Tini, Ángeles Azules y Pael. Bueno, y Tini va a debutar en Lollapalooza Argentina 2027. Se lo confirmó Tini con mucha emoción que participará por primera vez en el Lollapalooza Argentina, que se realizará en marzo en el hipódromo de San Isidro. La cantante compartió el anuncio en sus redes sociales y sus fanáticos ya bautizaron su presentación como el Tinipalooza. El festival también contará con figuras internacionales como Travis Scott, The Killers, David Guetta. La noticia generó gran entusiasmo entre sus seguidores, que ya esperan verla sobre el escenario. ¡Qué lindo! Bueno, Tini, feliz. Hizo el anuncio. Estará en el Lollapalooza Argentina 2027. Bueno, ¿cuáles son los headliners que llegan al país? Charlie XCX, Travis Scott, The Killers, bueno, Tini, que ya está, David Guetta, Queens of the Stone Age, The Neighborhood, Rawayana, Somber, Lollapalooza Argentina, que no.

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hasta el final del día. Te hacemos el aguante. ¿Cómo va ese lado? Nos cuentan por acá también. Saludos. Todos por acá, dice, disfrutando de la noche. Sin lugar a dudas, uno de los olores más lindos que hay es el de las flores, me dice. Bueno, sí, sobre todo en primavera, ¿no? Cuando ya se siente un poco más. Saludos, Caro, la gente de Palpalá. Muchas gracias por ahí por sumarse también. El olor a útiles me gusta. Eso para Lore, saludos desde la escuela. Me pasa y todavía no sé por qué, dice. Nos encanta el olor a útiles, sí. El perfume de alguien que pase por la calle también te deja pensando, ¿no? ¿Qué perfume será? Hablamos de perfumes. Besitos, Mara, por acá cuando vino Axel, ¿qué perfume usaba? ¿Qué perfume? Un riquísimo perfume, sí, no sé cuál. Evelyn dice, el olor a torta, creo que es olor a dulce. En mi casa cuando sale una del horno, dice, el bizcochuelo. Aparecen todos de golpe, dice, y el olor a dulce. También es riquísimo, sí. Sí, sí, dice. Ah, y al final te sacaste fotos. ¿Qué hará con Axel? Un perfume riquísimo, ¿no? Qué impregnado, dice por acá. ...388-473-7873... me contás por ahí también. ¿En dónde estás escuchando la radio? ¿Ya saliste del trabajo? ¿Estás preparando la cena? Por fin viernes. Bueno, mañana. Un poquito. Saludos, Fede. Bueno, porque salió del trabajo ya por fin viernes. Dice, bueno, el último día hábil para mañana.

0: minutos para las 22. Bueno, por ahí me van acompañando del otro lado también con las cosas que van haciendo a esta hora. Que llegaron a casa, por ejemplo. Uy, la llovizna. Clau, menos mal que ayer avisamos, ¿no? Que hoy había probabilidad de lluvia. Estamos de cumple. Hoy. Sí, ayer me decían, mañana es mi cumpleaños, por favor que no llueva, Clau. Te voy a compartir por ahí algo, un almuerzo. Bueno, la pasaron bien, me imagino. Fue lindo. Ahora se puso un poco fresco y con lluvia. Mariano me dice, a mí me encanta el olor a pintura. Cuidado con ese olor, ¿eh? Deja así como que mareado. Me pasó alguien acá también. ¿A qué era? ¿Olor a qué era? Pintura, ¿no? Se desmayó. Mi señora dice que estoy loco, pero sé que no soy el único que le gusta el olor a pintura. ¿Se siente el olor a pintura? Clau, ¿cómo estás? Soy Joaco. Mañana me voy a competir a San Pedro. A la mielida, estoy re contento. Te vimos, Joaco, ayer. Te vimos por Canal 4. Estaba en la catedral. Claro, con la misa de la Virgen. Después de la procesión, no sé si estabas en la procesión, pero te vimos en la pantalla. ¿Cuál escenario? Todo, Joaco. Con nuestro compañero Carlín también. Olores, hoy estamos hablando de olores, algunos olores que también puede que te agraden. Mara me dice, el olor al libro nuevo y a cuaderno recién comprado, para mí eso es felicidad de estudiante. ¡Qué lindo! Desde San Pedro por acá, siempre escuchando la City. Ahora en mi trabajo. ¡Ay! ¿Quién está de cumple? ¡Feliz cumple! Este con la torta helada.
1: ¡Gracias, Nompa!
0: ¡Qué rico! ¡Feliz, feliz cumpleaños! Y por aquí aún no llueve nada, ¿eh? Besitos, Ani. ¡Feliz cumpleaños! Me gustan los de Libra. Sí, me gusta la gente de Libra. ¿Cómo que dicen que Libra y Escorpio no se llevan? Si compartimos el mes también ahí. Oh, re joven, Ani.

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0: beso para Mariela. ¿Cómo estás, Mariela? Te mando un besote grande. Bueno, ahí te mandamos. Viste que a veces quedan algunas entrevistas que están buenísimas y decimos, ¿dónde las buscamos? Los programas. La mañana, al mediodía, la tarde. Entonces las buscamos en YouTube, ¿sí? Ahí te paso. Canal 4. Canal 4 Jujuy, así buscas en YouTube. Eso te eran de Mariela. Hoy comimos torta helada también, sí, nosotros. Adelantados. Saludos para Joaquito Machaca, para Gonzalo Julián, para Benjamín Barrios. También para Sebastián Loli, para Adri, Coti, Gonzalo Castro, para Joaquín Aramayo, que van mañana también, me dice Joaco, y Francisco Aparicio, me olvidé. Para Matías el Colorado Michaga también, la mañana. Feliz día de los profes de educación física, qué lindo. Bueno, por acá compartiendo algunas fotos. Te mando un beso grande, Nan. ¡Feliz día! Digo, ¿le gustan mucho los deportes o es profe? Es profe y le gustan mucho los deportes, claro. Clau, en el día del profe de educación física, quiero saludar a mi hermano Guille Jerez y a mis amigos, colegas que a lo largo del camino fui conociendo. Sin dudas, la mejor profesión. ¡Qué lindo! ¡Felicidades! Profes de educación física. Bueno, un saludo para el profe Ale, González también, para el profe Gabriel Mendoza, Agustín Vélez, Ceci Vélez, son varios profes ahí, Fabricio Mancilla también, profe de educación física, al profe Guille Jerez también. Al profe Rulito le mandamos un beso grande, profe Rulito. ¿Qué dicen los chicos?
1: Hola, Clau. Feliz día del profe de educación de física.
0: Bueno, ahí está el
1: feliz
0: corazón.
1: Día a mi mamá.
0: Feliz día para tu mami.
1: Y también a mi tío Guille.
0: Para el tío Guille.
2: Saludito, Clau, por el día del profesor de educación física. Que la pasen lindo todos.
0: Qué lindo, los chicos ahí saludando a los profes. ¿Algún tema de Calvin Harris, por favor? Me dice saluditos, Clau, dale. Un beso grande para ustedes. Feliz día, profes. Para Mica Limache también, sí, obvio. Sí, lo mismo saludó temprano. Para mí, Amix. Para la profe Natalia, también, de Nati. Nati Gómez. Y a profe. Sí, Palpalá también, Natalia Gómez. Igual que nuestra profe Nan. Felicidades a los profes. No sé si los más queridos de la currícula de la primaria y la secundaria, pero... física. Los quieren todos, chicos. Profes, feliz día.

5 minutos de las 22. Bueno, vamos acompañando el regreso a casa para los que salieron a esta hora. Y los que a esta hora también ya nos acompañan desde casa. Pasan un tiempo para preparar la cena o terminar de acomodar algunas cuestiones o prepararse para mañana también. Último día de la semana. Maluma y Shakira. Agua. 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Eligen a su artista favorito y le dejan el voto. Van a la sección ranking. Y ahí votan por tu artista favorito. Ahí está. Bueno, votando por acá. ¿Cuál es esa canción que querés que suba lo más alto de nuestro chart? Ya sabes que tenemos el sábado el ranking con los 40 más votados, ¿eh? Y Shakira sumó una fecha para Madrid, una fecha más en Madrid, y la cantante agregó un concierto para el 12 de octubre debido a la alta demanda. Sí, su residencia europea llegará a 13 presentaciones. ¿Qué tal? Más claro imposible, ¿no? O sea que la gente de España la quiere mucho. A eso me refiero.

visita especial en la televisión española, Shakira, en La Revuelta. Programa de David Broncano. Entrevista donde se realiza en Macondo Park, donde se desarrolla su residencia de conciertos. Lindo. Bueno, sumo la fecha más por a pedido del público, claro. 388-473-7873. Veníamos hablando de olores. Olores lindos, olores que te gustan, olores que por ahí también te llaman la atención. El olor a libro, decían, el olor a tierra después de regar las plantas. Sí, es el mismo, ¿no? Sí, a petricor, petricor se llama, ¿no? Es el mismo. Mariano, te mando un besote grande, gracias por sumarte. Silvina me dice, el olor a lavandina me da sensación de limpieza. Aunque después tengo que ventilar toda la casa, es verdad, ¿eh? Es muy...

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Ahora tu cárcel. Bueno, por acá, ¿cómo están? Se van sumando. Buenas noches, Clau. Pásame el tema y Luis Miguel. ¿Cuándo es su regreso a los escenarios para él? Cuando Shakira finaliza su ciclo de su gira 2027, dice Alexis. Y veremos cuándo le toca a Luis Miguel. Bueno, en realidad ya él dijo para el 2027, pero por acá veremos. Recién me pude conectar a la radio, mi artista favorito es... bueno, saludos Diego, ¿cómo estás? Recién llego al lugar que extrañaba, si saben dónde es, a ver dónde es. No sé, no se ve muy bien por acá. ¿Puede ser que tiene un número 100? ¿Qué dice? No se ve muy bien esa foto. ¿Dónde es? ¿En dónde estás, Diego? Estás de paseo, ¿eh? Se viene Luis Miguel Tour 2027. Sí, ya está, anunció su gira mundial para el próximo año. Después de su exitosa gira del 2023 y 2024. Bueno, nuevo recorrido que va a contemplar mercados de América Latina, Estados Unidos y Europa. Sin embargo, todavía no se anunciaron las fechas ni las ciudades, así que hay que estar ahí atentos, No, seguro Buenos Aires, acá le fue muy bien. Acá en Argentina, digamos, y sumó fechas inclusive, ¿no? Claro. Seguro, seguro, dice por acá Caro también. El sol viene seguro. 388-473-7873, tenemos cumpleañero misterioso. Este artista internacional que está de cumple hoy. Nació en Hawái. Desde muy chico estuvo rodeado de música. Es cantante, compositor, bailarín. Tiene canciones que mezclan pop, funk, soul, ritmos que te hacen mover los pies. Hoy te vamos a contar igual más, te vamos a tirar más pistas, A ver si así adivinan quién es el cumpleañero de hoy. Tiene su nombre artístico igual, ¿eh? Sí, su nombre artístico es.

20 minutos para las 23. Ah, es en Pirané, Formosa, me dice, ciudad de Pirané. Ah, con razón, digo, claro, yo no lo conozco. Saludos, Diego. Bueno, ahí está, estaba extrañando, me dice, así que se fue a Formosa. ¿De dónde será oriundo nuestro amigo Diego, no? Bueno, tenemos el cumpleañero misterioso, cantante, compositor, bailarín. Nombre artístico tiene dos nombres. Dos palabras. Nombre artístico son dos palabras, nada más. Pero nació en Hawái desde muy chico, que estuvo rodeado de música.

claro, hay pocos de Hawái, digo yo, ¿no? Por ahí ya sé, dice Ricky Martin, no. Por las pistas me dice, para mí es Luis Miguel, el Sol de México. Saludos, Fabián. No, no, no es. Yo diría que es Bad Bunny, dice Romy. Aunque lo de Hawái, no sé, me descolocó un poquito. Y Maluma tiene una canción que se llama Hawái, pero él no nació en Hawái. Pitbull, me dice Gus. Mr. Worldwide. Ese señor está en todas partes, me dice. Pero no, no es Pitbull.

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0: para las 23. Bueno, estábamos saludando a los profes de educación física y es por eso que, bueno, hoy en el día del profesor de educación física lo tenemos del otro lado, a uno de los profes también, el profe Alejandro González. ¿Qué tal? Buenas noches, profe, ¿cómo estás?
1: Hola, ¿qué tal? Buenas noches, Clau, qué gusto saludarte.
0: Igualmente, bien, muy bien. Qué lindo. Bueno, felicidades para vos y para todos tus colegas.
1: Muchísimas gracias, la verdad que siempre es lindo recibir estos saluditos.
0: Qué bueno. Y en algo particular ahora, en este caso, porque para vos, en tu caso, trabajás con chicos chiquitos, hablamos del jardín, pero también acompañando a nuestros adultos mayores, ¿no? Dos generaciones totalmente muy diferentes, o no tanto, ¿no? Y seguramente más de una anécdota tenés para contar. ¿Qué tienen en común un niño de jardín o un niño chico y un adulto mayor cuando llega la hora de hacer gimnasia? Llega el profe Ale, ¿qué hacen los chicos?
1: Bueno, primero hacerte una aclaración.
0: Sí.
1: Yo en realidad no trabajo en jardín de infantes, sino en jardín maternal. Y acá tiene una particularidad, digamos, son bebés de 45 días hasta los 2 añitos. O sea, son casi recién nacidos hasta los 2 años. Y yo por ahí siempre cuento como anécdota que a mí me toca hoy por hoy estar en los extremos de la vida. O sea, estoy desde que nacen y estoy en la gente más grande, que tengo gente de casi 90 años trabajando. Por ahí yo te diría que lo que tienen en común entre ambos es por ahí la alegría que te demuestran o que te regalan cuando uno llega a la clase. Uh-huh. Porque lo disfrutan. Los chicos porque están conociendo y bueno, es un poco esa experiencia del movimiento y del juego. Uh-huh. Y los grandes porque ya tuvieron un montón de etapas, ya les gustó, no les gustó, ahora lo empiezan a reconocer como algo importante para su vida, no solo desde la salud física, sino desde la salud emocional. Entonces, por ahí muchas veces yo digo que los adultos mayores también te hacen una devolución hermosa de lo que a veces uno cree que le aporta, que es poco.
0: Tal cual, eso, bueno, y justamente tiene que ver con esto, ¿no? ¿Qué enseñanza te dejan? Bueno, tanto porque uno va a enseñar, se supone, como docente en este caso, tu caso, pero también va a aprender esto que mencionabas, ¿no? De los más pequeñitos, pero también de los adultos mayores.
1: Es que en realidad yo creo que si bien uno va formado para transmitir conocimientos en base a lo que aprendió y a su formación y vamos con un objetivo, digamos, esto de aprender a cuidar su cuerpo, de disfrutar de su cuerpo, de formarlo, en realidad yo creo que nos vamos nutriendo diariamente, cotidianamente, de lo que ellos nos devuelven. Y a partir de ahí nosotros empezamos a aplicar los conocimientos que adquirimos para ver cuál sería la mejor forma de beneficiarlo. O sea, con el maternal nosotros hablamos mucho de exploración, o sea, muchas veces, y es algo que me costó entender a mí en el camino, donde uno tenía estructurada la clase de una manera, en cambio con los pequeños de pronto uno llega y tiene la clase, la mejor clase armada, por ahí estoy encontrando otra similitud con los adultos mayores, la mejor clase armada planificada, pero llegamos y un nene está enfermo, el otro está medio dormido, el otro no tiene ganas, y les vamos dejando un poco, le vamos haciendo la oferta de cosas que tenemos y ellos deciden con qué o cómo. Claro. Y a partir de ahí nosotros empezamos a observar cómo voy a llegar al objetivo que yo quiero. Entonces primero los tenemos que observar y después de ahí vamos encauzando, digamos, la tarea que queremos lograr. Y en el adulto mayor pasa lo mismo. De pronto tenemos la mejor clase preparada y a uno le duele la rodilla, a otro le duele el hombro, a otro... Y la idea siempre es decirles, no dejes de hacer, o sea, vení que yo adapto y lo mismo compartí. Porque pasa también por una respuesta emocional, digamos, que sienta que sigue estando en la clase, que sigue aprendiendo, o sea, que sigue haciendo las actividades.
0: Claro. Bueno, también pasa esto de que uno tiene que, y llega a motivar, ¿no? Porque no siempre uno tiene ganas de hacer ejercicios.

0: No, por supuesto, o sea, es un desafío enorme, por ejemplo, con los adultos mayores que, bueno, con todo el, con toda, todos los años que llevan encima,
1: Sí.
0: y con toda su experiencia, no todas las experiencias vinculadas al ejercicio fueron buenas.
1: Claro.
0: Entonces, por ahí llegan con cierto, hasta por ahí podríamos hablar, que son términos más psicológicos, con cierto mandato. O sea, si el ejercicio es o no es, y vienen también con con muchas ideas ya armadas de, por ejemplo, si el médico dijo tal cosa referido a cómo trabajar su cuerpo, la palabra del médico es palabra santa. Y en realidad los especialistas en eso somos nosotros, teniendo en cuenta todo lo que nos dice el médico. Entonces no siempre es fácil hacer que disfruten del ejercicio, pero por suerte en la experiencia que voy llevando, tanto con adultos mayores como con pequeños,
1: Sí.
0: creo que uno tiene la suerte de dejarles como, no sé, ese bichito prendido de
1: Claro.
0: disfrutar el movimiento, disfrutar el ejercicio y empezar a reconocer su cuerpo otra vez como algo que realmente les sirva para lo cotidiano.
1: Ahí está. Bueno, y una pregunta que sería más que nada linda para cerrar, ¿no? ¿Qué consejo le darías a las personas que llevan una vida sedentaria, todavía no se animan a empezar a hacer alguna actividad física?
0: Y mira, yo creo que lo que siempre hablamos nosotros como profesionales del movimiento es que piensen o no dejen de pensar que el cuerpo está hecho para moverse. O sea, no necesitan demasiado ni grandes tecnologías.
1: Claro.
0: Entonces, que busquen compañía, que traten de empezar a disfrutar esta época tan linda de climas distintos para
1: Sí.
0: empezar a moverse. Lo más simple es caminar, compartir caminatas y bueno, obviamente hay muchas opciones hoy, ¿no? Gimnasios, baile, que empiecen por lo que les gusta. Eso también es un buen consejo. ¿Te gusta andar en bici? Hace mucho que no lo haces. Agarra la bici, date la vuelta a la manzana y ya empezás. ¿Te gusta salir a caminar mientras tomás un mate? Hacelo. ¿Sí? ¿Te gusta bailar? Bueno, inscribite en alguna clase de folclore o algo. El punto es empezar a moverse. Después, cuando el cuerpo se empiece a adaptar, empezará a demandarte un poquito más y decir, bueno, ahora hago otra cosa o con más exigencia. Pero que
1: Claro.
0: no dejen de moverse, estamos preparados para eso.
1: Ahí está. Gracias, profe. Bueno, y felicidades nuevamente y saludos en voz a todos los profesores de educación física y gracias por compartir este ratito con nosotros, por tus experiencias y por recordarnos que la educación física va mucho más allá del ejercicio, es salud, es bienestar, es aprendizaje y también calidad de vida en todas las etapas. Gracias, Ale.
0: Bueno, muchísimas gracias a ustedes por la comunicación. La verdad que es lindo este reconocimiento y bueno, que se difunda la importancia de la educación física en todos los ámbitos, no solo en la escuela.
1: Claro, también eso, tan importante porque ahí hablábamos también, bueno, justo de esta etapa que te tocó también estar con los adultos mayores y es donde el movimiento no se termina, ¿no?
0: No, para nada. No, no. Hasta el último día de vida tenemos que estar en movimiento.
1: Ahí está, un beso grande, profe, muchas gracias.
0: Gracias, Clau. Buenas noches.
1: Buenas noches.

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6 minutos de las 23. Y bueno, por acá ya, adivinando, me dice Clau, es el cumple de... Ay, se sabe el nombre real y todo, nuestro amigo Guti, de las 18 hectáreas. Muy bien. ¿Qué más por acá? Me decía Ricky Martin también. No, no es Ricky Martin. Es que claro, dijimos entre las pistas... el nombre artístico son dos palabras. Claro, Ricky Martin, pero no es. Hasta ahí venía bien. Freddie Mercury, me dice Pablo. No. Harry Styles, me dice Luciana, tampoco. Tiene onda, baila, vuelve loca a las fans, pero no es. Iba a decir Chayanne, dice Marcos, pero porque todos somos hijos de Chayanne, ¿no? No es Chayanne. Maluma Baby, tampoco. Saludos, Gus. Yo quería que sea, dice, Ed Sheeran. No sé por qué, pero tengo una corazonada, pero no es. No, no es. Pero o sea, venía bien con las pistas. Saludos, Belu. Qué manera de tirar nombres, ¿eh? Tenemos de todo, desde Elvis Presley, todos, ¿eh? Hasta Maluma. Hola, buenas noches. Si no recuerdo, el cumpleañero de hoy es... ¡Ah! Muy bien. Creo que estuvo atento a la programación, porque también lo anunciaron, creo. O por lo menos en las redes está. Está la respuesta en nuestras redes sociales. Darío, muy bien. Hizo la tarea, como quien diría, ¿no? O escuchó en la programación un poco más temprano. Escuchó quién es el cumpleañero de hoy. 41 cumple. Ya hay tres que acertaron, me dice Fede también. Es uno que canta y me parece que es igualito a Michael Jackson. En el timbre de voz que tiene, no puede ser. Porque él también es un fan de Michael Jackson. Lo dijo Cristian Iagos a las 6 de la mañana, que es cuando prendo la City. Muy bien. Con razón, viste, son las tareas, nuestro amigo Darío. Y hasta el final, mira. Mirá si había algún premio por escuchar la programación de la radio todo el día. Si lo ganabas vos, claro. Bueno, tenemos el cumpleañero, sí.

Bruno Mars cumple 41 hoy. Está de cumple y festejamos repasando también, bueno, algunas canciones, ¿no? De Bruno Mars. Esta canción que se llama Just the Way You Are. Hay otras un poco más movidas también. Bandas de sonido también, de películas. Y Bruno Mars, que sabe, ¿no? Sigue demostrando cómo convertir cada canción en un éxito. Nos gustan todas, es verdad. ¿Y cuál es tu canción favorita de Bruno Mars? ...41 está cumpliendo Bruno Mars. Lo sabía, dice por acá Franco. Feliz día para el profe Ale, para todos los profes. Bueno, está justo que le dejaba el saludito para el profe Ale.

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esa canción, Pablo Alborán, Solamente Tú. Clau, saludos para todos. Ahí me dice José de San Pedro. Hola, ¿cómo estás? ¿Cómo está la gente de San Pedro de Jujuy? Bueno, también presente. Está lindo el tiempo por acá también, me dice. Bueno, ahí está, un poco nublado acá. Por lo menos ya no llovizna, creo. En algunos sectores estaba con lluvia. En otros ya ha parado. En Palpalaya no llueve, me dice por acá Martín también. 388-473-7873, me contás. Bueno, por ahí cómo vamos, cerrando ya esta jornada. Y atentos que para el viernes la empresa de energía va a realizar trabajos de mantenimiento eléctrico sobre la Ruta Nacional 66 en inmediaciones de la pasarela de la nueva terminal de ómnibus. Las tareas serán de 8:30 a 12:30, por lo que habrá personal y vehículos operativos en la zona, así que se recomienda circular con mucha precaución. Mañana, mañana viernes, desde las 8:30 y hasta las 12:30, en las inmediaciones de la pasarela de la nueva terminal de ómnibus. Se pide circular con precaución. Mariana me dice, por acá el olor a café recién hecho por la mañana, no hay despertador que le gane, me cambia el humor al instante. Caro me dice, el perfume de mi mamá, lo siento en algún lugar y automáticamente me acuerdo de ella, qué lindo. El olor al perfume de mamá. A mí me encanta el olor a café, me dice, pero más todavía cuando alguien me lo prepara y me lo lleva a la cama. Oh, esto es amor verdadero. Bueno, estamos a través de la página radiocityfm.com. Luciana por acá dice el olor de la ropa limpia cuando sale del lavarropas. Ay, con todo el perfumito. Qué lindo. Hablando del café.

Hola Clau, ¿cómo están? Mándale un beso grande para mi carito que está viajando a Córdoba a jugar el torneo argentino de pádel. Curiche, como ella sabe, y a representar a Jujuy de la mejor manera. Le mandamos un beso grande para Carito. Está viajando a Córdoba, me dice José Miguel, así que todo el éxito para ella. Le mandamos un besote para ella. Éxitos, éxitos. Vas a brillar, sí. Antes que termine el programa, por acá pasaría un tema en programación que ella... Que elija yo. Que tengas un buen descanso y buen viernes, me dice Diego por acá. Bueno, muchas gracias. Le mandamos el saludo también para Diego en Formosa, en la ciudad de Pirané. Bueno, y Caro que se va para Córdoba a brillar mucho. Caro, a darlo todo.

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0: 6 minutos de este jueves. Sigamos llegando al final de día. Este regreso a casa, un día más, compartiendo música, historias, recuerdos, aromas que nos transportan y sobre todo la compañía de ustedes, ¿eh?, que están del otro lado y hacen que cada noche sea muy, muy especial. Gracias por elegirnos, por cada mensaje, por cada foto, cada video que nos mandan y ser parte de este regreso a casa. Nos vamos, llegamos al final. Que tengan una hermosa noche, que descansen, que mañana nos encuentre con nuevas ganas, nuevas historias, muchas canciones para compartir en un nuevo regreso. Nos despedimos.
1: Mala, ¿sí?, noticia.
0: Esa es la mala noticia.
1: Fue de casualidad.
0: Nos vamos, llegamos al final. Y la buena es que, bueno, mañana nos volvemos a encontrar para un nuevo regreso a casa. A partir de las 19 horas te vamos a estar esperando para compartir con vos la última parte de la programación de Radio City. Aquí en la conducción, mi nombre es Claudia. Te dejo un beso enorme. Feliz noche, buena vida y mañana. Y los espero. Chau, los quiero.

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0: Todos arriba, arriba, arriba, Jujuy, dale, vamos activando que hay un motivo, un hermoso motivo para despertarse. Es viernes y acá estamos para empujarte, para sacarte de la cama, para darte una mano. Esa mes, arriba que por fin es viernes. Y ojo que nosotros también lo sentimos, ¿eh? Así que nos vamos a apoyar entre todos. ¿Cómo andás, Agucha? Feliz viernes, buen día.
1: Buen día para todos. Sí, al fin viernes, sí. Al fin. Lo esperamos a este, como todos los viernes, te digo, como todos los viernes que siempre los esperamos. Pero bueno, este viernes, te digo, vino acompañado de algo de lluvia, llegó con un poquito de agua este viernes.
0: Inestable,
1: ya lo vamos,
0: ¿no?,
1: adelantando. Sí, sí.
0: Bueno,
1: sí,
0: ahí
1: sí
0: está lo que decimos siempre, la alerta amarilla. Porque algunos nos preguntan, me pasó el otro día con un amigo, che, pero ¿por qué tanto barullo con la alerta amarilla si es en la zona alta, zona cordillerana? Yo te escucho, dice, ni siquiera me ubico, no sé dónde queda, zona alta, ¿no? Y bueno, es el viento norte que entra, ¿no?, por toda la geografía provincial. Y después nos va cambiando el tiempo, ¿no?, a medida que va transitando toda la extensión de la provincia de Jujuy. Bueno, acá está. Ahora es raro, ¿no?, porque ayer estaba lindo. Empezó con una lloviznita de menor a mayor.
1: No, bueno, ayer se largó, ¿eh? Se largó en un momento. Yo justo estaba haciendo algunos trámites, algunas cositas en el centro y veo que se larga y digo, upa, bueno, y ya viste que por ahí nos vamos alertando.
0: Sí.
1: Ahora, me sorprendió que en un momento sí era algo muy tranqui, un par de gotitas, una lloviznita, en un momento se largó.
0: Con todo.
1: Pero debe haber durado nada, 5 minutos, ¿sabés? Y después continuó la lloviznita esa leve. ¿Qué es más molesta que otra cosa, no?
0: Sí,
1: la cosa. ¿Qué necesidad de ensuciar la ropa? ¿De que ahora no vamos a poder lavar la ropa, colgar la ropa? Que decimos, bueno,
0: te
1: ya
0: agarra
1: está
0: de zapatilla blanca, ¿viste?
1: Y, literalmente, claro, literalmente te agarra de zapatilla blanca, entonces uno está ahí, ¿viste? Pero, de todas maneras, hoy ya está, hoy es viernes. Es que esta lluvia igual no te impide hacer muchas cosas. Es un poquito molesta, pero no pasa nada, ¿eh?
0: Está hermoso. O sea, si me apurás un poquito para el que tiene que salir temprano, porque además, viste, es como que te despierta los olores. Uno sale y hace un suspiro, está fresquito, está lindo, no está frío, está muy lindo. El tema es que de donde yo vengo, aún, te digo, vine con el limpia parabrisa tremendo, pero son nubes, viste, uno tiene que mandar un mensaje y preguntar cómo está zona de Yala, San Pablo, torrencial, pero se desvanece a medida que te acercas a la ciudad cultural y demás. Centro de San Salvador de Jujuy, mira, seco, ¿no? El amigo transitando como si nada, pavimento algo mojado en zona de Avenida 19 de Abril, en peatonal Belgrano parece que nunca llegó la lluvia, ahora el cielo como toda la semana, cerradito.
1: Ay,
0: cargadito.
1: El cielo nos adelanta otra cosa, que quizás después a lo largo de la jornada volvamos a tener esta lluvia, ¿no? Que seguramente hoy la vamos a encontrar quizás en horas de la tarde nuevamente, quizás en horas de la noche, para que prestemos atención, ¿no?
0: Así que ojo con la planificación, ¿no? Porque es fin de semana largo también. Así que hay mucha gente que va a salir a hacer turismo interno. Entiendo que hay un evento, hay un concierto en Tucumán muy importante, así que mucha gente que está viajando a Tucumán el día de hoy, el día de mañana, háganlo con extrema precaución porque está toda, ¿no?, la República Argentina con la alerta, con distintos colores. Ya vamos a repasar todo para darle la información. Los que salen bien temprano, por favor, despacito, con paciencia, una sonrisa, con otra actitud, manejan a la defensiva o conducen a la defensiva, así llegamos a destino. Bueno, Agu, con un equipazo como cada mañana, como siempre, con Rama Menacho en la producción, nos acompaña nuestro querido Alan González para ponerle buena música a la mañana. ¿Qué tendremos hoy de espabilador de viernes? ¿Invitados hay hoy?
1: Hay un montón, ¿no? De espabilador viernes.

0: Tiene que ser algo recontra arriba. Viste que fue una semana sub y baja, viste que nos sentíamos felices, después tristes, después felices de vuelta, después tristes. No, tuvimos todas las emociones esta semana, así que para mí, para cerrar la semana, tiene que ser algo bien arriba.
1: Vos sabés que estamos conectados, Abu, como toda la semana. Anoche, en mi pequeña pausa musical, que tengo un encuentro con la música, viste que uno se pone a scrollear video con música ahora, que es lo que nos proponen las plataformas. Encontré algo local, arriba. Me gustó, se lo mandé a Alan. No, ya era medio tarde, me parece, pero me parece que puede ir para el despabilador que estás pidiendo hoy. Pero local, Jujeño. Me sorprendió y dije, ¡pa! Dije, volví, me agarró escuchándolo, no vi el video, después me acerqué y dije, ah, mira, esto es local, viene bien arriba, así que por ahí lo metemos
0: por
1: un estrenito local,
0: porque
1: todo lo que es Jujeño, viste, a nosotros
0: claro.
1: Nos recontracopa.
0: No, bueno, va a venir bien, va a venir bien,
1: va a venir
0: lo sumamos.
1: Bien para poner, así que se van preparando con todo. Y por supuesto, nuestro querido Manteca, ¿qué haríamos sin nuestro querido Manteca que nos lleva a pasear por toda la ciudad con las cámaras para que tengas referencia de qué te pones, por dónde vas, cómo me muevo, cómo está el tránsito, cómo está el cielo, salió el sol, no salió el sol? 6 de la mañana, 17 minutos. Feliz viernes, Agucha.
0: Feliz viernes.

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1: Y por supuesto vamos a arrancar con la información del clima para que hoy ya salgas de casa bien informado. Y hoy en San Salvador de Jujuy, la mínima 14 grados, la máxima llegará a los 18. Atención porque el cielo sí va a estar mayormente nublado. Nos vamos a Palpalá, donde la mínima de hoy también 14 grados, la máxima va a llegar a los 18 y el cielo va a estar mayormente nublado. Perico, la mínima para el día de hoy 15 grados, la máxima va a llegar a los 20, el cielo va a estar nublado. San Pedro de Jujuy, la mínima para hoy 18 grados, la máxima ahí un poquito más elevada, 21 grados, el cielo también va a estar nublado. Libertador, la mínima para hoy 17 grados, la máxima 21, el cielo también nublado. Y nos vamos al norte de la provincia, Purmamarca, la mínima para hoy 11 grados, la máxima va a ascender hasta los 25. Atención, porque en Purmamarca el cielo va a estar soleado. Y por último, La Quiaca, que hoy amanece con una mínima de 6 grados, una máxima que va a llegar a los 20 y el cielo también va a estar algo nublado.
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3: Y lo que necesitas saber, por lo menos a modo de primer pantallazo, está en la portada de Todo Jujuy. Un juguete que, como muchísimas cosas, llega importado a la provincia de Jujuy. El origen es China, pero genera preocupación porque están reforzando los controles y piden denunciar su venta. Un control comercial intensifica las inspecciones de comercios de Jujuy por la venta de estos juguetes prohibidos. Advierten sobre la peligrosidad sobre los niños. De hecho, ya hay especialistas que remarcan, toxicólogos, que directamente no hay que tenerlos en casa. Ya te vamos a contar los detalles, te vamos a dar las advertencias, cuáles son, qué forma, dónde se consiguen y tratar de evitarlos al máximo, sobre todo si tenés un menor en casa. En educación, ingreso a primer año en Jujuy, este viernes se realiza Las Familias Van a la Escuela. Fue una parte del cronograma que te venimos marcando, ¿no?, para el ingreso a las escuelas normales de toda la provincia de Jujuy. Hoy, claro, el encuentro es cara a cara, después de los datos, el armado de carpetas y toda la logística que exige ciertos trámites burocráticos. Hoy habrá otro diálogo informativo entre padres, directivos y docentes para avanzar con la inscripción. En La Mendieta, una mujer denunció a su ex por

0: violar una perimetral, golpearla y amenazarla con un arma. Además, hay polémica por el oro. Esto pasó y se va a debatir hoy por la mañana. La AGN denunció pérdidas por más de 1.023 millones de dólares y el Banco Central negó absolutamente todo. San Salvador de Jujuy realizarán capacitaciones gratuitas sobre currículum vitae y entrevistas laborales. Y además, desde el CEDEMS exigen la devolución de los descuentos de los días de paro. Día clave en el juicio por la muerte de Diego Maradona. Pidieron 12 años de prisión para Luque y 8 para Kozachov. La Fiscalía, en cambio, solicitó apenas entre 4 y 12 años de prisión para 6 acusados por la muerte de Diego Maradona y retiró los cargos contra otro médico. La semana que viene será una semana clave para uno de los juicios más importantes en la historia de la República Argentina. Este título y más en Todo Jujuy.
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0: Una mañana con algunas novedades importantes. Por ejemplo, ayer otra vez protagonista la ruta 52 con un vehículo que cayó algunos metros con 4 ocupantes y fue rescatado a tiempo y en forma. En San Pedro también, algunos siniestros en pleno centro de la ciudad. Hoy, evitemos esta noticia. Salí con las luces encendidas, con el cinturón bien puesto, despacito, estás con algo de sueño, ya es viernes, dale, estás contento, ganale un poquito más de tiempo al día y hacete un buen café para arrancar la mañana como corresponde. Si venís manejando media, larga distancia, frenás un rato, buscás una estación de servicio, te lavas un poco la cara y te reintegrás a la ruta, pero un poco más seguro. Para todos aquellos que viajan, hay muchos eventos en todo el norte argentino. ¿Vas a Tucumán a ver la banda famosa? Bueno, cuida a tus amigos, cuídate, descansá, van alternando y por favor lo hacen con muchísimo cuidado. Algunas recomendaciones para los que entran o salen a la ciudad de San Pedro. También por las obras a la altura de la Federación Gaucha en el ingreso Alto Comedero que te conecta con la Avenida Sindical. Y si estás en el centro de San Salvador de Jujuy, ya te vamos a contar algunos detalles también. Hoy, todas las rutas transitables, pero con extrema precaución.
2: Y nos vamos a la página de Aeropuertos Argentina, sí, para ver el estado de los vuelos para hoy 9 de octubre. Y vamos a arrancar con las partidas. 9:50 de Aerolíneas Argentinas es el vuelo 1565 con destino Córdoba, que se encuentra en horario. 10:50 también de Aerolíneas Argentinas, el vuelo 1513 con destino Aeropar, que está en horario por la tarde. 16:05 de JetSmart es el vuelo 3331 con destino Aeroparque, que también se encuentra en horario. Y nos vamos para los arribos. Vamos a ver quiénes están llegando a la provincia. Hoy 9:20 de Aerolíneas Argentinas es el vuelo 1514. Llega desde Ezeiza y está todo programado. A las 10:10 de Aerolíneas Argentinas, el vuelo 1512 llega desde Aeroparque, también todo programado. A las 15:20 de JetSmart es el vuelo 3330. Llega desde Aeroparque y también está todo programado. Como siempre te decimos y te recomendamos que estés al menos 2 horas antes. Si querés ganar algo de tiempo, haces el check-in online y por supuesto recordá siempre chequear toda la documentación y las medidas de tu equipaje.
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2: 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Y hoy sí, hoy viernes tenemos ganas de que charles con nosotros. Así que si nos querés escribir al WhatsApp al 388-473-7873. Y si no, también puede ser por YouTube. Nos buscás Canal 4 en vivo y allí vas a ver nuestra transmisión. Como siempre, le das un like, lo vas compartiendo con tus amigos. ¿Nos vas dejando algún comentario lindo? Porque me parece que hoy los vamos a mimar un poco.
0: No, por supuesto. Además, ya viernes, después de un pequeño paréntesis en la semana con el feriado, ¿no? Que cortó un poco todo, costó arrancar ritmo de nuevo con los chicos. Así que los vamos a leer. Le mandamos un abrazo grande. Ya nos están escuchando en San Pedro. Sí, le mandamos un gran abrazo acá a nuestro amigo y a su señor Anto, que están codo a codo ya trabajando en un taller textil, arrancando como cada mañana. Y a toda la gente que está en el chat de YouTube. Hoy queremos muchos mensajes. Que nos mande muchos saludos, dedicatoria, lo que quiera, libre.
2: Muy bien, muy bien. ¿Hoy libre?
0: Consigna libre.
2: Bueno.
0: Quieren una canción, quieren saludar, quieren preguntar cómo está el tiempo, alguna recomendación para el fin de semana. Lo que quieran, acá estamos a disposición.
2: Me parece perfecto. Muy bien. Bueno, arrancamos entonces así, de esta manera, 6:30.

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1: Refuerzan los controles en Jujuy por los juguetes prohibidos. Realizan inspecciones en negocios para detectar la venta de determinados juguetes prohibidos por una disposición nacional. La medida alcanza modelos que podrían contener sustancias tóxicas como benceno y flalatos en cantidades superiores a las permitidas. Piden a las familias evitar su compra y denunciar los puntos de venta en Almirante Brown 368 en San Salvador de Jujuy.
2: Este viernes informarán sobre el ingreso primer año 2027. Este viernes 9 de octubre se realizará la jornada y las familias van a la escuela para informar sobre las orientaciones de las secundarias de Jujuy y el proceso de ingreso a primer año 2027. La primera preinscripción online será del 14 al 18 de octubre y cada estudiante podrá elegir una sola institución. Los requisitos, las vacantes y el cronograma están disponibles en educacion.jujuy.gob.ar/ingreso2027.
1: Denunció a su expareja por agresiones y amenazas con un arma. Una mujer denunció a su expareja por violencia de género en La Mendieta, luego de que el hombre presuntamente la agrediera en su vivienda pese a tener una medida perimetral vigente. Según la denuncia, el martes por la noche el sujeto habría apuntado con un arma de fuego a la mujer y a su hijo durante una discusión antes de darse la fuga. El caso quedó bajo investigación.
2: SEDEMS pidió una audiencia urgente. El gremio SEDEMS presentó un pedido de audiencia urgente ante la Secretaría de Trabajo de Jujuy para reclamar por descuentos salariales que considera indebidos. También entregó una nota en el Ministerio de Hacienda, pero sus representantes aseguraron que no fueron recibidos. La Secretaría General, Mercedes Sosa, exigió revisar las liquidaciones y reintegrar los montos descontados y advirtió que sería el tercer mes consecutivo con descuentos, sin conocer con precisión los días afectados.
1: Las secundarias de Jujuy tendrán 5 días sin clases. Los estudiantes del nivel secundario tendrán 5 días consecutivos sin clases desde este sábado 10 hasta el miércoles 14 de octubre. La interrupción combina el fin de semana, el feriado nacional del lunes 12 y las mesas de exámenes del martes 3 y miércoles 14. Jornadas en las que se suspenderán las actividades escolares. Las clases se retomarán con normalidad el próximo jueves 15 de octubre. Este título y más en todo Jujuy 633.
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1: Y por supuesto, te queremos informar también qué pasa a nivel nacional. Por eso vamos a arrancar con la portada de Clarín, sí. Y en este caso, sorpresiva convocatoria, la Corte se reúne hoy y podría sacar un nuevo fallo sobre la venta de tierras extranjeros. Convocó un acuerdo extraordinario para las 9. Debe resolver una nueva cautelar y restablecería las restricciones tras la resolución que revocó una sentencia contra el DNU de Milei. La oposición busca derogar el decreto en diputados. Encuesta Brasil. Bolsonaro arranca la carrera hacia el balotaje con 4 puntos de ventaja sobre Lula en la intención de voto. Valentía excepcional. El Nobel de la Paz fue para la sudafricana Navi. Su rol clave en los juicios por crímenes de lesa humanidad y genocidio. Aparecen datos positivos para la economía. ¿Por qué Milei cree que la inflación va a bajar? Números de 2025. La Auditoría General de Nación dijo que se perdieron 1.000 millones de dólares con inversiones en oro y el Banco Central lo negó. Panorama, la euforia de Milei, la bomba de Hades y la intimidad de Caputo en París. Nuevo dueño de AESA, ¿quién es? Mauricio, el rey del cloro y dueño de la luz, el gas, la nafta y ahora también el agua. Desborde por fuertes tormentas, aluvión en Santiago de Chile, las calles se convirtieron en ríos y el barro arrastró autos y colectivos. Cara a cara con Ernesto Sanz, Cristina está pagando muy caro el precio de la corrupción de Néstor. Más insultos a la prensa. El Centro Islámico denunció al gordo Dan. Milei salió a defenderlo y atacó a la periodista María O'Donnell. Y por último, en el Monumental, ahora Tapia busca culpar a River por las fallas en el partido de despedida de Messi. Estos son los principales títulos en la página de Clarín.
2: 20 minutos para llegar a las 7 de la mañana. Una buena dosis de información a esta hora mientras ya vas ultimando detalles para salir a afrontar el día. Ahora, ¿qué día, no? Llegó el viernes y acá estamos para acompañarte. Vamos a ver qué nos cuenta Infobae a esta hora con un apartado y muy interesante con el Premio Nobel de la Paz 2026 para una mujer que vuelve a hacer esfuerzos para promover la paz y el derecho internacional. Pillay, ya te vamos a contar quién es, de dónde es, cómo viene, qué hizo. Fue una semana de anuncios importantes. Atentos porque ya las cubiertas están calientes. Largaron temprano y habrá menos actividad porque es una fecha de la Fórmula 1 que además tiene sprint. Franco Colapinto culminó 19º en la única práctica antes de la clasificación del sprint del Gran Premio de Singapur, el Gran Premio Callejero que se corre en el sudeste asiático. Preocupa la economía en la Casa Rosada, pero el gobierno descarta un escenario de crispación social. La caída de la actividad y el IPC de septiembre inquietan en la Casa Rosada, que le baja el precio a los reclamos por las universidades y discapacidad, y apuesta que Javier Milei no aburra. El recital prometido sigue pendiente a la espera de los números oficiales el próximo martes. Martes 13 habrá algunos números para prestar atención. El gobierno cede con discapacidad y tierras para no tensionar con los aliados por el presupuesto y las PASO. ¿Cuándo ingresarán los dólares de la privatización de AESA y qué efecto tendrán en el programa financiero? Además, habló Tagliafico, ¿no?, que genera constantemente contenido para redes sociales con un streaming y demás. La idea de ser padre, y dio detalles también de su relación. Ser mujer de futbolista psicológicamente es muy duro. Respecto al fútbol argentino, dijo que perdió el enamoramiento, que le gustaba más el formato apertura, clausura, que se le hace muy tarde para ver los partidos y que son demasiado

0: equipos, una visión objetiva, ¿no? De nada más y nada menos que un campeón del mundo. Los bancos locales valen la mitad que a principios de 2025 en Wall Street. ¿Hay margen para una suba de acciones? Algunos de los títulos en infobae.com.
1: Y nos vamos directamente a la página de Ámbito, en este caso para ver los principales títulos en economía. Y sí, en su portada, la Corte Suprema convocó un acuerdo extraordinario para este viernes y puede definir el futuro de la ley de tierras. Lo que se dice en las mesas, Bolsonaro y Bessent dan aire a Caputo, pero el mercado le pasa factura de la actividad. Cava busca emitir un bono para cancelar deuda con proveedores ante la caída de la recaudación. Nuevas irregularidades en la privatización de AISA advierten conflictos en aportantes de campaña y tasaciones clandestinas. Polémica por el oro, el Banco Central acusó de actuar con fines políticos y aseguró que ganó aproximadamente 2.505 millones de dólares en 2025. Tras el fallo de la Corte Suprema, La Pampa presentó su propia ley de tierras, exactamente, y además advirtió por la inexistencia de normativa nacional. En riesgo a la privatización de AISA, el gobierno no registró un crédito del Banco Mundial que era para el sistema Riachuelo. Este fin de semana, Córdoba recibe al Encuentro Plurinacional de Mujeres con Puentes de Diálogo. Y la AGNC revela que el Banco Central perdió más de 1.000 millones de dólares por operaciones con el oro. Inflación en septiembre. Tras la aceleración de Cava, el IPC podría subir por el aumento de alimentos y energía. Y por último, encuesta exclusiva. El 77% de los argentinos quiere un Estado activo y pone en duda el avance cultural de la derecha. Estos son los principales títulos en la página de Ámbito.
0: Un abrazo enorme para Mari, que arranca el día junto arriba Jujuy. Un abrazo enorme de todo el equipo. Claro que saludamos también a los vecinos de San José Palpalá, nublado. Frío nos ponen por acá. Una leve garúa. ¿Cómo andás, Abel? Te mandamos un cariño enorme. Gracias por estar del otro lado. Y el amigo Viento Norteño, que hace rato no lo saludamos. ¿Cómo anda? Compañero de todas las mañanas. Nos vamos a minuto uno para hacer el cierre de este repaso informativo. La foto Milei con la motosierra. Más Estado y menos ideas de la libertad. El modelo de Milei se sigue hundiendo en las encuestas. Ley de tierras con el DNU 70-2023 como eje. La Corte Suprema convocó a un acuerdo extraordinario para este día viernes. ¿Qué pasará, no? Con un debate en plena vigencia. En diputados, el gobierno presiona. Menem puso en marcha la discusión del presupuesto 2027. En el espectáculo, hablamos de música. Más allá de algunas bajadas de línea, las otras bombas del Lollapalooza 2027. Que ayer publicó su line-up. De remate, el gobierno regala a AISA y busca hacer dos plantas de tratamiento a cuesta más que toda la privatización. Aliviada Wanda Nara tras la separación legal de Icardi. Yo solo quería divorciarme de este psiquiátrico, dijo la mediática. Y juega Boca, que se ilusiona con Aranda. Los plazos para su vuelta y cuándo estará a disposición. Esta noche hay un partidazo, juega una de las sorpresas del fútbol argentino. Se jugará en Alta Córdoba. Instituto Atlético Central Córdoba va a recibir a Boca con muchísimas variantes, pensando en el partido del próximo martes. Recordemos que Boca estará jugando una de las semifinales de la Copa Sudamericana ante Vasco da Gama de Brasil. 16 minutos para llegar a las 7 de la mañana. Hago y van apareciendo algunos. Algunos, no todos.
1: Bueno, tienen que aparecer todos, porque ya les dijimos, hoy vamos a terminar el programa, terminar la semana de la mejor manera, con algunas sorpresas para la audiencia, pero para eso nos tienen que responder, Cris, tienen que poner la 10, tienen que, como decimos nosotros, ponerle un poquito de voluntad.
0: Claro.
1: Y empezar la mañana, ¿no? Como, buen día, chicos, lindo día, linda semana, hermoso programa, una cosa así.
0: Lo vamos a empezar a leer. En un ratito nos mudamos al chat de YouTube y pónganos desde dónde y cómo nos escuchan, ¿no? El barrio, la localidad,
1: siempre
0: el trabajo,
1: tenemos alguna sorpresa con eso también.
0: Siempre, de jujeños desparramados por el mundo, de algunos países particulares que buscan un poco apoyarse, como nos decían algunos, en la tonada, en la música, en los paisajes. Bueno, acá estamos para abrazarlos como cada mañana. 3884-737873. Y en un rato voy a abrir la ventana del chat de YouTube.
1: Bueno,
0: ¿cómo vendrá esta mañana?

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0: 6 de la mañana, 53 minutos. ¿Desde dónde nos escuchás? ¿A dónde andás? ¿Por dónde estás? Nos mandás un mensaje, un audio en esta primera mañana que queremos compartir con vos. Una mañana espectacular, sobre todo porque se viene un fin de largo y acá estamos para acompañarte con música, información y entretenimiento. 3884-7378-73 y en YouTube como Canal 4 Jujuy. Dale que te leemos en el chat.
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1: ¿Viste cuando te dicen, che, ya tenés la cabeza en cualquier lado?
0: Te salvó la vida, ¿no? Maldito, mirá, sí,
1: imagínate.
0: Es viernes, pasa. Vamos a darnos una vuelta por el chat de YouTube, ¿te parece, Agu? Porque se viene el despabilador en un ratito, nada más, ¿sí? Carla Natalie Quiroga, le mandamos un besote grande. Si pueden poner guitarras blancas de los Enanitos Verdes, me relevante ese tema, nos dice Carla.
1: Oh, bien, bien.
0: Que arrancó hoy con el pedido musical. Jimena Zubizarreta Alonso, buenas. Aunque descanse, igual me acompañan en el desayuno. Nos dice Jimé, le mandamos un cariño enorme. Marcela Fabiola por acá, por fin es viernes. Gracias por estar ahí, ser una bella compañía. Bendiciones, nos dice Marcela, desde las 308 viviendas del barrio Alto Comedero. Silvia Flores, buen día, buen fin de semana. Arriba, ¿qué pasa con el UNEI? ¿Nos estará escuchando el UNEI? ¿Ya estará
1: seguramente
0: despierto el
1: UNEI? Bueno, mira, le vamos a decir a toda la gente que se está levantando junto con nosotros, Cris, que se volvió a alargar en el centro.
0: Otra vez sí, está inestable.
1: Mirá, mucha gente, de hecho, con piloto, con paraguas, con las botitas de lluvia, sí. Me parece que hoy es día, ¿eh? Para los chicos que van a venir al colegio. Yo te digo, no solo que te abrigues, pero más que nada que te protejas.
0: Sí, hoy es un día para rompeviento, quizás eso, una remerita, eso, ¿no? Un piloto y el paraguas, nada más.
1: Porque... y las botitas.
0: Sí,
1: fundamental. Sí o sí. Porque estamos viendo ahora, por ejemplo, 19 de abril, Plaza Belgrano, Peatonal Belgrano. Bueno, sí, lluvia en el centro. Así que nos vamos preparando también para todos los que van a salir de casa ya desde bien temprano. Mira, Alto Comedero, vemos también toda la ruta mojada, ¿eh? Bajo la Viña, más.
0: Se largó con todo.
1: Se largó con todo ahí. Mira, pero nos vamos a Palpalá.

0: seco, ni una gota en Palpalate, digo, ¿eh? Bueno, vamos arrancando ya la mañana de esta manera y por supuesto nosotros te vamos manteniendo al tanto para que vos desde casa, viste, es lo que uno quiere saber a esta hora.
1: ¿Y sabes por qué?
0: ¿Qué me pongo?
1: ¿Qué está pasando? No, me inspiró. Ayer me agarró, me sorprendió Alan González. Llueve con todo, Alan, querido. Gracias por estar. El hombre de los detalles, ¿viste? Anoche me robó una sonrisa a nuestro querido amigo. Como siempre, poniéndole música, sonido a cada momento radial. Sacan el paraguas, el piloto, busquen una parada del colectivo en donde tengan algo de techito, ¿sí? Sobre todo si están por la zona de Avenida Mosconi, sobre todo si están por Avenida Ricardo Balbín, Puente General Arias. Estoy viendo un poquito de lo que es la estructura de la Escuela Nicolás Avellaneda. Enfrente Nueva Siembra y en el horizonte el camino que te conecta con Puente San Martín, Avenida Puente Senador Pérez, Avenida Ilia, bajo la Viña, mucha agua. Me imagino que para el lado de Alto de la Viña también.
0: Copado el amigo pasando por la vereda, ¿no?
1: No, hacé lo que vos quieras en Palpala. Sí, totalmente.
0: No, manejate, no hay problema.
1: Manejate contra mano, sin
0: no,
1: casco.
0: No, por favor, pero por la vereda, chicos.
1: Y ahí se metió, mira. Y además se metió también en la plaza, que sería, ¿no? No, tremendo.
0: Bueno, hacé lo que quieras.
1: En la iglesia. Mira, bueno, la seguridad es una cuestión de fe, ¿no? Además, sin casco, además, le mandamos un abrazo grande y un cariño enorme para el amigo que le metió por la vereda. Peatonal Belgrano también, mira, brilla la peatonal. Pero brilla porque, claro, no para de caer lluvia. San Martín también. Mirá cómo viene el parabrisas de los autos, ¿no? Que vienen despacito. Ya se ven los primeros paraguas en el centro de San Salvador de Jujuy. Y mirá lo que es el cielo de la ciudad.
0: Ay, no, no.
1: Pide siesta, pide harina.
0: ¿Por qué día gris? No, a ver, que se despeje un poquito, ¿eh? Hoy Inti no hace ni el intento, ¿eh?
1: No, hoy no hace
0: Inti
1: ni el...
0: Inti ni lo intenta
1: ni,
0: hoy.
1: No, ni Lintinti. No, ni Lintinti soy. Por favor. 6:58. ¿Qué te hiciste? ¿Un tecito rico?
0: Tecito.
1: Muy bien, me gusta.
0: Te voy a decir algo. Ayer le trajeron unas cositas ricas a mamá, como regalo el Día de la Madre adelantado. Yo le robé todas las cositas ricas.
1: Está muy bien. Ah, o sea que hoy se levanta y no tiene nada.
0: Que claro, sí, Alan, ¿no? Sí, me merezco la canción, sí.
1: No, porque... es justo eso.
0: No, bueno, pero medio que, ¿viste? No importa, mamá sabe. Después le repongo el domingo.
1: Mamá siempre
0: el otro domingo.
1: Es así. 2 minutos para llegar a las 7:00 a.m. Nos vas a acompañar con un poco de música, Alan, querido, que la gente necesita activar. Hay un poco de lluvia. Si estás a media cuadra y te estabas poniendo los auriculares, volvé. Busqué el piloto, busqué el paraguas. Que al sol lo pones vos. Dale, que es viernes.
2: Respecto al tema del outfit, de cómo tienen que salir hoy los jujeños, lleven paraguas.
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5: Un alto funcionario de la diplomacia de Estados Unidos llegará a la Argentina con la seguridad y el programa de visas como temas centrales. Christopher Landau, número 2 del secretario de Estado, aterrizará en Buenos Aires el 21 de octubre. El viaje se concretará antes de la visita oficial del vicepresidente estadounidense J.D. Vance. El gobierno y la ciudad firmaron el traspaso de la cárcel de Marcos Paz para iniciar el traslado de los presos de Devoto. La ministra de Seguridad, Alejandra Monteoliva, presentó el proyecto Ley y Orden, que establece el operativo para mudar de manera gradual a los internos de la cárcel porteña al nuevo complejo penitenciario. Con la privatización de AISA, el gobierno busca reforzar su estrategia para cubrir vencimientos de deuda. Un consorcio ofreció 340 millones de dólares y quedó a un paso de controlar el 90% de las acciones de la empresa que opera el agua y las cloacas en el AMBA. La propuesta se ubica por debajo de lo que esperaba Economía, pero los fondos se destinarán a cumplir con el programa financiero oficial. Balotaje en Brasil. Crece el descontento con el rol de la primera dama en la campaña de Lula da Silva y piden un cambio de estrategia. Llueven los cuestionamientos sobre Janja Lula. Recomiendan una mayor participación del vicepresidente Gerardo Alckmin, una figura de centro. Estados Unidos amplió la acusación contra Nicolás Maduro y su esposa con

cargos por conspiración para cometer torturas. Se agregan a las causas por narcotráfico y tráfico de armas. Los acusan de reprimir a la oposición.

0: 7 de la mañana, un minuto. Vamos a mirar el vaso medio lleno. Vamos a ponerle optimismo. Mirá las cosas lindas que tenés en la casa. Vas paseando y están todos durmiendo. Los chicos no arrancaron. Abrís un poquito la puerta de la pieza de los más pequeños y ves cómo están creciendo, ¿no? Cada día más grande. Todos los días valen un montón, ¿no? Para disfrutarlo, sobre todo cuando son más pequeños. Ya la viste a ella, ya le diste un beso, ya se saludaron esta mañana, ya le ofreciste un rico café, un batidito agu, de esos que te dejan unos buenos bigotes, un café con leche. Es un buen mimo también, ¿no? Como para premiarse por todo el esfuerzo que vienen haciendo en la semana. En el laburo, en lo económico. A veces, viste, que agarrás esas rachas que te pasa de todo. Salís, se te pincha la goma, te quedás sin combustible en algún lado, la batería, discusión con algún compañero de trabajo. Bueno, no lo tomes personal. Si son pequeñas rachas y vamos a cerrar la semana con todo bien arriba, para si te sentiste un poquito identificado o te está pasando algo especial, también que nos cuenten. Y hacemos un poquito de catarsis acá, en este despabilador. ¿Te parece, Agu?
1: Muy bien, muy bien, muy bien. Bueno, le vamos a decir a toda la gente que presten atención porque hoy tenemos sorpresas, plan de fin de semana espectacular. Pero te digo que es un planazo, ¿eh? Hoy vamos a estar sorteando un par de entradas para ir a Buma Sunset.
0: Tremendo.
1: Te digo que es
0: tremendo.
1: Esperadísimo, ¿eh?
0: No, gran evento.
1: Esperadísimo.
0: Me gusta mucho.
1: Y por la gente también. Yo me imagino que ahora de la nada no van a llover los mensajes. No, no. Seguramente primero la gente, ¿viste?, nos va a decir, chicos, buen día, ¿cómo les va? Lindo día, lindo viernes, agradecemos un poco la lluvia. Después, una hora después, ah, cierto, chicos, participo además por las entradas.
0: Es verdad.
1: Algo así me imagino.
0: Una cosa, claro, un buen preámbulo, como para que nos puedan llegar a convencer.
1: Como que suavizarlo un poco, ¿no?
0: Una propuesta espectacular, ¿no?
1: Escuchá, ¿te gustan los Herrera?
0: Me encantan. A ver, sube un poquito. Hablando de los Herrera, un abrazo enorme para Popeye Herrera, que cumple años esta semana. Espectacular, más vigente que nunca, Marcelito, que sé que nos escucha toda la mañana. Un abuelo contento, baboso, además un jugadorazo, un tipazo. Un abrazo enorme, Popeye, querido.
1: Bueno, los Herreras van a estar en Buma, ¿eh? Sí, en vivo para que vos los escuches y los puedas disfrutar, ¿eh? Escúchalos. ¿Metemos despabilador de los Herreras?
0: Me gusta.
1: Ay, digo que hay gente que lo siente al cuarteto, ¿eh?
0: Es verdad, se baila de una manera distinta.
1: ¿Viste cuando te decían, che, te pasa algo, gritabas Karina más o menos? Bueno, digo que el cuarteto va también, ¿eh?
0: Además hay otro contacto, manito, manito. ¿Cómo anda la gente de Mudeva? ¿En serio está Jessica Gutiérrez escuchando? Le mandamos un besote grande. Jessy, ¿estás del otro lado? Así te contacto y la semana que viene nos contás las actividades. Te mandamos un besote grande. Hola, Willy del Alto. ¿Cómo andan los vecinos de Alto Comedero? A ver, voy a ver cómo está el chat de YouTube. Primero sube un poquito, Alan, querido. Dale, bien arriba. ¿Sabes quién está camino al colegio?
1: Decime.
0: Nos va escuchando. A ver, ¿qué le vas a regalar? Va camino al cole, Alan, querido. Rompe el hielo con algo de los Herrera o algo bien arriba.
1: Bueno.
0: Lo que disponga nuestro querido Alan. Le mandamos un abrazo grande a Ignacio. Ignacio Chani, que va camino al Santa Bárbara todas las mañanas, arriba a Jujuy y al cole. Así que le mandamos un abrazo grande.
1: Ya la rutina de la mañana es así.
0: Capo Igna, amigo de arriba a Jujuy, está invitado cuando quiera. Le mandamos un abrazo grande. Y a Leo también.
1: Mira, para Jorge Altamirano, que nos dijo, hola chicos, buenos días, quiero participar por las entradas. Jorge.
0: No, no, sí, no, frío no.
1: Pero pediste un tema.
0: Ya, un mimito.
1: Chicos.

0: Tremendo el programa, me encantan los invitados.
1: Claro, de última pueden meter.
0: Escucho la piadosa. City todos los días de mi vida.
1: No, no, el día no, sin arriba Jujuy no es día.
0: Soy
1: no es
0: fanático de Alan, soy fanático del despabilador.
1: ¿Cómo es? ¿Me pueden enviar el formulario para ingresar al fan club Agumedi?
0: No.
1: ¿No? Y se lo pasamos, por supuesto.
0: Mío no, abrazo, del programa, abrazo, del programa y de no, Radio
1: está,
0: City.
1: Está el fan club, el otro día te dije que está el fan club.
0: No se haga usted, no se haga.
1: Le mandamos un abrazo enorme. Un mensajito como manda mi amigo, lo voy a saludar.
0: A
1: este
0: ver.
1: Le gusta, sube un poquito.
0: No. ¿Por qué le gusta el que dice mentirosa? No,
1: no, no, no. Le gusta el ritmo.
0: Lo malinterpreté.
1: Lo crucé el otro día en el centro, le mando un gran abrazo al doctor Nicolás Arias Cao y me dice, vengo de bajar. No sabía que todavía se seguían usando los MP4. ¿Recordás los MP4? Vengo de bajar lo último de Sebastián Yatra y Maluma, me dice, para entrar en el gimnasio. Así que le mando un abrazo.
0: Muy bien.
1: Un abrazo enorme.
0: Buena playlist, te digo, bien.
1: Cariño enorme a mi amigo Máximo también. ¿Está haciendo el gym o no está haciendo, Máximo, querido? Nati
0: Natasha. Bueno, bueno, mira, nos mandó mensaje. Chicos, soy chofer del... Todas las mañanas me acompañan y me alegran informándome a full. Bueno, ahora sí, Jorge.
1: Ah, bueno, pero
0: ahora sí.
1: No podemos nombrar amigos del urbano, claro.
0: Por favor, quiero creer que suena en la City siempre en el colectivo.
1: Que nos mande un videito.
0: Por favor, cuando, en alguna parada.
1: En alguna parada que nos firme.
0: Sí, sí, sí.
1: Que pida en modo coordinador que levanten la mano los pasajeros que hagan la ola, ¿no? Quería un montón el tipo, pero llega a pasar eso, me vuelvo y, loco.
0: ¿Por qué no llega el chofer? Está grabando para Radio City.
1: Vamos, vamos, Jorge, querido. Y me lo miman bien a Jorgito, me lo tratan bien los pasajeros, ¿no? Nada de que voy de mal humor, me sumo y me la agarro con el chofer, nada. ¿Escucharon, no, los del urbano? Por favor. Este es para vos, Jorgito, querido. Está participando. Se quiere poner en modo Buma. Los Herrera. Ah, no me digas que se vuelve a juntar el límite.
0: Sí. Mirá.
1: Con mi amigo mañana, Juanpi.
0: Mañana 10 de octubre en Buma vas a tener Los Herreras. El Límite, usted que lo estaba preparando.
1: Fan del Límite, fan.
0: Los chicos de Tunay también, que
1: tremendo
0: están siempre
1: Tunay.
0: Los chicos de Tunay. Siempre.
1: Tuvieron nuevo lanzamiento hace poquito.
0: Ojo, bueno, van a estar ahí entonces estrenando.
1: No, me encantó, qué propuesta. Además, arrancas tempranito. Ya medianoche estás en la casa, bailaste, compartiste con amigos. Por ahí salís, comes algo rico por ahí, espectacular.
0: No, es un planazo, te digo. Salió con su amiga, es que pa' matar la tusa. Que porque un hombre le pagó mal, está dura y abusa. Ay, hola, Amelia nos dice, chicos, hermoso día de lluvia. Además, me encanta el cuarteto. Si puede ser un tema de Sebastián, por favor, que tengan un lindo día. Les mando muchos besos, nos dice Amelia. Los Herreras, temazos.

0: Ya no sé si me siento bien o más. Escucha. Hola, chicos, feliz viernes. No puedo iniciar mi día sin escucharlos.
1: No, lo voy a ver. ¿Dónde está eso?
0: Siempre los escucho. Más todavía cuando trabajo. Me hacen muy buena compañía. Todo verdad, me imagino.
1: No, no es real.
0: Todo
1: real,
0: verdad.
1: Yo quiero creer que esto es real.
0: Mirá, y nos mandó foto con matecito y todo. Espectacular. Ay, en un día gris como hoy, sale el sol por Radio City.
1: Ya está, se ganó la metió en chamuyo. Está bien, es que tienen que ir practicando para el Buma.
0: Ah.
1: Por ahí, claro, si tenés ahí un face to face.
0: Claro.
1: Tienen que ir, está muy bien.
0: En cambio, las chicas no, las chicas, sinceridad, les sale así del corazón.
1: No, ¿qué nos está tratando todo?
0: No, no, usted dijo.
1: No, digo, pero.
0: Usted dijo chamu. Yo dije, no.
1: Bueno, pero que tienen que, en algún momento tenés que buscar el timing de la tarde. ¿No? Charlar con
0: los que se están conociendo. Acá tiene experiencia, sabe.
1: Estamos en septiembre, Agu, la gente quiere conocerse.
0: En octubre estamos.
1: Octubre, bueno, primavera quise decir. Ahí está, me fui a cualquier lado.
0: Entre yo que me olvidé el celu y usted que dice que estamos en septiembre.
1: No, bueno, algo habrá pasado, sigo en septiembre todavía.
0: Si me pueden, mira, el último mensaje así.
1: A ver.
0: Chicos, si es que pueden, si no, no pasa nada, ¿eh? Si puede ser. Me agregan ahí para el sorteo. Sí que se puede, si no, no importa, ¿eh? Saludos a todo el equipo. Bueno, muy bien.

0: Bien la estrategia.
1: Antonio, espectacular. 10 de 10, Antonio. Todos como Antonio.
0: En modo Antonio. Me pueden mandar un saludo a mi esposa Natalia, que la amo mucho, de parte de Fede, del complejo Sutiaga, nos dicen por acá. Claro que sí, le mandamos un besote grande a los dos. Gracias por estar. Chicos, aquí mientras se trabaja, se escapa arriba Jujuy. No quiero la entrada, pero sí un tema pum para arriba.
1: Te das cuenta,
0: mira,
1: ¿no?
0: Ese
1: te
0: es
1: das
0: un mimo.
1: ¿Qué están haciendo? Están baldeando, me parece.
0: Están limpiando un poquito un pasillo.
1: Al ritmo de la música.
0: Un abrazo grande para los porteros, las porteras, los profes de educación física también.
1: Necesito escuchar los audios, Cris, por favor. Yo quiero creer que ni los audios que nos van a llegar, nadie nos va a mentir. ¿Sabes cómo decía mi abuela? Nadie nos va a endulzar el oído. Jamás.
0: Claro, nadie los va a enroscar.
1: A ver, va llegando de todo, me encanta.
0: Voy por acá, a ver, pruebo, Alancito querido.
2: Radio City, soy Olivia, me voy a Nicola Monteagudo. ¿Saben qué?
1: A ver.
2: ¿Saben o no saben que ya se viene el Día de la Madre? Bueno, que todos sus hijos o sus hijas le preparen algo lindo a su madre. Así puede ser, porque el Día de la Madre, unos regalitos lindos. Claro, ¡chao! Claro. Besito, abrazos.
0: Hijos,
2: a todos.
0: Hijas, escuchen, hijos, hijas, ¿eh? Esto fue la cadena nacional. Está muy bien. La genia.
1: ¿Qué se regala en el Día de la Madre, don Cristian? Te dije don Cristian, o el tío don Cristian, estoy enojada.
0: Yo iría por el lado de que se haga algo con el corazón. Creo que todos conocemos bien cómo
1: no
0: viene el lado
1: acá,
0: de mamá.
1: No venga.
0: ¿Vos sabés que estuve viendo?
1: No venga acá.
0: Estuve
1: nada
0: viendo.
1: Nada de palito de. La otra vez me tiró palito de lado.
0: Vamos a ponerle el alma al regalo. Entiendo lo que vos me decís. Vamos a ponerle el alma, vamos a ponerle el corazón.
1: Mirá que Olivia lo dijo, Olivia dijo.
0: Mira lo que te voy a decir. Sácame la música, déjame limpito para que este momento quede grabado, Alan querido.
1: Ojo con lo que va a decir.
0: No, siempre, soy muy consciente.
1: Porque depende de lo que usted diga ahora, va a depender luego su regalo de cumpleaños y demás,
0: No, por supuesto, uno se expone, sabe de la responsabilidad de lo que significa tener un micrófono delante del rostro.
1: Bueno.
0: Estamos en un medio, además.
1: Usted va a inspirar a todos los hijos y a todos los padres de la provincia.
0: 40 años de Canal 4. Ya qué video el de Canal 4, me emocioné ayer escuchando la historia del 4. Bueno, para vos, mamá que estás escuchando, que te levantás con esfuerzo todas las mañanas, ¿no?
1: Muy bien.
0: Que no conoces la palabra descanso.
1: Jamás.
0: Siempre estás.
1: Siempre.
0: Para el más chiquito, para el del medio, para la más grande, ¿no?
1: Para
0: en el
1: más
0: estudio,
1: también.
0: La tarea, para el más grandote, ese que tenés al lado también, el que también un poquito tiene la culpa, que sea
1: también,
0: mamá, ¿no?
1: También,
0: para toda
1: la
0: familia. Vos que estás del otro lado, hijo, hija, para tu mamá del corazón también, ¿por qué no? ¿No? Que le querés hacer un regalito especial. Tomá esa hoja en blanco.
1: No, ¿qué hoja en blanco?
0: Pero no me dejas terminar, me pedí que opine, me interrumpí alguno, la verdad que...
1: Vamos, hoja en blanco.
0: Esos lápices que vienen sobreviviendo todo el ciclo lectivo 2027, 2026, y van a estirar hasta el 2027. Esos carayones. Todas esas competencias que absorbiste en las clases de educación práctica, dibujo y en el taller que vas a la tarde, volcalas en ese lindo dibujo que le vas a regalar a mamá, ¿sí? Y que lo vas a poner en un hermoso portarretrato que va a reflejar todo el amor que se siente dentro de la casa.
1: Muy bien. ¿Y la segunda parte del regalo?
0: Yo creo que lo que se hace con amor es... Sí.
1: Después llega usted, me acuerdo, patente, ¿no? En representación de todos los muchachos, Día del Padre, que no boxer, que no medias.
0: ¿Pero por qué mete el día? En ningún momento tocamos Día del Padre acá, ¿eh?
1: Al pasar. Igual, me encantó su propuesta, pero para mí tiene que venir acompañado de algo más.
0: Por supuesto. Podemos hacerle con uno... Reciclar. El impacto ambiental es fundamental... Para que mamá se sienta contenta y para que vea que todo eso que ella nos enseñó... ¿Te acordás cuando te decía el papelito en la plaza? No tiré la basura en la calle. Palitos de helado. tapitas, en plantitas, podés

0: armar todo para ese portarretrato sustentable, para iluminarle la sonrisa ese día domingo. Espectacular. Y papá va a estar juntando con vos.
1: Yo le recomendaría a papá que, acompañado del dibujito, el reciclaje, el cuidado ambiental y todo, hagan un paseíto por el centro, un paseíto por algún lado.
0: Ah, qué linda que está la Plaza Belgrano, ¿eh? Le das un par de vueltas a Plaza Belgrano, Parque San Martín. Además, bueno, son espacios comunes, verdes, así que la van a poder pasar espectacular. No, muy bueno. Bien. Te lo comparto con vos, ¿eh? Muy bien.
1: Bueno, bueno.
0: Además, ahí podés juntar. Viste, también viene la chicharrita en el Parque San Martín, que ya está sequita, la podés pegar también, le das como otro relieve, ¿no?, a la terminación.
1: Bueno, después yo voy a traer una lista con recomendaciones para la semana que viene, ¿le parece?
0: No, totalmente. De acuerdo, todo suma. Y vos, papá, seguí empujando también, ¿no? Vamos cuidando entre todos, porque el mango se cuida, pero el corazón no. Se le pone alma y vida.
1: El corazón también se cuida.
0: No, el corazón y el alma se le pone al dibujo, al portarretrato, ¿no?
1: Muy bien,
0: espectacular,
1: muy bien.
0: Espectacular. Y después, si querés más ideas, me preguntás. Tengo más, ¿eh?
1: No sé si. Porque después los muchachos se van a agarrar de sus recomendaciones. No sé. Yo digo, está bueno, pero falta algo más, ¿eh? Como un... Así, mirá. Algo más.
0: ¿Sabes qué, papá?
1: Cosita más. A ver.
0: Agarrá esa riñonera que te regalaron, que todavía ni siquiera la abriste de hace 3 fechas atrás.
1: Jamás.
0: Buscás un buen papel de regalo en la esquina y lo reenvolves. Porque ella sí valora lo que vos no usás. Ella sí aprovecha lo que vos... Esa billetera que te regalaron, ¿no la usás? Bueno, dásela a mamá. Mamá usa todo. Mamá valora. Mamá cuida. No como vos.
1: Pero no se
0: papá
1: regalan los regalos.
0: Ese cenicero que te regalaron a vos para el Día del Padre. Ese cenicero que te regalaron para el Día del Padre, regálalo ahora, el Día de la Madre. ¿Sabes por qué? Porque mamá sí lo va a utilizar cuando se junte con las chicas.
1: Confío en que alguna mamá va a mandar algún audio en defensa de todas las madres.
0: Mira,
1: por favor.
0: Me escribe un profesional de la salud mental, no lo voy a nombrar, no lo voy a
1: poner. Que en breve lo vamos a tener por acá.
0: Totalmente de acuerdo con lo expuesto, mamá.
1: No.
0: Totalmente.
1: Ya va a salir. Necesito alguna mamá que mande algún audio, por favor.
0: Ah, pará, se me ocurre.
1: Y que salga en defensa de todas las madres, por favor.
0: 9 de octubre. ¿A cuánto estamos de diciembre? Nada. Ya, Navidad, me dijiste ayer.
1: Y 2 meses.
0: Mira, papá, qué linda actividad.
1: No,
0: Te juntás con todos los chicos y agarramos ese hermoso pack de media que todavía no inauguraste y no abriste, para pintarlos, decorarlos con tonos navideños y colgarlos juntos con mamá en la próxima Navidad. ¿Sí?
1: Yo les voy a decir, ¿eh? Les
0: qué
1: voy
0: hermoso,
1: a decir.
0: Compartir en familia es el concepto, el eje. Volver a mirarnos al rostro, actividades prácticas, manualidades. Para volver, soltemos el celular, conectemos, ¿no? Basta de gastar, todo es gastar, no, está todo en casa.
1: Bueno, me parece que no habrá que gastar para el Día de la Madre, no habrá que gastar para el cumpleaños de papá, no habrá que gastar tampoco para Día del Padre, nada.
0: Es que
1: todo artesanal.
0: Estamos hablando, no, por supuesto.
1: Todo artesanal.
0: Por supuesto, aparte reciclamos todo lo que se viene gastando al vicio. ¿Para qué tanta media? Ese lindo peine, ¿por qué lo tenés ahí al peine, papá? Ese neceser que te regalaron con espejito, peine y brocha para afeitarte.
1: Regalazo.
0: Regalazo que te hicieron con tanto esfuerzo, ¿no?
1: Regalazo.
0: Lo ligaron en la cartilla de productos, pero para vos es regalo. Bueno,
1: regalazo.
0: Mamá lo va a usar, vos no, mamá lo va a usar. Ahí está.
1: Mira, buen día, chicos, los veo siempre. Excelente dupla. Y si es que puede ser así, última opción, si me pueden anotar para el sorteo. Mi nombre es Héctor. Muy bien, Héctor, recontra participando, ¿eh?
0: Abrazo grande para Claudio de Palpalá, que dicen: mamá en casa ya tiene el regalo. Me voy a regalar mis ojotas porque parece que siempre le gusta, porque parece que siempre las usa. Eso es empatía, ¿me entendés? Eso es conectar con la familia, identificar, estar presente en los detalles.
1: En los detalles. No, pero escúchame. No. Le puedo recomendar algunos lugares. Mira, hoy es el día del técnico en laboratorio. Saludos a todos los técnicos de la provincia, en especial a los del Hospital Materno Infantil, nos dicen. Muy bien, ¿eh? Un trabajo muchas veces silencioso y no

0: reconocido porque no somos siempre la cara visible, ¿eh? Los laboratorios funcionan porque detrás hay técnicos haciendo un gran trabajo para que eso pase, así que muchas felicidades a todos los técnicos en su día.
1: Muy bien.
0: Muchas felicidades.
1: Tienen una química tremenda aparte entre ellos, ¿no? Para el trabajo. Un abrazo enorme. Nos está escuchando, no tiene nada que ver con lo anterior del querido Rodrigo Lacheme, ¿no? Le mandamos un abrazo enorme a todo el equipo ahí con el que está trabajando. No tiene nada que ver con lo que...
0: No.
1: Mensaje anterior, nada que ver.
0: Mira, un regalo especial, dice, sí. Separar un tiempito de calidad para mimar a mamá, desde hacerle un desayuno. Bueno, el desayuno re. Hay muchas opciones, de hecho.
1: Para mí recontra va a ser un desayuno. Porque no. una cosa es levantarte, le pones ese tecito, le haces esa. No hay nada más romántico. A mí si me haces unas tostadas. Pero viste las tostadoras, las viejitas, las que te tira humito, las que te hacía el abuelo, viste que cortabas el pancito. Una mermeladita, tac, tac, un tecito, ¿no?
0: Un té,
1: no, por supuesto. No, muy bueno, bien. Si le gusta té con canela también o manzanita, también hay boldo, viene un montón de variedades. Y haces el tecito, galletita.
0: Café con leche, ¿no?
1: La sorprendes por ahí con una, le haces, cuando se distraiga, tac, tac. Tac, ahí le abrís el picadillo medio escondido.
0: Nah,
1: arriba de la mesa. No, hay mil maneras. Me te va a poner. La gente de real corazón valora lo que uno hace con amor.
0: Muy bien.
1: Lo que le pone el cuerpo, ¿no? Voy, busco, traigo. Todo compro. No, pónganse ustedes como protagonistas también. Valoren a mamá, claro.
0: Yo sigo esperando que aparezca alguna madre en defensa de todas. Pero a ver, escuchemos algunos audios.
1: No entiendo el ataque.
0: No hay ataque, pero. Para mí hay que jugársela
1: defensa,
0: un poquito más.
1: ¿Defensa de qué? No entiendo.
0: Hay que jugársela un poquito más.
1: Y te levantas a las 5 hasta que haces las tostadas.
0: No, tostadas en 2 segundos la haces.
1: Le armás un sanguchito de caballa o de jurel bien temprano en la mañana. Como para proteína, ¿no? Para que arranque bien arriba con un café con leche. A ver por acá.
2: Hola, buen día. Mira, Cristian.
0: Mira. Sí, no, para Alan, sácame la música.
2: Lindo, las opciones tuyas que das. Pero discúlpame, o sea,
0: si tuviese
2: marido, más vale que al nene lo abrazo, lo beso, qué sé yo, con su regalito.
1: Hermosa,
2: padre, ¿sabes cómo lo fulmino? No le doy cena por lo menos 3 meses.
0: Una maestra.
1: Ahora.
0: Una maestra.
1: Pero es que eso es una respuesta a un ataque. Nadie atacó acá. No entiendo por qué. No entiendo, la verdad, no.
0: Necesito el audio de otra mamá también que salga en defensa de todas las madres, por favor. ¿Eh? Sí.
1: Tengo
0: sí,
1: uno
0: sí.
1: acá que dura como un minuto. A ver.
3: Buen día, chicos. Cristian.
0: Ay.
3: No hay razón de hacer ese descargo.
0: No.
1: ¿Pero qué es? No es un descargo.
3: La dedicación que le ponemos a los padres, las mamás.
0: Te das cuenta.
1: Pero no hay duda de eso.
3: Vean el regalo para el papá.
0: Te das
3: encima,
0: cuenta.
3: Vienen entrenados los niños ahora. El papá todo el tiempo parece que los entrena en la casa, te tortura, mamá, ¿qué le vamos a comprar al papá? ¿Qué le vamos a comprar al papá? ¿Qué le vamos a comprar al papá? Salimos, aparte la ropa de varón cuesta el doble.
0: Escuchaste,
3: si,
0: ¿no?
3: Si la mamá compró un par de medias, mínimo equivale a un pantalón para la mamá. ¿No?
0: Así mínimo.
3: No es justo, Cristian, tu
0: no es justo.
3: Descargo, por favor.
0: No es justo.
1: No, yo no entiendo de qué se defienden, pero bueno. Yo te di opciones, puedo decir, Cristian, no coincido. Está bien. Ahora, no, Cristian, no entiendo el tono, la verdad, pero está muy bien.
0: Mira, por acá
1: ustedes,
0: nos mandan.
1: Qué feo, pues yo me acuerdo una vez, le mando
0: no
1: un abrazo grande a mi mamá.
0: Víctima.
1: Me acuerdo llego, Ramita querido, llego con. Le había hecho una torre, una pirámide con palito de helado.
0: Pero
1: Susana,
0: usted,
1: te mando un besote,
0: grande,
1: besote enorme. No, lo peor es que era muy chiquito.
0: No, pero ahí está bien.
1: No lo puedo borrar. Ya tengo 40, no lo puedo borrar. Llegué con mi pirámide de palitos de helado.
0: Pero si era chiquito,
1: dije,
0: se valora, está bien.
1: La miré a la Susana y le dije, feliz día, mamá. Porque hablaba así, feo como ahora, pero peor. Entonces, feliz día, mamá.
0: Muy bien.
1: Gracias. La cara me hizo.
0: Estoy segura
1: de que no
0: debe tener
1: eso.
0: La torre de palitos de helado guardada todavía en alguna cajita.
1: ¿Sabes que sí? Porque
0: sí,
1: después
0: sí.
1: Me dijo de grande aprendí a valorar.
0: ¡Ah!
1: Entonces, esa conexión que tuvimos con mamá,
0: pasa que uno va creciendo y el regalo tiene que ir creciendo al lado de la persona.
1: Y lo tienen que cuidar, lo tienen que

0: Voy a dar ese dibujito. Ahí voy con otro audio por acá.
1: Muy bien, todas las mamás.
0: Lindo, todo pintado, ¿no? Una cosa hermosa.
2: Hola, chicos, buen día. A ver, Cristian, diciendo todo lo que estás diciendo. La mamá 24/7, 365
0: obvio, no
2: días.
1: Siempre.
2: Si bien es cierto, papá trabaja. Mamá también.
1: También.
2: Así obvio, que dependiendo de lo que llegue domingo, vamos a hacer cosas en casa. Si no, huelga de brazos caídos.
3: Ahí está la presa.
2: Abrazos gigantes.
3: Extorsión.
2: Espero que pasen súper bien este viernes.
1: Excelente.
2: Último día laboral de la semana. Soy su fiel seguidora, Marcela, de las 308 viviendas. Pensalo, Cristian.
1: Pensalo.
2: Con esa cabecita en remojo. Espero que llegando a las 10 de la mañana cambies tu pensamiento.
1: Muy bien. Marcela, es más, Marcela, ¿querés participar por las entradas? Ya estás participando, Marcela. Yo... sí, todo, lo que quieras.
0: Agradezco el audio de Marcela. Realmente lo agradezco. Muchachos, de nada. Pausa, pausa, ya venimos.
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0: Cris, sí, mamá, sí, quiero participar. Marcela Bazán, 618. Y bueno, espero que sea uno de los primeros regalos que recibo para el Día de la Madre. Sí, abrazos.
1: Hola, Cristian, buenos días. Espero que, bueno, primero, los maridos no tienen que hacer los regalos para mamás, pero sí esmerarse que el niño tenga un buen regalo para la madre, así como la madre se esmera para tener un buen regalo para el padre, ¿sí? Y así como nosotros grandes tenemos papás grandes, mamás grandes, también debemos darle un regalo especial, no solamente material, también todo un día especial. Y no olvidarse que el Día de la Madre es todo el año, ¿sí? No maltraten a su madre.
2: Hola, chicos, buen día. Bueno, siempre escribo por YouTube, pero esta vez, Cristian, me hiciste saltar la térmica. Todo bien con los regalitos, con la hojita, con los fideitos, el collar, pero no. Acá nosotras queremos un buen regalo, y detrás de un buen regalo tiene que estar el papá, así que no me vengan, y apoyo a la señora que recién dijo, por 3 meses no le doy de comer. Yo lo hago dormir con el perro afuera, me llegan a venir con esos regalos. Así que todo bien, pero aparte recuerden que es el Día de la Madre, no de la ama de casa. ¿Qué quiere decir? Que no me vengan con plancha, que no me vengan con cocina, con olla, no. Regalo para nosotras.

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1: Refuerzan los controles en Jujuy por los squishies prohibidos. Realizan inspecciones en negocios de Jujuy para detectar la venta de determinados juguetes prohibidos por una disposición nacional. La medida alcanza a modelos que podrían contener sustancias tóxicas como benceno y flalatos en cantidades superiores a las permitidas. Piden a las familias evitar su compra y denunciar los puntos de venta en Avenida Almirante Brown 368 en San Salvador de Jujuy.
2: Encontraron en Palpalá una joven que era buscada en Chaco. Una joven de 18 años que era buscada en la provincia de Chaco fue localizada este jueves en Palpalá por efectivos de la policía de Jujuy. Tras el operativo, constataron que se encontraba en buen estado de salud. Según se informó, habría viajado por decisión propia para radicarse en Jujuy y buscar trabajo. Las autoridades provinciales notificaron a sus pares chaqueños para coordinar los pasos a seguir.
1: Denunció a su expareja por agresiones y amenazas con un arma. Una mujer denunció a su expareja por violencia de género en La Mendieta, luego de que el hombre presuntamente la agrediera en su vivienda pese a tener una medida perimetral vigente. Según la denuncia, el martes por la noche el sujeto habría apuntado con un arma de fuego a la mujer y su hijo durante una discusión antes de darse la fuga. El caso quedó bajo investigación.
2: Un hombre fue herido con un arma blanca en una pelea en Perico. Un hombre resultó gravemente herido tras ser atacado con un arma blanca durante una discusión entre vecinos en un inquilinato de Perico. El hecho ocurrió en la intersección de las avenidas Piroano Italia mientras un grupo consumía bebidas alcohólicas. La víctima sufrió una profunda herida en el abdomen y fue trasladada al hospital. Cuatro hombres fueron demorados, pero recuperaron la libertad por disposición de la fiscalía mientras continúa la investigación.
1: Las secundarias de Jujuy tendrán 5 días sin clases. Los estudiantes del nivel secundario tendrán 5 días consecutivos sin actividad desde este sábado 10 hasta el miércoles 14 de octubre. La interrupción combina el fin de semana, el feriado nacional del lunes 12 y las mesas de exámenes de martes 3 y miércoles 14, jornadas en las que se suspenderán las actividades escolares. Las clases se retomarán con normalidad el jueves 15 de octubre. Este título y más en todo Jujuy, 7:35.
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2: Bueno, ¿cómo está usted, don
3: no,
2: Cristian?
3: Muy bien.
2: ¿Le quedó claro?
3: Muy contento. Estoy porque lo vi al invitado que llegó hace instante nada más. Y me muestra una foto él todo emocionado y me dice, tiene razón la gente, me dice, hay que ponerle un poquito más de corazón al regalo. Me mostró un collar de fideo que le hicieron maravilloso hace algunos años por el día. Así que en un ratito vamos a sugerir las metodologías también para que lo puedan implementar los chicos en casa.
2: Si no le quedó claro, no se preocupe que hay como 25.000 mensajes de las madres jujeñas aportando su opinión, pero tranqui, yo le traigo un consejo, ¿le parece?
3: No, chiquitito, antes de que me olvide, porque yo tengo grandes lagunas a lo largo de la mañana. Piensen en Semana Santa, porque además le vas a permitir adelantarse. Hay una

0: Cuestión que tenemos los jujeños con las manualidades y el arte, que es muy importante. ¿Vieron las ermitas? Algo así para mamá, es bello. Además en el living queda tan lindo.
1: Claro, una...
0: Maíz, todo lo nuestro, ¿no? Papas andinas, fideos tostados.
1: No, me parece
0: morado.
1: Que van a llegar un par de... Pero escucha, yo le traigo una propuesta.
0: Bello queda.
1: Mejor que esa.
0: A ver.
1: Mucho mejor para mí. Porque se viene el Día de la Madre. Y en el mes de mamá,
0: sí.
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0: Espectacular, un gran regalo. Abrazo enorme a toda la gente de Sino Motors también. Este sí es un regalo en serio y sí es de la mano de Sino Motors. Espectacular. Bueno, agradecerle a la gente que entendió todo en esta mañana, ¿no? Entendió absolutamente todo. Enseguida vamos a seguir charlando. Gracias por la energía de siempre, porque la audiencia de arriba Jujuy es maravillosa.
1: Están re contentas las mamás.
0: No estamos. Enseguida nos prendemos con los audios, de todo. Está que explota el WhatsApp. 22 minutos para llegar a las 8 de la mañana. Salud mental es el título. Bien grande, negrita y en mayúsculas para hablar con el querido licenciado Rodrigo Alatsemi aquí en estudios. ¿Cómo andás, Rodri? Bienvenido, sí. Buen día.
2: Hola,
1: buen
2: ¿cómo
1: día,
2: están?
1: Rodri.
2: Muchas gracias por la invitación y un placer poder compartir con ustedes y con todos los que están
1: Llegaste
2: escuchando.
1: Llegaste en el mejor momento de la mañana.
0: En el mejor momento. ¿Alguna recomendación para algún regalo para este fin de semana que se vienen?
2: Y bueno, por lo que veo, se han vuelto bastante capitalistas en algún sector, ¿no?
1: Ay,
2: pero está.
1: Miralo al licenciado.
2: Hay que desear y hay que pedir con intención. Yo claro. Creo que ahí está la salud mental también, ¿no?
1: Hay que más.
0: vino recargado. Ahí nomás dejalo por la duda, ¿no? Bueno, Rodri, la importancia de cuidar la salud mental, ¿no? Hace unos días hablábamos con una de las invitadas, ¿no? Que venimos de una crianza de otras generaciones en donde abuelos, padres, estaba como muy implantada la teoría del aguante, ¿viste?
2: Sí.
0: No, ¿viste? Tengo angustia, me la banco. ¿Te sentís mal? No tenés margen, ¿no? Hay que meterle para adelante, dale que así te vas a hacer. Ese es el golpe de horno que necesitas. No se hablaba 15, 20 años atrás de salud mental. ¿Qué pasó en el medio?
2: Bueno, a ver... Primero, la cultura fue modificándose y haciéndose más consciente, ¿no? De lo que tiene que ver la persona frente al sufrimiento, al padecer mental, sobre todo. Y aprovechando que mañana es el Día Mundial de la Salud Mental, justamente, el concientizar acerca de la importancia que tenemos con nuestras emociones, con nuestra personalidad, frente a los conflictos cotidianos, ¿no? Muchas veces se creyó que la salud mental estaba solamente... para las personas que tienen un padecimiento agudo, muy fuerte, y en realidad la salud mental es lo cotidiano, ¿no? Es lo que nosotros hacemos todos los días, dónde vivimos, cómo nos proyectamos. Trayendo un poquito a Freud, a ver, él define, por así decirlo, a la salud mental como la capacidad de amar, la capacidad de trabajar. También otros autores que a mí ya mucho más modernos y presentes hoy, la capacidad de regular nuestras emociones, ¿no? Y el desear y el pedir también, esto que vemos las mamás hoy en día tan activas, veo que tienen mucha salud mental también, ¿no? Entonces, a ver, el concientizar la salud mental tiene que ver con sacar ese estigma de que la salud mental está hecha para la enfermedad mental. Hay que alejarse de ese concepto porque... Lo importante tiene que ver con esto, ¿no? Cómo nosotros nos cuidamos, cómo nosotros nos proyectamos. Ir a un psicólogo o hacer terapia o recurrir a terapias alternativas no quiere decir que uno tenga una patología en sí. Muchas veces es para reforzar ciertas cuestiones que nosotros estamos trabajando. Las dificultades son tomadas como parte de la vida y justamente regular nuestras emociones con respecto a esas dificultades va a ser lo que es tener salud mental, ¿no?
1: Rodri, recién mencionabas que la salud mental es algo de todos los días, es casi hasta como un hábito. ¿Cómo hacemos nosotros, sacando esto que mencionabas recién de poder ir a terapia y demás, para reforzar eso quizás un poquito más todos los días? ¿Qué hábitos podemos tener nosotros?

0: nosotros para cuidar nuestra salud mental?
1: Bueno, yo creo que acá diste con algo que es esencial. Para cuidar la salud mental, primero nos tenemos que conocer nosotros, ¿no? No hay como una receta mágica en general de lo que es eso, porque si nosotros no nos conocemos, la subjetividad va a copiar recetas que por ahí no son para nosotros. Entonces, ¿qué es lo importante? Registrar cuál es nuestro estilo, cómo nosotros regulamos nuestra personalidad, cómo nosotros nos vinculamos con nosotros. Yo creo que ahí está un poquito la clave, porque cada uno va a tener que tener su estilo y en base a su estilo poder desarrollar una vida cotidiana en base a lo que uno es, ¿no?
2: ¿Qué errores se cometen ahí? Recién dijiste la subjetividad va como a seleccionar algunos momentos. Sí. ¿Cuáles son los errores más comunes de las personas en subestimar emociones, momentos, en ponerlos abajo de la alfombra, no alguna situación límite? ¿Qué errores comunes tienen las personas en la cotidianeidad que deberían tener atención, una atención distinta?
1: Yo creo que bien lo dijiste ahí, ¿no? La cultura es como que en un momento obligó a las personas a reprimir las emociones, a reprimir el dolor, y eso era como una receta general, ¿no? No aplica a todos, inclusive todo lo contrario, ¿no? Afecta más a la salud mental el reprimir, el comerse, por así decirlo, esa angustia, esos conflictos. Entonces ahí ya iríamos por el lado contrario a tener salud mental. Lo importante es cómo uno puede desplegar lo que le pasa, ¿no? Poner en palabras, a ver, yo hoy me levanté mal, estoy angustiado, me fue mal acá, me peleé con mi pareja, no me dieron el regalo que yo quería para el Día del Padre, el Día de la Madre, no sé. Poder expresar que antes era condenado eso, ¿no? Era como estigmatizado. La persona que se mostraba frágil también. Hoy en día creo que el desafío de tener salud mental pasa por esto, ¿no? Yo poder manifestar a un otro, buscar a un otro también, ¿no? Porque muchas veces esto ha sido estigmatizado, ¿no? Aquel que busca ayuda es débil, no hay que mostrarse frente a un otro con determinadas características. Y yo escuchaba ayer un paciente que él me decía que, por ejemplo, él viene desde Córdoba y que en Córdoba es muy común para los varones decir a otro te quiero, vamos a resolver esto, te ayudo. Y yo decía, qué bueno, porque nos faltan muchas herramientas de eso en lo cotidiano, ¿no?
0: Totalmente. Rodri, ¿sabes que mencionabas mucho lo de la gestión de las emociones? De hecho, hoy es un término muy popular, ¿viste? Todo el mundo, inteligencia emocional. De hecho, hasta en el currículum, ¿no? Inteligencia sí. emocional. Pero realmente, ¿a qué se refiere con inteligencia emocional? ¿Cómo gestionamos? Porque para mí es súper difícil, ¿no? Por ahí, no sé, en la cotidianidad tenemos alguna situación, ya sea enojo, ya sea tristeza, que por ahí te supera. Y hay que aprender realmente cómo a... Porque por ahí se refiere a inteligencia emocional y se malentiende con, bueno, a reprimir eso, ¿no? Como decir, no, mejor no lo expreso, lo mantengo ahí. Por ahí se malentiende de esa manera.
1: Exactamente. La inteligencia emocional es una de muchas inteligencias que tiene el ser humano. Y justamente como los seres humanos somos seres emocionales con capacidad de raciocinio, por así decirlo, ¿bien? Al no poder gestionar bien las emociones, al no estar uno maduro para controlar y regular ciertas situaciones, nos va a poner en jaque en salud mental. ¿Esto qué quiere decir? Que muchas veces hay situaciones que por ahí no ameritan la intensidad de cierta emoción. Entonces ahí va a venir bien una personalidad con su bagaje, obviamente, para afrontar estas situaciones y regular algo que por ahí nosotros le estamos dando. Muchas veces con ideas catastróficas, con ideas muy fuertes, que nosotros por ahí lo llamamos distorsiones cognitivas, ¿bien? Que nos hacemos mucho problema de algo que por ahí no es tan intenso, ¿bien? ¿Qué es lo más frecuente hoy? Entonces la regulación de eso va a venir justamente a afrontar mejor el momento y no hacerlo por ahí tan dramático, ¿no? Que sería mucha pérdida de salud mental.
2: Para algunos llegó un poquito tarde o quizás nos demoramos en encontrarnos con profesionales que nos guíen en cuestiones de salud mental. Para esa mamá y ese papá que está escuchando, Rodri, y que muchas veces lleva, ¿no? Con cuestiones de adolescencia o de niñez, llega ya básicamente sobre la consecuencia a pedir ayuda a alguien que los oriente desde ese lugar que preguntaba algo, ¿no? Desde, sobre todo los chicos que por ahí no saben que esa cosita que sienten en el pecho se llama angustia o tristeza. Sí. No, ellos no tienen las herramientas que nosotros por ahí entendemos que ellos entienden. No es así. ¿Recomendás de pequeños? ¿Cuándo es un buen momento para involucrarse y darle un cuidado real a la salud mental en las etapas de la vida?
1: Y muchas veces, ya desde el inicio, ¿no? Que un ser humano se va construyendo, es muy importante poder ayudarlo a que gestione las emociones. Porque, por ejemplo, lo que siempre la tendencia

0: se busca en los chicos es reprimirlas, ¿no? Como, bueno, no te pasó nada, deja de llorar, o eso no se dice, o eso no se hace, y así lo vamos restringiendo. Entonces, bueno, yo creo que la idea es, a ver, ¿qué te pasó? Contanos, a ver, ¿por qué estás angustiado? Eso vos lo reconocés como angustia. Poder empezar con el ABC que se llama de las emociones, ¿no? A ponerle nombre a todo aquello que nos va sucediendo que por ahí es muy desconocido. Desde esa forma podemos gestionar mucho mejor porque, y esto no los voy a spoilear así, pero las emociones las tenemos tanto varones como mujeres, ¿no? Las mismas. Solamente que la sociedad se va encargando de poner exclusivo, ¿cierto? Algunas emociones para varones y otro para mujeres, pero en realidad todos tenemos las mismas. Es muy importante para los papás y las mamás estar muy presentes con respecto a eso, ¿no? Es decir, a ver, no hay cosas que son exclusivas para varones y otras para mujeres, sino que los varones y las nenas sienten lo mismo, lloran igual, sufren igual. Y hoy en día, bueno, nosotros que somos un poquito más grandes, entendemos que es así, ¿no? La angustia, el dolor, el poder expresar o no poder expresar, todos sentimos lo mismo. Entonces, eso es importante desde el lugar de la salud mental.
1: Es una gran herramienta. Tremendo. Una gran herramienta. Muy lindo escucharte, como siempre.
0: Muchas gracias.
1: Rodri, gran fin de semana para vos y gracias por estar siempre.
2: Muchas
1: para
2: gracias.
1: Ayudarnos.
0: Muchas gracias y bueno, vayan construyendo su salud mental desde su lugar y les mando un besito a las mamis, ya que va a ser el Día de la Madre también, ¿no? El próximo fin de, no este, pero bueno, aprovechando que también es el Día Mundial de la Salud Mental, así que todos juntos.
1: Bueno, esto de reírnos un poco de nosotros mismos y hacerlo con respeto y picardía, esto es salud mental.
0: Eso,
1: ¿no? vamos, nos falta eso.
0: El mecanismo de defensa del humor es el más evolucionado que tiene el ser humano como para poder jugar con esto, ¿no? Con las dificultades, con el reírnos en lo cotidiano, yo lo venía escuchando, es espectacular hacer esto con las personas y una muy linda interacción.
1: Nos olvidamos de pasarla bien, nos olvidamos de hacerla, nos olvidamos. Gracias, Rodri,
2: querido.
1: Gracias. Tengas un gran fin de semana. 7:48, rápido, pausa y ahí venimos con más.

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0: Hola, Cristian. Bueno, mira, con respecto al regalo el Día de la Madre, opino lo mismo que dice una mamá. No es el día de la ama de casa, es el día de la mamá. Yo te pongo en mi lugar, a mí qué me gustaría que me regalen. Yo sería feliz con que ese día me levante y tenga preparada el desayuno y pueda sentarme tranquila con mis hijos, mi marido, a tomar un desayuno calentito, después hacer algo lindo entre todos, almorzar, sentarme a almorzar tranquila, calentita, sigo insistiendo, la comida recién salidita, poder dormir una siesta, salir a dar un paseo, a caminar, a tomar unos mates a la plaza o a algún lado. O sea, un día especial, un día que no sea como todos. Yo sería feliz con eso. Si viene un regalito aparte, feliz. Pero quisiera un día que yo me sienta la reina. Porque todos los días las mamás, yo creo que desde que somos mamás, nos levantamos, somos las primeras en levantarnos, las últimas en acostarnos, las últimas en sentarnos a tomar el desayuno ya está frío, lo mismo almorzar, somos las últimas en sentarnos a almorzar, o ya está frío, o ya se empiezan a levantar todo y queda la mamá sola ahí comiendo. Entonces, estaría buenísimo que sea un día así especial, que nos sientamos las reinas. Yo sería feliz con eso.
1: Hola, chicos. Hola, Cristian. ¿Cómo te va? Yo soy María. Están buenas tus ideas, muy buenas. Mira, te sumo algo más que pueden realizar, algo más de bricolage o ideas que los chicos hagan. Esa camiseta de fútbol que tiene papá guardada ahí, firmada por su jugador favorito, y bueno, los chicos pueden cortarla, hacer un almohadón bonito para mamá, quedaría lindo. Otra cosa, la tanza de las cañas de pesca también pueden agarrar y de ahí los chicos sacar y tejer algo, los chicos hacer collares con eso y cosas por el estilo. Otro detalle bonito que
2: daría, las opciones que te da, ¿no? Presta atención.
1: El auto, viste que tanto papá cuida, ese día los hijos podrían, para, bueno, si no hay plata, agarrar y con alguna cosa

0: cosas, decorarlo el auto, no sé, pegarle etiquetas o algún detalle, cosa que cuando mamá saquen a pasear,
1: Brillito,
0: que
1: por
0: se
1: ejemplo.
0: vea que la mamá la llevan en una carroza. No sé, ¿qué te parece esa idea? Nos vemos.
1: Ay, María.
2: Oh,
0: Buen
2: la
0: día,
2: quiero un montón.
1: chicos. ¿Cómo te
2: La
1: quiero,
2: quiero un
1: María? María,
2: montón.
1: ¿sabes
2: La
1: qué?
2: quiero
1: Si no estabas
2: mucho.
1: participando por la gente, no importa, ya estás participando.
2: No, no, la quiero mucho.
1: Qué lindo. Me encantaron las ideas, en especial lo de la camiseta. Me pareció como la más funcional para el regalo, ¿viste?
2: Espectacular. Le mandamos un besote grande. María,
1: Sos la uno,
2: cuando
1: María.
2: necesiten una costurera, en serio, cuando necesiten una costurera, alguien que les dé una mano con pantalón y demás, no sabe las manos de María. Le mando un besote grande a María, que la conocí, la fui a visitar a su casa, un oyente de muchísimos años que entendió absolutamente todo.
1: Muy bien, María.
2: Un besote
1: pero
2: grande para
1: la
2: el nieto
1: amamos.
2: También. No, no es
1: La amamos a María.
2: espectacular, María, una amiga de todas. Hay más, te digo, ¿eh?
1: Ah, a ver, más.
2: No, yo...
1: a ver, quiero escuchar.
3: Chico, buen día. Estoy escuchando todo lo que dice el
2: todo.
3: Chino Almazán.
1: Ah, don.
3: Y yo pregunto, no sé si la producción a lo mejor tiene la posibilidad de mandarlo a que vea cómo está la lluvia en el centro. Que haga un móvil.
2: Vaya, un móvil,
3: algo.
2: Que vaya, váyase. Que se vaya. Que se
1: váyase.
2: Corra, que se corra el programa.
1: Váyase, claro. Vaya, vaya a contar cómo está la claro, lluvia ya, mira.
2: Meteme separador de móvil, Alan, querido.
4: Afuera está pasando algo. 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
1: Cristian, ¿está bien abrigadito? ¿Se está protegiendo? Vamos con usted.
2: Así es, Agustina, muchísimas gracias. Muy buenos días para todos, para vos, para Silvano, todos allí en el piso. Estamos acá en una larga fila, ¿no? Una larga fila al supermercado. Es impresionante la cantidad de familias comprando fideos. Fideos y fibras. ¿Sí? No, nunca se vio algo así, nunca se vio algo así. Los niños quieren hacer bricolage, los niños quieren hacer portarretratos y collares de fideo para mamá, impresionante. Así que en un ratito estamos con más noticias. ¿Te gustó decir una cosa así?
1: Tremendo, sí, tremendo, bueno, muy bien.
2: Por las dudas, voy con otro por acá.
1: Por favor, dale, por favor.
5: Hola, buen día, Cristian.
1: Ah, no, pero que sea de una mujer.
5: Te estoy escuchando y mirando dentro de un rato. Solamente voy a estar escuchando por Radio City, desde Palma Sola.
1: ¡Ay, qué lindo!
5: Sí, estoy de acuerdo con la señora.
2: Mira.
5: A los que aún tienen su madre viva, es bueno que regalarle cosas que a ella, de acuerdo a la edad, la haga feliz.
2: Me vino con el gancho emocional, no me tiré ahí.
5: Yo ya no tengo mi madre viva. Así que, igual, mis hijos son todos grandes, son papás también, yo soy abuelo. Así que quiero aprovechar y regalarle mi saludo a todas las madres que están en Radio City.
2: Un caballero, ¿no? Le mandamos un abrazo.
1: Hermoso.
2: Un abrazo enorme,
1: mensaje,
2: enorme.
1: Hermoso.
2: La mamá siempre está, ¿no?
1: Sí.
2: La mamá siempre va a estar.
1: Sí,
2: siempre
1: sí, sí.
2: va a estar físicamente o en algún lugar, en un recuerdo, en alguna cosita dentro de la casa. Así que quédate tranquilo que vamos a estar nosotros también dándote un abrazo grande. Bueno, 8 de la mañana, no sé en qué momento.
1: Rapidísimo.
2: Tremendo.
1: Rapidísimo. Y bueno, nos vamos a ir a noticias, pero de verdad, Cris, les vamos a anticipar a la gente que para todos los que tengan que venir al centro, sí, a San Salvador de Jujuy, llueve, no paró la lluvia. Mirá cómo vemos ahí a todas las personas ya con paraguas, algunos con el piloto, con las botas de lluvia, bueno, todo, así que precaución, sobre todo también para los que vienen por ruta.
2: Le mandamos un besote grande a toda la gente, tenemos entradas para UMA este sábado, un planazo. María Rosa nos dice, escuchándolos en la radio, en el remis, en todos lados, recontra picó con la madre. Y es la idea, pero ¿sabes cuál es la idea? Que la pasemos bien, ya venimos, dale.
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7: Juicio por la muerte de Maradona. La fiscalía pidió 12 años de cárcel para Leopoldo Luque y 8 para Agustina Cosachó. La parte acusatoria solicitó 10 años de prisión para Nancy Forlini, 5 años para el psicólogo Carlos Díaz y 4 años para Ricardo Almirón y Mariano Perroni. Por otro lado, no presentarán cargos contra el médico clínico de

Maradona. La CGT volvió a movilizarse contra el gobierno y advirtió por el deterioro de la industria y el empleo. La central obrera marchó a la Secretaría de Industria bajo la consigna «Las Malvinas son argentinas, la industria nacional también». Participó Pablo Moyano, quien volvió a cuestionar la falta de mayor presencia en las calles de la central sindical y el peronismo. La Libertad Avanza convocó a tratar el proyecto de propiedad privada y busca reincorporar límites a la venta de tierras a extranjeros. El oficialismo convocó un plenario de comisiones para el miércoles 14 de octubre y busca incluir nuevamente un capítulo sobre la ley de tierras. La iniciativa apunta además a desactivar la sesión opositora del 15 de octubre, en la que se buscará derogar el DNU 70-2023. El presidente Donald Trump declaró ayer que descarta atacar Irán antes de las elecciones legislativas del próximo 3 de noviembre en Estados Unidos y afirmó que Washington mantiene conversaciones productivas con Teherán, en medio de la continuidad del conflicto en Medio Oriente y de la presión sobre los precios de los combustibles.

0: 8:05. Viste que ayer te decía, se armó la fiesta, ¿eh?
1: Sí, tremendo.
0: Se juntaron todos. Para eso, ya la tenemos en el teléfono a Vero Alfaro. Ella es de la promo 91 y nos va a contar de esta fiestita de egresados que se armó, ¿eh? Vero, ¿cómo estás? Muy buenos días.
2: Hola, buen día a ustedes y a toda la audiencia de Radio City y Canal 4.
0: Bueno, Vero, ¿cómo estás, Vero? ¿Estás nerviosa?
2: Sí, más o menos, o sea, esto, sí, porque bueno, es una fiesta que estamos organizando algunos chicos de la promo, los delegados de los colegios que participan, un poco inquietos, bueno, con esta movida. Que desde mayo, junio, que venimos planificando todo lo que implica una organización de un evento para los compañeros, para reunirnos, para pasar una noche juntos. Eso es a lo que apuntamos, ¿no? Una reunión de todos los chicos de Jujuy, de San Salvador, o si se hubieran sumado otros chicos de otras promociones, de la promo de 91 de otros colegios del interior, también hubiera sido lindo. Pero bueno, todo es difícil, digamos, con la convocatoria y que todos puedan hacer el esfuerzo de unirse a esta fiesta.
0: ¿A quién se le ocurre esto de juntar a todas las promos del 91 para los 31 años? Porque no sé si ya anteriormente quizás habrían hecho alguna, porque se hace para los 10 años de egresado, para los 20, y ahora ustedes llegando a los 31.
2: 35.
0: Son
2: 35 años de egresada, somos promo en 1991. Y bueno, esto, o sea, ya es como una tradición en Jujuy. La primera reunión así.

0: grande que se hace con onda cena blanca, pero después de 25 años de egresado ya se hace mucho. Y bueno, hicimos la de los 25, hicimos las de los 30 y ahora de los 35. Pero bueno, al margen de que sean esas fechas puntuales, después de los 30 años, este grupo en el que estoy, digamos, en el que conformamos con varios chicos, después de los 30 años hemos hecho un grupo unido, hemos seguido reuniéndonos para la fiesta, para el Día del Estudiante, el Día de la Primavera, el Día del Amigo, bueno, ahora esta es un poco más convocatoria, digamos, una más grande convocatoria, pero bueno.
1: Ya llegan los mensajes.
2: No, están llegando los mensajes. Bueno, Vero, yo simplemente hacerte una pregunta. Lo bueno es que están generando como una referencia, es como una nueva cena blanca, ¿no? Porque se están volviendo a juntar todas las promos y va tomando cada vez más fuerza, en algún momento se va a armar un fiestón tremendo.
0: Sí, ojalá. Bueno, la de los 25 años fue muy, muy convocante y bueno, así lo que se quiere es crecer en la convocatoria, pero a veces no se puede.
1: Bueno, mira, te digo que ya llegan mensajes por acá, nos dicen, chicos, ¿dónde la juntada de la promo 91? Hay gente que se quiere sumar.
0: Bueno, la convocatoria, digamos, el gran festejo por nuestros 35 años es en el Colegio Médico, el sábado 10 de octubre a las 21:30.
1: ¿Mañana?
0: Sí, mañana.
1: Bueno,
0: los esperamos.
1: ¿Ya está todo listo, Vero?
0: Ya está todo listo. Ya están casi todos los últimos detalles, ya se concretaron hace 2 días, pero bueno, siempre hay algo, ¿no? Hay algo.
2: ¿Qué va a ser?
1: Usted se quiere sumar al festejo.
2: No, una gana de ir. Vero, ¿qué par de canciones no pueden faltar? Tiranos un par de canciones que estaban atentos acá. ¿Qué tenés ganas de bailar esa noche?
0: Y bueno, o sea, siempre recordamos nuestra música, la música que nos marcó la fiesta del estudiante en cada año de nosotros, de nuestra secundaria, y bueno, qué sé yo, Pasaporte, Los Fabulosos Cadillac, bueno, nuestra música nacional, Soda Stereo, y bueno. Qué sé yo, de todo.
2: Con eso,
0: recuerdo.
2: Con eso te vamos a despedir. Ahí está, con una de esas canciones que las voy a invitar al pogo, al abrazo, en medio de la pista. Vero, un besote enorme y que la pasen genial. El lunes manden fotos, el lunes martes manden fotos.
0: Bueno, saludo a todos los chicos que se sumaron, a los chicos de Nacional 1, 2, 3, Comercial 1, 2, las chicas del Huerto, Santa Bárbara, Provi 1. Y El Salvador, son todos los chicos que se sumaron. Esperamos que en los 40 se sumen muchos más.
1: Muy bien, Vero, muchísimas gracias. Éxitos mañana, se me cuidan, se me cuidan.
0: Bueno.
1: Abrigaditos, tempranito a la casa, todo. Sí.
0: Bueno, trataremos. Muchas gracias por el espacio.
1: Me encantó el trataremos.
2: Claro, no, sí, tanto. Mucha chomba, cuello parado.
1: Ah, ¿usted cómo iría? ¿Cuál sería el outfit para ir mañana?
2: 91 es un montón, no.
1: No sea malo, no sea malo.
2: No, en el buen sentido de la palabra. Tenés razón. Gracias a ti. No me quemé.
1: ¿Usted qué se pondría, por ejemplo, para ir?
2: Yo creo que va a haber mucha chomba.
1: Ajá.
2: Lo que pasa es que también se volvió a usar todo.
1: Está
2: pantalón pinzado de vestir. Ahora,
1: está
2: la
1: de moda.
2: Lo
1: vintage.
2: Corte italiano, una camisita. ¿Sabes qué veo en esa noche?
1: A ver, mañana.
2: La resurrección de la camisa cuello mouse.
1: No te sigo. ¿Cuál sería el cuello mouse?
2: Veo algún que otro pantalón de cordero y si está muy fresca la noche. Veo la vuelta de los zapatos kicker, ¿no? Es un montón. ¿No lo viste los kicker? No, que vos sos muy chiquito. Claro.
1: No sé.
2: Veo noche de mucho mocasín.
1: Ah, bueno.
2: El mocasín volvió con todo.
1: Pero recontra, ¿eh?
2: Recontra volvió.
1: Está re en tendencia. Sí. De verdad.
2: Sí.
1: Bueno, me gustó, ¿eh? Bueno, les vamos recordando a todos que hoy estamos con un montón de sorpresas. Primero, hoy se van antes de las 10 de la mañana aquí en el programa un par de entradas para ir mañana.

0: Buma Sunset.
1: Espectacular.
0: ¿Quiénes estaban? Tunay, Los Herreras, El Límite. No, tremendo.
2: No, impresionante.
0: Una tarde fantástica, fantástica, fantástica. ¿Cómo participan? Solamente tienen que mandar un audio a las mamás diciendo qué les gustaría para el Día de la Madre, ¿no? Eso sería toda la...
1: No, espectacular. Y vamos a seguir, ¿no? Porque hay mucha tendencia. Mira,
0: Pará, tengo más sorpresa.
1: ¿Hay más?
0: Hay más, hay más. Por ejemplo, ¿no? Podés arrancar, parte del Día del Regalo de la Madre podría ser llevarla mañana a Buma Sunset. Parte 2 del Regalo del Día de la Madre, lo pueden dividir en partes incluso. En Instagram, @ Diario Todo Jujuy.
1: Sí.
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1: qué
0: mamá.
1: Capo que son.
0: Bolsito para el gym, unas zapas nuevas, tremendas, deportivas también. Para la mamá que le gusta el gym, que se sumó al grupo de runners.
1: Claro, ahí viene bien una pilchita, una remerita, calcita, zapatillas fundamentales.
0: Pero lo estamos sorteando en Instagram, ¿eh? Así que van
1: ¿en
0: a...
1: ¿En serio?
0: @ Diario Todo Jujuy, gracias a nuestros amigos de Max Deportes. Van y siguen los pasos para participar, que son mega fáciles.
1: Para toda
0: mega
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0: completo.
1: Cajero. Te dan una atención espectacular, así que un abrazo enorme. Hola, Davicho, querido, la promo 90 en todo, escucha, está toda la promo.
0: Muy bien,
1: 91,
0: che, va a ser un fiestón escuchando. Mañana, ya te
1: tampoco
0: digo.
1: Somos tan... No, no, son jóvenes. Son de 30 y siempre y 40 y pocos.
0: Ah, bueno. Bien.
1: Espectacular. Aparte cambió todo, la van a romper mañana, espectacular. Abrazo enorme para los cóndores. Está el Phil Jackson jujeño escuchándonos. Querido Gustavo Lamas, le mandamos un abrazo enorme. Jack, el 18 debuta Jujuy Básquet, ¿no?
0: ¿Sabés que el otro día pasé por al frente de la federación y estuve viendo un cóndor gigante?
1: Está la intervención de Nico Anun. Le mandamos
0: encantó.
1: Un abrazo enorme.
0: ¿Lo podríamos invitar?
1: Sí, podemos charlar con Nico. Siempre está disponible cuando termine, porque vi que está hasta las manos todos los días.
0: Me encantó un cóndor gigante así precioso.
1: En todos lados. Todo lo que toca Nico lo convierte, le pone magia. Es espectacular. Y me mandan por acá un mensajito que tiene que ver con el trabajo, pero me hizo acordar a un saludo que tengo que mandar el día de hoy. ¿Sabes quién nos escucha todas las mañanas?
0: ¿Quién?
1: Le mando un abrazo enorme al querido Carlín Andrade, que me mandó un mensaje el día de ayer. Una de las grandes figuras de Gimnasia y Esgrima de Jujuy. Abrazo enorme, lo crucé el otro día, a la mañana estuvimos charlando un ratito. Carlos Ramón El Chato Rosas. Un abrazo enorme al Chato querido, que hoy al mediodía también lo vamos a volver a escuchar porque se viene el clásico. Gimnasia y Esgrima de Jujuy, Gimnasia y Tiro de Salta este fin de semana.
0: ¿Cuándo?
1: Domingo, 4 de la tarde, Estadio 23 de agosto, a todo nada. Así que Chato querido, si estás escuchando, te mando un abrazo gigante, gigante. Bueno, y seguramente va a estar en la cancha el día domingo, como va a estar Mario, seguramente ahí en la platea, paradito, el Negro Guerrero desde algún lugar. Qué tridente ese, mirá, no, me... Qué equipo que era, por favor. Así que bueno, éxitos para el Lobo. El día domingo, clásico fundamental. 8:15, Agucha.
0: 8:15. ¿Crees que pongamos un audio más antes de ir a la pausa?
1: Pero
0: que está todos enloquecidos con la junta de la promo,
1: Lo que usted diga.
3: Hola, hola, buen día, chicos. Yo también de la promo 91, acabo de escuchar a Vero, pero pasarla re lindo y somos la promo más joven. Chicos, para participar el Día de la Madre, mira, a mí me gusta siempre a mi mamá regalarle algo que ella pueda usar, que pueda lucir
0: ahí
3: o algo
0: está.
3: Que le haga falta.
0: Ahí está.
3: Gracias a Dios y a la Virgen la tengo todavía conmigo, así que bueno. Y bueno, mis hijas saben también que ellas a mí me pueden regalar lo que sea, no sé. Ahora se me ocurrió invitarle a mi mamá a algún lado a merendar o a cenar,
1: bueno.
3: Porque a ella le gusta salir y bueno, mis hijas, no sé, ellas verán. Un abracito, algo que me guste a mí también y bueno, siempre la pasamos bien. Las amo a mis hijas, María, Camila y Carla.
0: Muy bien, pero escucha, estoy pensando cómo va a ser ella, porque ella dijo que va mañana a la junta de la promo 91 y además participa por el Buma. ¿Cómo va a ser? ¿Sale de una fiesta y se va a la otra?
1: Fin de semana largo.
0: Un fin de alocado.
1: Tenés el lunes para cicatrizar.
0: Pero va a llegar. Porque mira, en el caso que gane las entradas, va, se baila todo ahí con los Herreras, con los chicos de Tunay, con el Límite y después se va también a la fiesta y la promo.
1: Agu, es un recuerdo para toda la vida y no hay nada que un analgésico y un efervescente no puedan solucionar.
0: Ah,
1: el
0: me día
1: así que
0: muy
1: le
0: metan, bien.
1: Métanle con todo. Vamos a disfrutar. 8:17 para la promo, mira.
0: Para la promo.
1: Acá, en este momento se emocionan. Dale, sube el volumen, ya venimos.

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1: Espectacular, ¿eh? Qué pedazos de premio. Mandamos un abrazo grande. Tenemos mensajes de Río Ceballos.
0: ¿En serio?
1: Remises, colectivos que nos mandaron fotos. Pero el que más me sorprendió es el que acabo de ver por acá. Le mandamos un abrazo grande al profe. El carruaje del Secu 57 llegando a Caspalá, después de un viaje tan pero tan largo. La imagen, ¿no?, del camión llegando al pueblo es espectacular, así que les mandamos un abrazo grande también a todos los chicos después de este septiembre y principio de octubre que se vivió a pleno. Un cariño grande, gracias por estar.
0: Bueno, Cris, te cuento que vi una noticia y dije, no podemos no hablar de esto.
1: A ver.
0: Vamos a hacer un react porque, te cuento lo siguiente, viste que día a día, de hecho todos los días tenemos testimonios acá también en Arriba Jujuy, de que cada vez personas un poco más grandes de edad, viste, van desafiando a su cuerpo, van desafiando la actividad física, van desafiando al deporte, y presta atención lo que sucedió acá. Ah. Para toda la gente que nos escucha por la City, vamos a hablar de una mujer de 61 años. Ella es canadiense, se llama Donna Jean Wilde. Donna dijo, yo me voy a desafiar a mí misma con 61 años. Y dijo, voy a hacer la plancha. ¿Cuánto aguantas vos en plancha, Cris?
1: No, para la gente que no conoce el ejercicio de aguantar sobre la punta de los pies y los antebrazos. No, viste que uno a los 10, 15 segundos empieza a temblar, porque además habitualmente nadie ejercita, ¿no?, los músculos internos.
0: No, es mega difícil. Como mucho, te digo, aguantamos minuto, minuto y medio.
1: Tremendo.
0: Alguien mega pro aguanta entre 2 y 3 minutos. Mega pro, ¿no? Entre 2 y 3 minutos decimos, no, bueno, wow. Una persona súper entrenada. Bueno.
1: Esto es impresionante. 3 minutos es un mes para mí, ¿no? Una cosa.
0: ¿Te das cuenta? Bueno. Donna, ¿sabes por cuánto tiempo pudo sostener la plancha?
1: ¿Cuánto?
0: Más de una hora. Más de 2 horas.
1: Media hora.
0: Más de 3 horas.
1: No puede ser, es inhumano.
0: Más de 4 horas.
1: ¿En serio?
0: Donna Jean Wilde batió el récord mundial en plancha, superando las 5 horas en esta posición. 61 años tiene.
1: Impresionante.
0: No sé si su intención era por ahí batir el récord en humillarnos. 61 años tiene 5 horas de plancha.
1: El cuore que debe tener esta mujer debe ser una cosa, una firmeza.
0: Con 61 años.
1: Impresionante.
0: 5 horas de plancha. Tenemos nuevo récord mundial. Tengo algunas cosas para contarte, Cris. Donna ya tenía anteriormente otro récord y ella había anunciado ya a principios de año que estaba entrenando para batir su propio récord. Anteriormente, ella había hecho 4 horas 30 minutos 11 segundos de plancha. Y dijo, voy a ir por más. Por lo que, por supuesto, continuó entrenando, hasta poder ahora sí superar y batir este récord mundial en 5 horas de plancha. Es una locura.
1: No, impresionante. Te digo, inhumano me parece. De hecho, ya me dijiste media hora recién, me parece un montón para lo que hicimos en algún momento actividad física. O hacemos, ya 3 minutos es un montón. 5 horas de plancha.
0: Bueno, oh. Te digo que obviamente el alcance global de estas imágenes convirtió a la canadiense en un símbolo de qué? De perseverancia, de resistencia. Y también de, porque claro, no dice 5 horas de plancha, la edad que tiene esta mujer creo que también sorprende a muchos, pero también incentiva a muchos otros.
1: Eso me parece fundamental, espectacular, impresionante.
0: Bueno, el react del día de hoy entonces, Donna Jean Wilde, que batió este récord de 5 horas de plancha, increíble.
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1: La garrafa de 10 kilos ya cuesta 27 mil pesos en Jujuy. El precio del gas envasado volvió a aumentar en la provincia y la garrafa de 10 kilos se vende a 27 mil pesos desde este viernes. El incremento es del 8%, ya que hasta ahora costaba 25 mil. El valor de referencia corresponde a una distribuidora ubicada sobre la colectora de la Ruta Nacional número 9, a la altura del barrio Cuyaya, aunque puede variar según la zona en la provincia.
2: Refuerzan los controles en Jujuy por los squeezies prohibidos. Realizan inspecciones en negocios de Jujuy para detectar la venta de determinados squeezies prohibidos por una disposición nacional. La medida alcanza a modelos que podrían contener sustancias tóxicas como benceno y falatos en cantidades superiores a las permitidas. Piden a las familias evitar su compra y denunciar los puntos de venta en Almirante Brown 368 en San Salvador de Jujuy.
1: Encontraron en Palpalá una joven que era buscada en Chaco, una joven de 18 años que era buscada en la provincia de Chaco, fue localizada este jueves en Palpará por efectivos de la policía de Jujuy. Tras el operativo, constataron que se encontraba en buen estado de salud. Según informó, habría viajado por decisión propia para radicarse en Jujuy y buscar trabajo. Las autoridades provinciales notificaron a sus pares chaqueños para coordinar los pasos a seguir.
2: Denunció a su expareja por agresiones y amenazas con un arma. Una mujer denunció a su expareja por violencia de género en La Mendieta, luego de que el hombre presuntamente la agrediera en su vivienda, pese a tener una medida perimetral vigente. Según la denuncia, el martes por la noche, el sujeto habría apuntado con un arma de fuego a la mujer y a su hijo durante una discusión antes de darse a la fuga. El caso quedó bajo investigación.
1: Este título y más en todo Jujuy, 8:33.
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8:36, es un día para quedarte en casa, unos buenos mates, compartir, un momento de reflexión, encontrarte con vos mismo, también unos mates arriba Jujuy 107.1. En YouTube somos un montón, Agu, a esta hora casi 800 personas, y la gente que también nos está viendo a través de la pantalla de Canal 4, levantó un poquito la mirada, vos que escuchás el televisor.

0: escuchás la computadora a esta hora porque tenemos sorpresas.
1: Te lo anticipé, ¿eh? Arroba diario todo Jujuy, porque también estamos sorteando allí regalos para mamá. 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Mira, yo tengo uno de los regalos por acá. Digo que es espectacular para mamá que decide cuidarse un poquito más, que ahora arranca las actividades físicas, que se da un tiempito para
0: la mamá
1: ella.
0: Runner.
1: Mira lo que es.
0: Uy, ese bolsito de Adidas, qué bueno que está.
1: Espectacular. Tío, que aparte, fachero, porque coqueto para mamá.
0: En ese podés llevar, viste, la mamá runner que va a entrenar, viste, dónde poner la ropa, la muñequera, la gorra, después transpirado antes de subirte al auto, cargar
1: la mamá
0: todo
1: que
0: bolsa,
1: sale del trabajo y se va a entrenar, por ejemplo, acá puede meter todo lo que le haga falta.
0: Lo veo también, si no es un talle muy grande, como un porta zapatillas, ¿eh?
1: Ay, ¿viste? Muy bien.
0: Yo no estoy buscando la alternativa. Dije porta zapatillas además porque...
1: tenemos
0: acá,
1: más regalos.
0: De Max Deportes. Impresionante. Todo por Instagram, no se confunda la gente.
1: Arroba diario todo Jujuy.
0: A ver, voy a pispear un poquito. La mañana bien polémica.
1: Uy.
0: Ah, no sabes lo que están.
1: ¿Están buenas?
0: No sabes lo que están.
1: A ver.
0: Aparte pegan con todo.
1: Pero espectaculares. Mirá lo que son.
0: De las tres tiras.
1: Listo, mirá.
0: Este también de las tres tiras.
1: Conjuntito, así, se van las dos cositas. Se las podés regalar a mamá. ¿Cómo participás? 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Algo para que ella se cuide.
0: Espectacular. Y también estamos con regalo y entradas para Buma Fest, así que rápidamente empezás a participar. 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Propuesta extraordinaria para este fin de semana, para despejar la cabeza, para pasarla bien, para reencontrarte con amigos. Sobre todo para cambiar de energía en este fin de año tan, pero tan, tan particular. Vamos a hablar de algunos temas, un gusto siempre recibirlo, porque vamos a hablar de la juventud, de la fe, de lo que vimos en Buenos Aires con Luján, que es un pequeño, una primera cuota de lo que va a pasar en el mes de noviembre, de lo que está pasando en Río Blanco. De todos estos temas vamos a hablar con el padre Matías Pochioni, que nos visita hoy en Arriba Jujuy. Después de hace mucho, ¿cuánto tiempo pasó? ¿Cómo estás, Matías? Bienvenido.
1: Bienvenido.
2: Gracias, que hace chinito. Hola, Gus. Gracias por la invitación.
0: Bueno.
2: ¿Cuánto tiempo pasó desde que...?
0: Sí, la última vez que pasó un tiempo largo que no tenemos tu visita.
2: Acá estamos. Siempre se vuelve.
0: Bueno, arriba Jujuy siempre se vuelve. Bueno, Matías, ¿qué te pasa cuando ves Río Blanco? ¿No? Porque Punta Corral tiene sus características. El Señor y la Virgen del Milagro, bueno, estuvo el arzobispo, ¿no? En la misa central, también tiene una esencia, una cuestión, ¿no? De la gente que viene de tan lejos. Río Blanco también tiene lo suyo. Lo mirás desde afuera un ratito, te parás, mirás, ¿qué representa Río Blanco para el jujeño?
2: Tiene magia. Jujuy tiene magia. Uh-huh. Yo soy de Mendoza, estoy hace 5 años en Jujuy, y es un misterio esta provincia, este pueblo. La verdad que desde sus paisajes, desde su geografía, los colores de Jujuy, las fiestas de Jujuy, no son tan normales. Y la verdad que hay algo más profundo, hay algo que enamora realmente. La historia de Jujuy, sin duda, que es conmovedor. Y cuando uno va a Río Blanco, o cuando uno va a Punta Corral, también eso te conmueve como la fe. La fe que está tan viva que es algo fundacional, que es algo, es una fuerza misteriosa, bueno, con la que Dios ha bendecido a esta provincia y hace que se ve visible en octubre o en Punta Corral, pero siempre está. Hay como una protección especial de la Virgen sobre Jujuy que conmueve y, como decís vos, uno se queda como mirando, contemplando. Y bueno, agradeciendo el misterio y la bendición de esta provincia.
0: Bueno, pasa esto y qué difícil de explicarlo para alguien que no lo vio o no lo conoce, ¿no? Porque el otro día tuvimos un debate entre amigos en medio de un asado y hablábamos esto de la fe, y la fe particularmente del norteño, ¿no? Es como una cuestión
2: visceral.
0: Regional, visceral, pero que se manifiesta y no es palpable, y se transmite de generación en generación porque está lejos de desvanecerse. A Río Blanco cada vez va más la gente, a Punta Corral también, Salta el otro día, fue una cosa que no podíamos explicarlo. Tiene que ver con el contexto, tiene que ver con una necesidad de la fe.

0: ¿O es algo natural, característico propio del argentino también?
1: Mira, hablando de argentino, el otro día tuvimos la despedida de Messi. Y dos cositas recalco de la despedida. Lo primero que en su discurso, cuando todos estábamos mirando, cuando agarraba el micrófono, lo primero que hizo fue acordarse de su papá. Dice, en lo primero que tengo que pensar es en mi viejo. Bueno, creo que hay algo natural de todo hombre que es hijo y que siempre vuelve con su mamá y con su papá. Hay como una especie de nostalgia de esa casa, de ese vientre incluso. Bueno, creo que eso que se da en el plano natural se da también en el plano espiritual. Y naturalmente uno vuelve con su mamá espiritual, que es la Virgen, uno vuelve a Dios, que uno experimenta de que no ha salido de la nada, sino que ha salido de las manos de Dios, que hay alguien que te cuida, que te ha soñado, que tiene un plan para tu vida. Y entonces me parece que lo natural es volver a la casa del padre o a la casa de la madre. Eso por un lado. Y en segundo lugar, viste que Messi hizo un posteo después y puso, bueno, agradeciendo a su familia, a los compañeros de la selección, al cuerpo técnico, y también dijo al final, y agradezco a Dios, porque sin su guía y sin su voluntad hubiera sido imposible cumplir este sueño. Bueno, creo que Messi, como un argentino común que nos representa, bueno, expresa un poco lo que todos sentimos, que sin la ayuda de Dios, sin su guía y sin su voluntad, es imposible cumplir nuestro sueño personal y comunitario, como patria, como pueblo. Y entonces, bueno, ahora la visita del Papa, las fiestas de la Virgen, es como que eso, le pedimos a Dios guía y su protección para poder cumplir nuestro sueño.
2: Bueno, Mati, hablando de esto de argentinos que nos representan y tal como vos recién lo mencionabas, en su momento fue Francisco, ahora se viene también la visita del Papa León y retomando el tema de los jóvenes, hay muchos jóvenes que hoy en día sí están por ahí emocionados con esta visita, saben lo que significa, pero según también un poco lo que vos ves, cuando somos jóvenes por ahí cuesta más un poco la fe, cuesta más la religión, cuesta más esto de ir a la iglesia.
1: Mira, creo que en la transmisión de la fe hay muchas dificultades familiares, educativas también, y de la iglesia, por supuesto. Como que cuesta que un papá pueda como transmitir algo vivo, de que no es una serie de comportamientos a cumplir o rituales, sino que es como la relación con una persona, con Jesús, con Dios. Cuesta horrores. Yo creo que se da en la experiencia de que llega un momento donde uno se cansa, se aburre, no entiende y se va. Pero después vuelve. Y ese es el fenómeno que está pasando. Quizás cuando uno ya tiene un poco de recorrido en la vida, es decir, después de los 25 y más cerca de los 30 en adelante, cuando hay cierta desilusión o frustración con algunas propuestas que uno pensaba que te iban a hacer feliz y no. Y se está dando un fenómeno mundial, porque el Papa León estuvo hace poquito en Francia y antes estuvo en España. Y hay récord de bautismos de adultos. Es decir, de personas grandes, no el niño, no es el papá el que lleva a la iglesia, sino una persona madura que arriba de los 30 se da cuenta de que le falta trascendencia y vuelve. Bueno, eso que se está dando en el mundo, se está dando en la Argentina. Algunos lo llamaban el fenómeno Luquitas Rodríguez, que es ese personaje muy simpático de Buenos Aires que también ha descubierto la fe y se ha bautizado hace poquito. Y se da en Jujuy también. Nosotros lo vemos todas las noches, los jueves de la noche hacemos una hora de adoración ahí en el huerto. Y el público mayoritario son personas de 25 a 35, 40 años que vienen ahí a buscar un poco de silencio, un poco de oración, reconciliación, sentido, adoración. Bueno, eso es lo que por lo menos podemos ver que está pasando.
0: ¿Buscan el silencio o crees que hay una cuestión también de, no quiero entrar al plano político, económico y demás, pero también está buscando la gente un poco parar, frenarse?

0: bajarse de cómo estamos viviendo?
1: Hay un ritmo de vida.
0: ¿Sabes qué? Lo plantean los psicólogos, Matías, charlamos con todos, vos sos alguien que convive constantemente con las necesidades de la gente, por ahí muchas veces más desde la ausencia, el dolor, la tristeza, que desde el agradecimiento, ¿no? Porque hoy la mayoría creo que estamos haciendo un esfuerzo grande. Pero también nos viene marcando como que no hay un estado de conciencia plena hoy en la vida que llevamos. Es como que, viste, nos cuesta todo estar donde estamos. Ya estamos con la cabeza, con el celular haciendo una cosa, la cabeza pensando en otra. Al mismo tiempo, che, me habré olvidado de esto, la llave, el perro, los chicos, el trabajo, el sueldo, pago acá, dejo acá. ¿Cómo se hace para volver a eso? ¿O es muy difícil?
1: Nuestro tiempo nos deshumaniza, porque se debilitan vínculos, porque perdemos la capacidad de atención, porque vivimos apurados, como decís vos. Bueno, yo creo que llega un momento donde pegas la vuelta. Lamentablemente, uno quisiera como no estrellarse para poder no terminar tan herido. Pero bueno, creo que cuando estás roto, te das cuenta naturalmente de que la salida es por arriba. Y uno vuelve, quizás uno se acuerda de lo que te decía tu abuela o tu bisabuela, de que había un lugar donde uno encontraba paz. Y bueno, ahí uno vuelve. Y lo hermoso de la fe es que no solamente te conecta con Dios, sino que también te da unidad al corazón, que por lo general está como súper disperso. Bueno, te da integridad, te humaniza.
0: Matías, antes de despedirte, hace bien siempre conversar con vos. Hace bien escucharte. ¿Qué te imaginas que va a pasar en noviembre? Llega el Papa. Es una figura que trasciende todo en el mundo, después de lo que decía Agu, ¿no? Francisco no pudo llegar, llega León con un mensaje, sabe lo que la Argentina está esperando. ¿Qué te imaginas?
1: Algo bueno va a pasar. Uno tiene como la esperanza, la expectativa. Mira, hace poquito en Luján, el fin de pasado, hubieron casi 3 millones de personas, ¿no? Esa es la fe de la Argentina, que quizás muchas veces durante el año se duerme, pero que está ahí, que está viva. Lo vimos en Río Blanco el 7 de octubre, hace un par de días. Bueno, esa es la fe de Jujuy. Yo creo que el Papa viene a renovar nuestra fe, a eso que nosotros decíamos, Dios tiene un sueño para la Argentina y para cada uno de nosotros. Y quizás la venida del Papa nos ayuda a descubrir esa palabra, esa llamada, ese sueño. Hay una promesa de Dios para cada uno de nosotros y para la Argentina. De hecho, uno de los lugares donde va es el Cotolengo de Don Orione, que es un santo que estuvo en la Argentina, que estuvo con los más débiles, los más descartados, ¿no? Con todo el área de la discapacidad. Pues fíjate que no es casualidad que el Papa donde va siempre tiene un encuentro. Hay una foto representativa del viaje en Francia, que es el Papa con una niña discapacitada, ¿no? Abrazándola. Pero pasó lo mismo en España, pasa siempre a donde va. Bueno, Don Orione, él tenía una profecía para la Argentina, tenía una promesa, una bendición de plenitud, de reconciliación, de unidad y de fe. Bueno, yo creo que el Papa viene para ayudarnos a recordar esa profecía, esa bendición, ese sueño, y que cada uno lo pueda descubrir, lo podemos descubrir también como pueblo.
0: Matías, un placer siempre verte.
2: Muchísimas gracias.
0: Gracias por tu visita. El padre Matías Pochoni, para hablar de todo lo que se viene. Tenemos más arriba, Jujuy. Quedan una hora y un poco más de minuto y un montón de regalos.
2: Exactamente, ya venimos.

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0: Bueno, 5 minutos para llegar a las 9 de la mañana. No tenemos buenas noticias a esta hora de la mañana. Esta puede ser una de las causalidades, una jornada con mucho movimiento, mucho tránsito. Lo dijimos, la visibilidad empezó a empeorar.
1: Se suma la lluvia.
0: Se suma la lluvia, algo de neblina, la llovizna, el apuro de los días viernes. Lo dijimos, es un día, por favor, para manejar con mucho cuidado. Bueno, tenemos 2 siniestros viales a esta hora de la mañana. Para la gente que nos está escuchando, hay uno casi llegando a la nueva terminal. Unos metros antes, ahí estamos viendo el video, la gente, bueno, agarrándose la cabeza porque uno de los vehículos realmente ha quedado en muy mal estado. Un vehículo, si no me equivoco, es un Chevrolet. Esto es antes del ingreso, ¿no?, por la nueva terminal. Para los que van desde Palpalá hacia San Salvador de Jujuy, hay 3-4 vehículos involucrados, con daños materiales realmente muy, pero muy, muy importantes. Y acá el tránsito por un solo carril, reitero, para los que van de Palpalá hacia San Salvador de Jujuy, antes de el ingreso o el cruce, ¿no?, la unión de todas las rutas para ingresar por Avenida General Savio. Muy difícil, ¿no?, el tránsito en esta zona, porque tenés mucha gente que viene de distintos puntos de la provincia de Jujuy. Pero esto no es lo único, Agu. Lamentablemente hay otro choque también. A la altura de la casilla de turismo, no, nos están avisando en este preciso momento, también en el acceso sur, un lugar que tuvo esta semana, ¿no?, un siniestro vial también importante, a la altura de la casilla de turismo. Así que si nos pueden mandar información respecto a estos 2 siniestros viales y cómo está el tránsito, a esta hora de la mañana, como decimos en Arriba Jujuy, la calle sos vos. 3884-737873, ¿sí? 3884-737873, 2 siniestros viales, uno a la altura de la nueva terminal, ingresando dirección sur-norte, ingresando a la nueva terminal, y otro a la altura de la ex casilla de turismo.
1: Bueno, luego de estos avisos les seguimos reiterando, ¿no?, a toda la gente, mucha precaución, paciencia, por favor, que queremos terminar la semana de la mejor manera. 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
1: La gente está súper atenta a todo, a todo, a todo, a todo. Por eso confiamos, nos apoyamos y tratamos de retribuir con toda la energía y con todas las ganas cada mañana que arrancamos junto a todos ustedes. Gracias como siempre. Abrazo enorme al plantel de CIDEF Volley. Que vienen muy bien este año. Le mandamos un cariño enorme.
0: ¿Cuándo van a volver?
1: Un cariño enorme al profe Luis Mendieta. Le vamos a preguntar cuándo se vienen. Me cuentan por acá que lo de la ex casilla de turismo no es un choque, sino es un auto con un desperfecto mecánico que se le habría salido una rueda. Esto generó algún tipo de preocupación y demás en el lugar, pero ahí me dan certeza de esta situación. Así que muchísimas gracias por la información.
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1: ¿Qué?
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1: Tengo un audio por acá de mi amigo Daniel Valdés, taxista, que me está comentando un poquito la situación. Lo que nos pide, y alcanzo a entender, porque viste que el teléfono te da la oportunidad también de leer los audios, es que le pide por favor a la gente que tenga muchísima paciencia, ¿sí? Muchísima, muchísima paciencia a la gente que está ingresando a la ciudad por Ruta 66, tanto por el siniestro vial múltiple en la zona de la nueva terminal, como el episodio mecánico en la casilla de turismo. Tenga muchísima paciencia. Dani, ya te escucho, pero es fundamental, ¿no? Para alguien que convive habitualmente con las rutas y con las calles de Jujuy.
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2: Investigan la muerte de un suboficial de 20 años en la base aérea de Morón. Tenía un disparo en la cabeza. El joven estaba cumpliendo tareas de vigilancia cuando sus compañeras

encontraron el cuerpo. La justicia federal ordenó una autopsia para esclarecer las causas. Una familia de cuatro personas necesitó más de 2.660.000 pesos en septiembre para ser clase media en CABA. La Dirección de Estadística y Censos porteña determinó que un grupo familiar integrado por dos adultos y dos menores requirió 1.600.000 pesos para no caer en la pobreza. El intendente libertario de Allen, suspendido, deberá enfrentar un referéndum para definir su continuidad. La revocatoria de mandato superó las 4.579 adhesiones necesarias para activar el mecanismo previsto en la Carta Orgánica. El jefe comunal también está imputado por presunto peculado y administración fraudulenta. Aluvión en una zona residencial de Santiago de Chile. Un torrente de agua y barro arrastró vehículos y obligó a evacuar comercios. Varias calles quedaron inundadas tras las intensas lluvias y se desplegó un operativo de emergencia.

0: Bueno, 9 de la mañana, 7 minutos, les recordamos a todo el mundo que estamos sorteando un par de entradas. Mirá, antes de las 10 se van.
1: Impresionante.
0: Un par de entradas para ir mañana al Buma. Tenemos, mira, Buma Sunset. Artistas increíbles. Mañana van a estar Los Herrera, van a estar El Límite, van a estar los chicos de Tunay, que los queremos un montón. Les mandamos un abrazo desde acá.
1: Enorme.
0: Que están siempre prendidos también a la City. Así que bueno, mañana día increíble y puede ser la introducción al regalo del Día de la Madre.
1: Sin lugar a dudas. Además pasan.

0: por arroba diario todo Jujuy en Instagram, porque tenemos, mira, muestro un poquito por acá, unos regalos tremendos.
1: Regalazos,
0: de la gente de Max Deportes, arroba diario todo Jujuy en todas las redes sociales para que participen, para que se suscriban, para que estén informados, porque el beneficio es ese, estar informados con toda la actualidad y con toda la inmediatez, con la información local, nacional e internacional, así que un abrazo enorme para el equipazo que tenemos en todo Jujuy.
1: Muy bien, y ahora vamos a tocar un tema extremadamente importante, ¿sí? Vamos a hablar hoy de dislexia, ¿qué es y cómo detectarla? Para eso ya estamos con ella, con, por supuesto, las profesionales Agustina Marro y Paula Rusito Araya. Chicas, muy buenos días.
0: ¿Cómo están? Bienvenidas. Bien, ¿cómo andan? Gracias. ¿Bien? Bien. Bueno, silencioso, ¿no? El trastorno. Silencioso, pero bueno, lo vamos identificando, padres profesionales trabajando. ¿Cómo vamos a arrancar hoy? Porque llegaron con una propuesta.
2: Bien, nosotros les trajimos una actividad, porque como nos caracteriza por ahí bastante lo lúdico, vamos a empezar con eso. Le trajimos un listado de palabras.
1: Sí. Perfecto.
2: La idea no es que lean todas, sino que puedan leer las primeras 5, aunque sea, y vamos a ver qué pasa.
0: Muy bien. Las damas primero.
1: Bueno, a ver. Camino, litmagón, mariposa, claferino, planeta, dromifela, porque creo que no hay acento ahí. Escritorio, fratuneo, helicóptero, branupelo, carpeta, tremulaco, semáforo y glorapina. Nunca transpire tanto, ¿eh?
0: Ah, bueno, es
2: bueno,
0: que sí,
2: pero
0: sí.
2: Las leíste todas, hago muy bien.
0: Yo las miré de reojo, después te cuento qué dijo cada uno con
1: nunca
0: la mirada.
1: Transpire, de repente
0: a ver
1: hizo
0: qué dijo
1: calor,
0: cada uno con la mirada. Bueno, mariposa, frutena, ventana, placino, bicicleta, garalupo, tormenta, cravizo, chocolate, frenupa, biblioteca, tracimo, caramelo, pralumo.
1: Ah, bueno.
2: Bueno.
1: Ah, bueno.
2: Buenísimo. Bueno. ¿Estas?
1: Un 7, un 7 te saca.
0: MS más. La antigüedad.
1: SS.
2: Bueno, ¿reconocieron todas las palabras? ¿A todas le pusieron un significado y algunas que no conocían?
1: No, yo varias no conocía.
0: Sí,
1: de hecho, no sabía cómo pronunciarla, ¿viste? Por el tema de, digo, bueno, algunas tienen acento, algunas no, entonces vamos dudando, ¿viste?
2: Bueno,
1: ahí un poco.
2: Estas que no conocen no tienen ningún significado, ¿sí? Se llaman pseudopalabras. Se utilizan muchas veces para ver ¿cuál es el proceso lector? ¿Sí? Esta listado de palabras nos ayuda a pensar un poco de cuál es el proceso lector y cómo se da. ¿Sí? Nosotros reconocemos las palabras que tenemos automatizadas, ¿sí? Que tienen un significado para nosotras. Las otras, ¿cómo hacemos para llegar a leerlas?
0: Bueno, no, muchas veces nos pasó, de hecho, en este oficio y en esta profesión, de repente,
1: en la diaria, ¿eh?
0: Conoces la sigla, pero te mandan la palabra completa y decís acá y salís, ¿viste? O hay una, o a todos nos pasa que tenemos una palabrita que nos cuesta y vas,
2: sí,
0: al vivo y tenés que enfrentarla.
2: Y nosotros lo que normalmente hacemos es llegar a la palabra por el medio de la construcción de la unión de sonidos, ¿sí? Y ahí es cuando las personas con dislexia encuentran como su dificultad, ¿sí? En la automatización y la lectura fluida de las palabras.
3: Sí, bueno, estas palabras no es que vamos a diagnosticar la dislexia por leer bien o por leer mal estas palabras, ¿no? El concepto de dislexia es mucho más amplio. ¿Por qué? Porque en realidad la dislexia es una dificultad específica del aprendizaje que se da justamente en el proceso de la lectura y de la escritura. Es una dificultad de origen neurobiológico y que justamente está caracterizada por esto, ¿no? Por tener una dificultad por ahí en poder hacer la unión entre la letra, que sería el grafema, con el fonema, que es el sonido de esa letra. Es decir, que las personas con dislexia justamente van a tener la dificultad en la fluidez de la lectura. Después también se ve afectada la comprensión. ¿Por qué? Porque todo el esfuerzo de los niños o de las personas que tienen dislexia está puesto en poder decodificar esas letras, en poder decodificar lo que estamos leyendo, entonces ahí estamos dejando un poco de lado lo que es la comprensión.
2: Por eso tenemos que pensar que en un primer nivel nosotros estamos hablando de sonidos y letras, después de reconocimiento de palabras, después de comprensión lectora, después ahí viene involucrado el aumento de vocabulario, la ortografía, ¿sí? Es como, se amplía mucho más. Por eso por ahí lo ideal es...
1: Chicas, ¿sabes que tengo una pregunta, Cris? Porque mencionamos mucho a los chicos, ¿no? A los niños, que por ahí es como la pregunta de, bueno, capaz en ellos los podemos detectar más fácil en los primeros años, cuando los chicos van aprendiendo a leer, a escribir. Pero, por ejemplo, ¿no? La dislexia, no sé si es algo hereditario, es algo que nosotros, por ejemplo, podemos desarrollarlo de grandes, es sí o sí que algo que lo detectamos de pequeños, se diagnostica en qué momento.
2: Al ser neurobiológico, nosotros estamos hablando de una formación.

0: cerebral, ¿sí? O sea, nosotros estamos hablando de que no es un trastorno, no es una enfermedad, sino que es un proceso diferente, ¿sí? Entonces, si es un proceso cerebral, nos va a acompañar con nuestro cerebro toda la vida. Por eso también hay muchos estudios que en un primer momento se pensó que cuando era niño se tenía y después se pasaba. Y no se cura porque no es una enfermedad, ¿sí? Sí se trata. Y mientras más temprano nosotros lo podemos identificar y lo podemos atender y poder trabajarlo con la familia, con la escuela y demás, los resultados son mucho mejores porque nosotros tenemos una estimulación cognitiva mucho mayor cuando somos niños.
1: Entiendo que en un contexto con todos los recursos, ¿no? Hay colegios que trabajan en esto ya con profesionales como ustedes, la docente que ya sabe, que escucha, que ve. Esta es la base de todo. Ahora, para la mamá o el papá que no tiene todos los recursos y que de repente está viendo algún obstáculo en el aprendizaje, en el desenvolvimiento, en el vocabulario, ¿a qué le presta atención en la casa?
2: Bien, ahí hay muchos mitos en torno a la dislexia, así que está buenísimo que podamos tocar eso, ¿no, Cristian? Porque por ahí se piensa que la dislexia es solamente confundir la B con la D, o la P con la Q, o que los niños que tienen dislexia tienen un nivel cognitivo más bajo, o sea, es un problema de inteligencia. También muchas veces piensan que es una cuestión de esfuerzo, ¿no? Que no, el chico este es porque no se esfuerza demasiado o es porque no se está preocupando por el aprendizaje, y en realidad eso no es así. Hay algunos indicadores que nosotros podemos tener en cuenta y que los papás lo pueden tener en cuenta, sobre todo en las edades más tempranas, ¿no? Cuando hay dificultades para reconocer el sonido de las letras, en el nivel inicial trabajan mucho con rimas y por ahí no podemos hacer esta asociación en las rimas. Cuando vemos que los niños evitan todo tipo de actividades o juegos lúdicos que tengan letras. Si hay una letra, no, me voy. Porque estoy empezando a tener como esas dificultades, ¿no?
0: Y algo muy importante también es que la dislexia nosotros la tenemos que separar de cualquier otro tipo de dificultad, ya sea sensorial, como sea visual y auditiva, o sea otro trastorno del lenguaje, una discapacidad intelectual, porque dislexia es dislexia por sí sola. Sí, tiene sus características peculiares que la distinguen de...
1: Quiero hacerle unas chiquititas antes de que se vayan para aprovechar al máximo. ¿Hay mucho diagnóstico tardío?
2: Sí. Hay mucho diagnóstico
1: gente
2: tardío.
1: Gente que convivió y se adaptó a la vida, a la rutina y bueno...
0: Es que normalmente eso es lo que hace nuestro cerebro, adaptarnos.
2: Compensa. Porque a la dislexia no tener ninguna dificultad cognitiva, porque las personas que tienen dislexia tienen un potencial cognitivo acorde a su edad cronológica. No hay una dificultad en lo cognitivo. Entonces muchas veces tienden a compensar. Pero acá el impacto emocional es muy importante y muy fuerte. Muchas veces cuando nosotros nos llegan al consultorio niños que tienen un diagnóstico de dislexia tardío, trabajamos primero en lo emocional y después recién en lo académico y en el proceso de lectoescritura, porque el impacto emocional realmente a veces es mucho más grande que el impacto académico, porque los niños tienden a frustrarse, porque es un permanente no, vos no podés, y en realidad no es que no pueden de esa manera, pero de otra manera y dándole otras herramientas, ellos pueden igual que todos los otros.
1: Espectacular. Bueno, redes sociales, ¿a dónde las encuentran?
2: Tenemos nuestro Instagram personal, el mío es Pau Rusito.
0: Y yo sí tengo Instagram profesional, Agustina Marro, PSP.
1: Muy bien, para que la sigan y papá, avalancha de preguntas, ¿sí? Para que puedan estar en este bloque en el que nos quedamos un poco. Las esperamos de vuelta, chicas. Muchas gracias, bienvenidas.
3: Muchas gracias, chicas.
1: Pausa rápido, ya venimos.
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0: 9 de la mañana, 20 minutos, testimonios, historias, nos encanta, buenas noticias. Vamos a saludarla a Clarisa Hernández porque la vamos a aprovechar al máximo. Primero queremos que nos cuente lo que pasó hace poquito, que fue maravilloso, una medalla de bronce. Ahí estuvimos representando a Jujuy y lo que se viene ahora porque es, mira, cortina de Roland Garros para darle la bienvenida a Clarisa Hernández, presidenta de la Asociación de Veteranas de Tenis. ¿Cómo andás, Clarisa? Bienvenida, buen día.
1: Buen día. Bueno, bien, estoy muy bien, estoy muy feliz de lo que me pasó antes y de lo que nos va a pasar ahora a todas las jugadoras de la asociación, pero a la vez con toda la atención previa de los viajes, de coordinar junto con toda la comisión directiva que me acompaña, porque yo ejerzo la presidencia por este mandato, pero estoy acompañada de un grupo maravilloso de chicas que trabajan, que trabajamos todas juntas, y bueno, pasamos estrés de todo tipo, armando los equipos, cambiando el conjunto de

0: deportivo, que si están poniendo fotos, si tienen las fotos nuevas, van a ver que tenemos un conjunto nuevo con toda una inspiración en la geografía jujeña, con que refleja como nuestras montañas, nuestros cerros, nuestras yungas. Y bueno, y todo eso, ahí están pasando fotos de otras participaciones en
1: pero
0: otros
1: años.
0: Pero
1: son todas de 35 ahí.
2: De 30 y siempre. ¿Viste?
1: Son todas de 35.
2: ¿Viste? De 30 y siempre y 40
0: y... De 30 y siempre. De 30 para arriba ya sos veterana, cosa que cuando cumplís los 30 vos decís, ¿cómo me van a decir veterana ahora?
1: Claro.
0: Y yo me aproveché de algo que me dijo una señora ya mucho más mayor que yo cuando yo empecé a jugar a los 33. Y me dijo, pero mira que la palabra veterana quiere decir experto en una materia, experto en algo. Entonces dije, qué bueno, vamos a decir que no somos veteranas por edad, sino que somos veteranas por experticia. Bueno, y en este torneo les cuento, de los 30 hasta hay equipos de 85 años.
2: Es impresionante.
1: 85.
0: Impresionante.
2: Es impresionante. Pero quiero que te quedes ahí porque conformaron una dupla hace muy poquito. Yo creo que deben ser hoy dos de los máximos referentes, justamente los que estás hablando de la experiencia. Han logrado muchísimo. Contanos a dónde estuvieron participando. Bueno, porque se trajeron un tercer puesto con sabor a revancha.
0: Con sabor a revancha, sí, sí. Bueno, la experticia real la tiene mi compañero Loli Izquierdo, un tenista de raza. Yo soy más bien una colada en el mundo tenístico, por más que aprendí, pero no tengo la trayectoria de torneos nacionales y demás que tienen muchos, incluso muchas de las socias nuestras de la asociación han jugado de pequeños torneos. Yo no. Yo era una jugadora de ir a disfrutar al club, pero me ganó la competencia cuando entré en este mundo de veteranas de tenis. Y bueno, y se jugaban los Juegos Evita, como los de los niños, pero para adultos, en la ciudad de San Juan. Entonces, bueno, armamos improvisadamente una dupla con Loli Izquierdo. Estábamos entre los favoritos, se nos escapó ahí, como decís vos, ahí nomás se nos escapó la semifinal. Y bueno, pero trajimos una medalla de bronce para la provincia, que es la primera vez que lleva tenis a estos juegos, porque es una disciplina que se agregó recientemente.
2: Muy bien.
0: Así que vengo de San Juan, esta semana acomodarme un poco, terminar de organizar todo lo que se necesita para que lleguemos ahora muy bien a Tucumán, que nos vamos.
1: Bueno, Clary, ya. ¿Cómo está el nivel, primero, de las veteranas acá en Jujuy y también el de las otras provincias, ¿no? ¿Qué es lo que pudiste observar?
0: ¿En el torneo que pasé o en el que nos vamos a disputar ahora? Porque hay mucha diferencia. Bueno, en el que pasó, como te digo, es una disciplina que se agregó recién el año pasado. El año pasado pocas provincias llevaron. Como que faltó difusión, me parece a mí, de que se incorporó esta nueva disciplina. Y no todos los que fueron en un nivel tan alto, pero tampoco era, como ya ves, tampoco era para despreocuparse mucho,
1: claro,
0: para relajarse. Lo que veías es verdad que hay provincias que por su geografía no tienen la posibilidad de tener tantas canchas de tenis. O ponele, si sos de la provincia de Chubut, no son tantas las ciudades que tienen canchas de polvo de ladrillo al aire libre, entonces no es lo mismo jugar cerrado o en cancha abierta. Y había veces como diferencia de nivel entre... porque se juega mixto en ese torneo, nada más. Una sola dupla mixta. Entonces, a veces había mucha diferencia entre el varón y la mujer, y sí, eso es lo que nos caracterizaba a Loli, por eso todos tenían expectativa, era que jugábamos como más parejitos los dos, ¿sí? Más como la pareja ganadora de la medalla de oro, que fue Mendoza. Pero el nivel... yo creo que va a ir creciendo, por lo menos eso es lo que me cuentan los profesores de la Secretaría de Deportes, que aprovecho a agradecer a los profesores que nos acompañaron, que fueron unos coordinadores maravillosos. Toda la delegación fue muy linda, divertida, todo fue muy ameno, la pasamos muy lindo. Y la verdad que ellos van notando que en cada disciplina, año a año, la cosa va mejorando. Entonces, ahora seguramente para el año iremos como más preparados, si es que me toca representar a la provincia, a mí, porque para eso tendré que ganar el circuito local, si no, ir a otra persona.
2: Muy bien. Y, pero ahora, las vi a Agus, el fin de semana, les contaba, son un montón. A ver, termina siendo una excusa el tenis, pero le ponen un compromiso. Vos decías recién la ropa, el entrenamiento, están yendo a entrenar, ¿no? Porque además no hay que descuidar el resto, ¿no? El trabajo, las obligaciones, la familia, y están ahí buscando el huequito, 40, 30 minutos, un peloteo. Sí. A ver, está bueno eso, ¿no?

0: esa sinergia que han generado.
1: Sí, a algunas de, la, de nuestras socias, por ejemplo, no les gusta jugar ningún otro torneo salvo este. En cambio, ¿por qué? Porque este vas en equipo. Este jugás doble, pero jugás a su vez con otras dos parejas más, o sea, un equipo de seis o de siete con suplente. Entonces la sensación no es esa cosa que la gente ve en los torneos de la, de, cuando televisan los grandes torneos, que estás sola en el single jugando y todo es tu responsabilidad. Tampoco es lo mismo cuando compartís la responsabilidad en el doble con un compañero o compañera. En un equipo vos estás jugando tu doble, como en la Davis, y al, en la tribuna están tus compañeras y tenés una capitana, y además el otro equipo de la otra categoría de edad que terminó su partido viene y hace hinchada. Entonces es algo muy lindo. Entonces hay algunas que juegan este solo, otras nos anotamos en todo lo que podemos, viajamos para competir, y lo que vos decís es verdad, tenemos un entrenamiento fijo como equipo, pero luego cada una por separado o con su compañera o con otra toma clases particulares o te empezás a desafiar. Che, esta semana ¿quién puede jugar? Y jugás todos los días de la semana que te permite tu agenda.
0: Claro, no, es espectacular, un ambiente, le mandamos un cariño enorme, claro, porque están, había una mezcla de ansiedad, de todo, estaban preparando los bolsos, las raquetas. Bueno, Clarisa, un gusto verte y escucharte.
1: Gracias.
0: Y que puedas compartir, bueno, y a la vuelta traemos algunas protagonistas.
1: Sí, sí, vamos, ahora yo pedí ayuda, porque la verdad que ir siempre sola a los medios no me gusta, pero bueno, estamos todas, hay chicas que viajan hoy a la tarde, el equipo de Más 40 viaja esta tarde, déjame dos minutitos que te diga, viajamos con la categoría más 30, que hacía rato que no la podíamos formar, apareció este semillero, viajamos con la categoría de 40, viajamos con la de 60, 65 y más 75, que también hacía rato que no la podíamos armar también, ¿sí? Y también ahora tenemos otro circuito, que es la Copa B. Digamos que esta es de A, el Nacional, y la Copa Argentina sería para el nivel B, que vamos a jugar en marzo, el año que viene, en Mar del Plata. Y también ahí queremos mandar equipos. Y para eso también estamos todo el tiempo difundiendo y queremos que todas las tenistas de Jujuy, de más de 30, se comuniquen con nosotros. Tenemos un Instagram de la Asociación de Veteranas de Tenis. Y si no, la mayoría jugamos en el Club Tiro, aquí, pero hay jugadoras en toda la provincia. Al Club Tiro un agradecimiento especial porque siempre nos prestan las canchas para entrenar, para hacer los torneos. Y nos pueden encontrar seguramente allí en el club, van a encontrar una veterana para poder asociarse y participar.
0: Anoche, 20-30, 20-30, 20-45, había un grupo que estaba haciendo saque. Llovizna.
1: Claro, con llovizna.
0: Estaban haciendo saques. Digo, uy, esto es en serio, se viene un clima, sí, espectacular.
1: Y lo último, Cristian, déjame decir esto. Gracias al sponsoreo de varias empresas, pequeñas empresitas y empresas más grandes, algunos sponsors anónimos y otros no. El Canal 4, por ejemplo, fue nuestro sponsor. Hemos hecho también banderas con los logos de todos para llevar su nombre a todas partes. Gracias a eso hemos podido agregar otra remera más a nuestro equipo. Y de eso también tengo que ser muy agradecida, no solo del trabajo de la comisión directiva, sino de la sociedad civil, digamos, que se sumó a nosotras para apoyarnos en este emprendimiento. Esperamos traer algún buen puesto. Nosotras somos muy felices, como vos decís, jugando. Aquí hay mujeres que han sanado duelos, enfermedades, divorcios. Y gracias a esta red de mujeres amigas que viajamos, nos mantenemos así, con plenitud de la vida.
0: Qué bueno lo que contás, Clary, y qué puntapié nos das para un próximo reencuentro.
1: Porque
0: a veces no, el deporte no es solamente el resultado, viajar, la vorágine, la dinámica, sino esto que vos contaste.
1: Historias
0: también
1: de vida que son hermosas. Espero poder venir con alguna de las jugadoras y traerles algún buen resultado a la provincia.
0: Buen viaje.
2: Muchas gracias.
0: Pasen hermosa. Gracias.
2: Éxitos, éxitos.
1: Gracias, gracias.
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0: Refuerzan los controles en Jujuy por los juguetes prohibidos. Realizan inspecciones en negocios de Jujuy para detectar la venta de determinados juguetes prohibidos por una disposición nacional. La medida alcanza modelos que podrían contener sustancias tóxicas como benceno y flatratos en candidatos superiores a las permitidas. Piden a las familias evitar su compra y denunciar los puntos de venta en Avenida Almirante Brown 368 en San Salvador de Jujuy.
2: Encontraron en Palpalá una joven que era buscada en Chaco. Una joven de 18 años que era buscada en la provincia de Chaco fue localizada este jueves en Palpalá por efectivos de la policía de Jujuy. Tras el operativo constataron que se encontraba en buen estado de salud.

0: Según se informó, habría viajado por decisión propia para radicarse en Jujuy y buscar trabajo. Las autoridades provinciales notificaron a sus pares chaqueños para coordinar los pasos a seguir.
1: Denunció a su expareja por agresiones y amenazas con un arma. Una mujer denunció a su expareja por violencia de género en La Mendieta luego de que el hombre presuntamente la agrediera en su vivienda pese a tener una medida perimetral vigente. Según la denuncia, el martes por la noche el sujeto habría apuntado con un arma de fuego a la mujer y su hijo durante una discusión antes de la fuga. El caso quedó bajo investigación.
0: Un hombre fue herido con un arma blanca en una pelea en Perico. Un hombre resultó gravemente herido tras ser atacado con un arma blanca durante una discusión entre vecinos en un inquilinato de Perico. El hecho ocurrió en la intersección de las avenidas Pirovano, Italia, mientras su grupo consumía bebidas alcohólicas. La víctima sufrió una profunda herida en el abdomen y fue trasladada al hospital. Cuatro hombres fueron demorados, pero recuperaron la libertad por disposición de la fiscalía mientras continúa la investigación.
1: Choque en cadena complica el tránsito en la ruta 66. Un choque en cadena entre dos autos y una camioneta se registró este viernes pasada a las 8:30 sobre la ruta 66 a la altura de la nueva terminal. El siniestro provocó demoras en el ingreso a San Salvador de Jujuy desde Palpalá. La calzada estaba mojada por las lluvias y en principio no se reportaron daños de gravedad. Recomiendan circular con precaución. Este título y más en todo Jujuy, 9:34.
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1: Para la gente que recién se prende, tenemos entradas para Buma este fin de semana, propuesta espectacular para pasarla muy bien. 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
2: Ya voy practicando algunas, me voy animando, bueno, me voy soltando para lo
0: bien.
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0: Y tenemos un anuncio muy importante. Piden circular con precaución por trabajos de GESA sobre Ruta 66. La empresa GESA informó que este viernes 9 de octubre llevará adelante trabajos de mantenimiento en la infraestructura eléctrica sobre Ruta Nacional 66 en Jujuy. Las tareas se realizarán en el sector de la pasarela de la nueva terminal de ómnibus, por lo que solicitaron a los conductores circular con especial precaución. Así que ya tenemos allí la información, sumado, Cris, a todo lo que ya hemos dicho hace un rato. Hoy mucha paciencia, mucha precaución.
1: Un abrazo enorme para toda la gente. Mira, me mandan otro video por acá. Muy preocupada la gente por el tránsito. Lamentablemente se da esta coincidencia, ¿no? En el día a día de los jujeños, que tiene que ver con la lluvia, poca visibilidad, el apuro, viernes, todos quieren llegar al trabajo, a casa, así que a bajar un poquito, ¿no? Un cambio. Bueno, 20 minutos.
0: ¿Cómo te llevas con el English?
1: Del 1 al 10, sincero, del 1 al 10.
0: From 1 to 10.
1: 2, directamente voy al 2. 2.
0: ¿No aprobás?
1: ¿Vos sabés que
0: un 5, no tenés más un 5?
1: Es una relación que no he podido afianzar, la reconozco. Tengo más intentos fallidos que una cosa tremenda.
0: ¿Sabes qué me pasa? Yo sí he tenido mucha cercanía con el inglés, pero viste que pasa esto, ¿no? Que como uno no lo tiene en la diaria, uno no lo ejerce, te vas olvidando. Pasa esto, ¿no?
1: Hasta que, ¿sabes qué?
0: Hasta que aparece.
1: Toca la puerta la necesidad, el apuro, y decimos, ¿por qué no le hice caso a mamá?
0: Ay.
1: ¿Por qué no fui a ver, por ejemplo, a la Miss?
0: Tenemos a la Miss.
1: A la Miss, Elena Rossetti. Miss, buen día. Bienvenida.
3: Un placer para mí, un placer, porque yo arranco mi mañana con mate y arriba Jujuy.
0: Ah, lo podríamos hacer bilingüe.
1: Con la duda, Miss, no estás
3: arriba
1: participando. Porque,
3: no estoy participando.
1: Porque hoy dijimos que no
3: estoy. Hoy no estoy participando, pero le doy a ver qué chance tengo.
1: ¿Cómo estás, Elena? Bienvenida.
3: Bien,
1: un gusto
3: muy bien,
1: recibirte.
3: Gusto,
0: qué placer.
3: Gusto estar acá con un tema importante en estos tiempos.
1: A ver, 15, 20 años atrás nos decían, es el idioma del futuro. Tenés que saber por qué va todo hacia este lugar.
0: Que,
1: y nosotros, en el colegio renegamos, dale que hace la tarea, dale si es el verbo to be, no te cuesta
0: pero
1: nada.
0: Pero no entiendo.
1: Estábamos ahí. Hoy parece una herramienta de discusión inexorable para cualquier persona. ¿Qué importancia le das hoy al inglés a la vida cotidiana y en qué edad?
3: Vamos
1: al hueso.
3: Vamos primero a la importancia, sí. Primero, porque creo que tenemos que partir de cuán importante es tener esta herramienta. El inglés es una habilidad dura. Ahora que los jóvenes hablan tanto de habilidades duras, habilidades blandas, es una habilidad dura, es medible, es entrenable, se estudia, pero es una habilidad dura que sirve como herramienta fundamental para las habilidades blandas. ¿Cuáles son las habilidades blandas? Estas capacidades personales, sociales, emocionales que tenemos para trabajar con otros. Y hoy ustedes saben, porque hacen millones de entrevistas, que las capacidades que las empresas buscan son habilidades blandas. Empatía, trabajo en equipo, la habilidad para resolver situaciones bajo crisis, ¿sí? Todas estas habilidades blandas necesitan de un idioma para comunicarse. ¿Qué pasa? En un mundo intercultural y multidiomático como el que nosotros tenemos, el inglés es la lengua franca. O sea, nos guste o no nos guste, necesitamos del inglés porque, qué sé yo, tenés una entrevista de trabajo. ¿En qué la haces para una empresa grande? En inglés. ¿Por qué? Porque en algún momento te vas a tener que comunicar. Entonces, hoy por hoy no es ya saber inglés, sino es comunicarse bien en inglés, comunicarse efectivamente en inglés. Y eso se entrena. Yo siempre digo, el inglés o el idioma o todo, es como una maratón. Vos no querés correr un 42K mañana.

0: Vos vas a ir por los 2, por los 5, por los 10, por los 21, por los 42. El inglés o cualquier idioma es lo mismo. Tenés que entrenar y ser persistente y constante. Y así vas ganando terreno. Y cuando te das cuenta, lo podés hablar. Lo podés hablar bien, con eficiencia y eficacia, que es lo que necesitamos. Porque el inglés es eso, no es un fin en sí mismo. Es un fin en sí mismo para una traductora, una profesora. Pero no es, es una herramienta que te va a permitir a vos viajar, ponerle, comunicarte, a Agus, no sé, estar en un medio multinacional donde tenga que hacer entrevistas en inglés. O mismo ahora, panorama minero, viene gente de otro lado, vos tenés que entrevistar en inglés a alguien y te sirve. Nunca sabemos en qué momento vamos a decir, che, menos mal que lo estudié.
1: Hasta que te pasa.
0: Hasta que te pasa.
1: Y te diste cuenta. Necesito preguntarte algo porque ayer me quedé leyendo en base a esto.
0: ¿Sí?
1: Y a tu visita en una cuestión importante. Vos estás muy vinculada a alumnos chiquitos, pequeños,
0: sí,
1: ¿no?
0: Sí,
1: que es clave. ¿Cómo funciona el cerebro para aprender inglés a medida que vamos creciendo? Ponele yo, a los 40 pirulos hoy, ¿es lo mismo que uno de 5, de 6?
2: Empieza a los 12, no, quizás.
0: No, no es lo mismo porque cuando nosotros nacemos, esto lo aprendí en una conferencia, no, yo no soy neuróloga ni nada, tenemos muchísimas neuronas y algunas de ellas se van podando si nosotros no las entrenamos. Algunas de ellas, por ejemplo, son las neuronas del sonido. ¿Viste que cuando uno es más grande te cuesta más el sonido? Decís, che, pero no puedo pronunciar bien. O, por ejemplo, una persona de Estados Unidos que va a decir, che, no aprende a pronunciar la R como nosotros la pronunciamos. Si esa persona no aprendió castellano o español de niño, ese sonido R, que para nosotros es tan común, no lo va a hacer, ¿sí? Porque le cuesta. Pero no es una cuestión de sonido, es una cuestión de entrenamiento y dedicación de tiempo. Por supuesto que un niño es mucho más fácil. Los niños son esponjas, son permeables. Vos decías hace un rato, che, yo cuando era chico me costaba el inglés. Bueno, los métodos han cambiado muchísimo.
2: Eso.
0: No solo los métodos, chicos, también ha cambiado el cúmulo de información que nosotros tenemos en otro idioma. Hoy los chicos juegan a videojuegos en inglés. Aprenden cosas aisladas.
2: El celular es la cantidad de cosas, incluso actualizaciones, que te llegan entras a una página y muchas veces está todo en inglés. Aceptás términos, bases y condiciones en inglés.
0: Sí.
2: Que por ahí uno dice, che, si yo de verdad no tendría, aunque sea un poco de idea de esto, no, por ahí no te sabes manejar directamente, sin ir más lejos en internet. No hace falta ni que te vincules con alguien que hable en inglés, ni que tengas algún trabajo, sino sin ir más lejos, entras a internet y está todo en inglés.
0: Sí, sí, sí. Y es una cuestión de seguridad. Cuando vos sabés que, no te digo dominar, ¿no? Porque yo siempre digo, todos quieren sonar como ingleses o todos quieren sonar como norteamericanos. Yo creo que el mayor, digamos, valor es ser un buen angloparlante sin haber nacido en un país angloparlante. Que se note nuestra identidad latina, pero que el inglés sea bueno.
1: Además, qué lindo que suena.
0: No,
1: angloparlante.
0: Sí,
1: que nos ha pasado en algún momento, en alguna cobertura, sentir la limitación. Y la limitación no solamente de no poder comunicarte, sino también de no poder comunicarte con tu esencia, digamos, ¿no? De poder trasladar la emoción, la habilidad blanda de llegarle, digamos, al entrevistado de otra manera. Ese es tremendo.
0: Es tremendo, Cristian. Y aparte, yo he visto, no sé, CEOs, gerentes de empresas, que vos los ves en español y se comen el mundo. Y tienen que comunicar algo en inglés y vos decís, ¿me entendés? Entonces, a eso tenemos que llegar. Yo creo que se puede, es posible, pero como todo en la vida, requiere esfuerzo, perseverancia, pero es absolutamente posible. Y si yo tengo que darle algún consejo a los papás de hoy, no escatimen en darle esa herramienta fundamental, porque no es solo una cuestión idiomática, es una cuestión, como decías vos, Cristian, de seguridad. Si vos sabés que te podés comunicar con eficacia y eficiencia, te da una seguridad, te plantás ante el mundo de otra manera. Entonces, tu trabajo en equipo, tu liderazgo, hay una crisis, vos la podés afrontar en un idioma que no es el tuyo, de una manera muy, muy firme. Y eso te da una seguridad que también le da seguridad a tu equipo, en el caso de que tengas que liderar un equipo, obviamente, ¿no?
1: Alumnos grandes.
0: Alumnos grandes.
1: Vamos a la gente que está al otro lado porque le

0: Digamos, pobre toda.
1: Claro, los chicos. Pero sí. También me imagino, cuesta un poquito más, pero a la vez se puede, ¿no? Porque yo escucho muchas veces, por ejemplo, ¿no? El. Ay, yo entiendo, pero no hablo. No, yo entiendo, pero no lo hablo. O si no te dicen, está también, por ejemplo, esta creencia, no sé, vos confirmame o no, que después de aprender un segundo idioma, en este caso, por ejemplo, inglés, ya después si querés arriesgarte un poquito más y aprender un tercero, hay muchos dicen que es más fácil.
2: Sí, sí, totalmente. Por este tema neurológico también, o sea, tus neuronas están entrenadas. Porque como tus neuronas están entrenadas, vos podés aprender otra cosa. Yo ahora estoy aprendiendo italiano. Lo aprendí en la escuela secundaria. Yo pensaba que lo tenía olvidado, pero hay un montón de cosas de las que me acuerdo. Y esto que vos decís, Agus, de, che, lo entiendo, pero no lo hablo. Y nos ha pasado con mucha gente que después cuando empieza a hablarlo, dice, che, pero no lo tenía tan olvidado. Vuelvo al mismo punto. Hay que entrenar. Hay que entrenar. ¿Quién es el que gana en idiomas? El cara dura. Porque el cara dura se lanza, habla y no le importa cometer errores. En ese error vos podés corregirlo y avanza. ¿Me entendés? Entonces hay que usarlo.
0: Uy, esto aplica todo, ¿no? Porque tenemos miedo a fallar en todo.
1: La cara dura es parte de la vida.
2: No.
0: Hay que equivocarse más.
2: Cristian, el error es parte del proceso y es una parte importantísima. La educación tiene que tener en cuenta que los errores son tan importantes como los éxitos. O quizás te diría más, si los tres pensamos en cosas que hemos aprendido en la vida, creo que las aprendimos más de los errores que de los éxitos. Entonces hay que darle al error esa importancia y desdramatizarlo. Es parte, tanto como el éxito. Todos te dicen, che, yo llegué hasta acá en Endeavor. Te dicen, che, ahora yo tengo éxito. Pero fracasé 10 veces antes de llegar acá. Y bueno, aprendí. Bueno, con el aprendizaje en general sucede eso. Hay que darse la oportunidad de errar, decir, por este camino no voy, voy por este camino. Y es interesantísimo. El tema educativo hoy por hoy tiene que pasar por otro lado, por otras experiencias. Me parece que es muy, muy interesante.
0: Es una apasionada.
2: Ay, sí, chicos.
0: En todo lo que decimos. Puede estar. No, además, no
1: te voy a tirar una idea. Yo estoy como para que una vez cada tanto venga acá a la misa y nos enseñe algunas cositas, ¿o no?
0: Podemos ir por ahí y hablar sobre todo de educación,
2: sí.
0: Porque llegás de una manera distinta. Quizás, ¿cuántos años en la docencia acompañando a los chicos?
2: Desde el 91, 35 años. Me encanta. O sea, yo, si vos me decís, che, ¿qué sos? Aparte de docente. Yo soy traductora, pero yo soy docente de lo que venga, ¿no? Me encanta. Entro al aula y es mi... Viste que uno es histriónico también, entonces yo entro al aula y es como que es mi sala de teatro, me encanta.
0: Vuela. La Miss Elena Rossetti. Ahora se entienden un montón de cosas. Un placer recibirte.
2: Un placer,
0: gracias.
2: Chicos, gracias.
0: Te esperamos todos. Mañana, teacher, mañana participa, teacher.
2: Me vetaron.
0: Pausa, ya venimos.
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0: Nos vamos. 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
1: Nos vamos. Hay entradas para Buma, fin de semana, planazo. Sí, buena música, compartís conmigo, tomás algo rico, espectacular. A ver, el sorteo nos dice que Fernanda Alfaro, Fernanda Alfaro 031. Se lleva un par de entradas para pasarla espectacular el fin de semana, así que a prepararse y espectacular.
0: Permiso, Fernanda Alfaro, muchísimas felicidades, Fer, felicidades, ¿eh? Bueno, nosotros nos vamos a reencontrar el día lunes. Se quedan con los chicos de Todo Se Ve. Chau, chau.
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2: La Auditoría General de la Nación concluyó que el Banco Central perdió 1.023 millones de dólares en operaciones de derivados respaldadas con oro durante 2025. Además, el organismo confirmó que el Banco Central ya recibió el informe sobre los envíos de reservas al exterior para presentar su descargo. El gobierno apeló el fallo que ordenó aplicar la ley de financiamiento universitario. La decisión será revisada por la Cámara Contencioso Administrativo Federal. Martín Kornick consideró inconstitucional condicionar los fondos votados en ambas cámaras. Cristiano Ratazzi respaldó a Javier Milei, pero dijo temer un 2001 y calificó el peso de falopa. El empresario automotriz cuestionó con dureza al peso y reclamó acelerar las reformas. Siguen las protestas estudiantiles en Francia.
3: Hola.
2: La policía dispersó con cañones de agua a miles en la Bastilla de París. El operativo incluyó cargas y gases lacrimógenos después de que la jefatura denunciara el lanzamiento de adoquines y pirotecnia, mientras las organizaciones convocaron a una movilización mayor para el 13 de octubre.

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0: ¿cómo andan? ¿Cómo les va? Bienvenidos a un nuevo viernes, una nueva jornada, a un nuevo programa, a esto que amablemente llamamos
1: Todo
0: se ve. ¿Cómo le va, María Victoria Marín de Los Ángeles? ¿Todo bien?
1: Por fin es viernes.
0: Ah, muy bien.
1: En honor a él,
0: no sé,
1: que está en la calle.
0: Porque ella lo tiene, obviamente.
1: No, es suyo y más
0: patentado.
1: Suyo imposible, pero hay que decirlo para tenerlo acá presente espiritualmente.
0: Y después me lo reclama, me va a pedir platillo.
1: Sí, va a decir, che, te escuché decir
0: popopopo. ¿Cuándo me va a transferir? ¿Cómo andan? ¿Cómo le va? ¿Todo bien?
1: Excelente, excelente. Llegó la lluvia para los que estaban esperando.
0: ¿Llegó
1: para
0: quedarse?
1: Llegó para quedarse un par de muchos días.
0: Bueno.
1: Sí. Se viene una semanita de octubre, de fin de semana de octubre y inicio de la que viene con muchas lluvias. Así que a disfrutarla, porque la lluvia también se disfruta. Hoy okay. El día está para... ¿Se lo preguntamos en un rato?
0: No.
1: ¿Ahora?
0: Plántelo ahora.
1: Bueno, para mí, para una buena polenta y dormir la siesta y que no sepas qué hora es después.
0: Me gusta.
1: Para mí es ese el día.
0: Me gusta. Hoy el día está para...
1: Por favor,
0: para
1: sin
0: ver
1: banquina.
0: Una película.
1: Ah, bueno.
0: Para monogamio bala, digamos.
1: Oh,
0: sí, hoy está para ver,
1: sí.
0: Para ver una película. Pero bueno, la gente lo puede completar. 388-473-7873. Queremos leer, queremos saber cuáles son sus pensamientos.
1: Pensamiento sus panadero a morir hoy.
0: También, exactamente.
1: Sí.
0: Para quedarme en la casa, para ir a jugar al fútbol con lluvia. ¿Por
1: me encanta,
0: qué? ¿No?
1: Porque no hace frío.
0: No, por eso
1: te digo. Estamos camisita tranqui afuera.
0: Es una lluvia distinta.
1: Sí, me gusta. Este tipo de lluvia me gusta, es como más bancable.
0: Bueno, tenemos el Bluetooth encendido, vamos a ir por ahí. Me gusta, bancamos. Muchas cosas en esta jornada, vamos a estar hablando con un montón de gente. Primero, vamos a estar enfocados en lo que es la salud del corazón, pero de las mujeres, porque hay una cuestión obviamente fundamental pensada en cómo cuidar el corazón de las mujeres, desde la salud, no desde lo sentimental.
1: Bueno, lo hablamos con Luis Freijo alguna vez y también dijo que influye esa parte.
0: Totalmente.
1: Pero que las mujeres son mucho más propensas al infarto que el hombre, así que hoy vamos
0: hagan
1: a sacarnos dudas.
0: Y controles. También estaremos hablando de una proteína experimental que ayuda a reparar la córnea tras quemaduras químicas. Importante, hablaremos de cerezas en nuestra provincia.
1: Uy, qué rico.
0: Cerezas ultra tempranas. Pensando en la llegada, obviamente, de diciembre, todo lo que implica y esa cuestión. También estaremos hablando con la Bere acerca de cómo cerrar etapas, afrontar despedidas y animarse al cambio de rumbo por todo lo que pasó esta semana. También hablaremos de los squeegees, que son tan polémicos últimamente y tanto
1: que
0: problema
1: no
0: que vienen generando.
1: No, sí, totalmente.
0: No,
1: además,
0: tóxico.
1: A la casa de quien vayas que tenga un niño, hay un squeegee en la casa.
0: Sí. Bueno.
1: Se ha generado ese un juguete viral que tiene muchas cosas malas, así que vamos a estar charlando sobre eso también.
0: Sí, tienen que empezar obviamente a controlar y a estar atentos, pero vamos a estar con ustedes hasta las 12:30, porque hoy queremos mucha interacción, hoy los queremos leer, hoy los queremos escuchar.
1: Hoy denlo
0: hoy
1: todo.
0: Hoy queremos, sí, que se prendan. Lo pueden hacer también, Vichy, a través del chat de YouTube.
1: Por supuesto, Canal 4 Jujuy, en este momento ya está activo el chat, así que te prendés, te suscribís, activás la campanita y nos ves todas las mañanas, de lunes a viernes, te acompañamos de 10 a 2:30. A ver si ya saludó a alguien, por supuesto.
0: ¿Quién?
1: Sole Flores pone, hoy está para locro.
0: Muy bien, Sole. Bueno, me
1: gusta.
0: Me gusta
1: que en dos gotas y ya, guiso, locro.
0: La gente lo relaciona automáticamente con comida. Y regalamos entradas para el Clásico del Norte del día domingo. Son dos.
1: Sí. Dos entradistas para ver. Gimnasia y

0: Jujuy, Gimnasia y Tiro de Salta, partido más que importante para el Lobo, porque quedó cuarto, porque es un clásico.
1: Sí.
0: Por ahí muchos decían que no.
1: No, sí.
0: Pero es un clásico por la rivalidad, por estar en la provincia más cercana, así que hay muchas cosas. Para eso, 3884-737873, nombre, apellido, DNI. Para que esté el día, nos contás y ya participás.
1: Exactamente. ¿Saben qué? Si participan en el chat de YouTube y mandan mensaje, tienen doble chance. Y si hacen eso y mandan audio, tienen triple chance. Así que yo, si fuese ustedes, empiezo a reventar ese teléfono porque los queremos escuchar. Queremos que sean parte. 10.09, estamos arrancando. Recién ponemos primera. Llueve un poquito, vean, pero está hermoso.
0: Para vos, traicionera.
1: Traidor.
0: Suena Sebastián detrás.

0: mentirosa. El que no sabe este tema, no escuchó Radio City.
1: ¿Vos sos mentirosa?
0: No, vos sabés que mucho tiempo fui mentirosa y después no. Después no dice. No, traiciona menos. Para mí la traición es terrible. Okay. ¿Usted?
2: No.
0: Ah, menos. Bueno, no sé.
2: Aparte ya se lo está cantando una mujer.
0: Sí. Lo dejamos ahí. 12 grados en San Salvador de Jujuy. Vamos a repasar el tiempo para este fin de semana. Lo veníamos anticipando, digo bien, y llegaron las lluvias. 17 de máxima para hoy, 11 de mínima. Mañana, mamá de Dios, 12 de máxima y 8 de mínima y probabilidades de lluvia también para este sábado. San Pedro de Jujuy, buen día a toda la gente de San Pedro. Llueve en San Pedro, me mandan una fotito, un mensajito y me confirman. 23 de máxima, 17 de mínima. Lo mismo en la zona del Libertador General San Martín, que me aparece cielo cubierto. Vamos a ver si alguna lluvia en algún sector debe haber. 22 de máxima, 17 de mínima. En Humahuaca, cielo parcialmente nublado, un poco más de sol. Sí. En la Quebrada, 25.

0: De máxima y 7 de mínima para hoy, y en La Quiaca estamos con 11 grados, cielo soleado, 22 de máxima y 4 de mínima, pero con una alerta que está rigiendo en estos momentos para La Puna y para La Quebrada por lluvias, así que para estar atentos en esas zonas.
1: Muy bien, nosotros complementamos lo que bien decía Vichy y nos vamos hacia todo Jujuy, si le parece, porque tengo tres títulos para contarle hasta ahora. Todo lo que vos tenés que saber está en un solo lugar, está en todo Jujuy. El primero tiene que ver con algo que es recurrente, porque hablamos de un choque en cadena en Ruta 66. Vehículos involucrados y demoras para ingresar a San Salvador de Jujuy. Hay que decir que la lluvia de esta mañana complicó el ingreso. No es tanto la lluvia, sino es la imprudencia.
0: Ayer pasó lo mismo y no llovía, hoy pasó lo mismo y llovía. O sea, no tiene nada que ver el clima.
1: Tienen que tratar de levantar el pie del acelerador. Yo entiendo que uno está apurado.
0: Prestar más atención. Yo siento que la gente o está con el celular,
1: bueno,
0: o está viendo otra cosa, mueve un segundo la cabeza y es un choque.
1: Para mí es un cúmulo de factores. Es la lluvia, es la imprudencia, es el celu, es el apuro, y es un poco de todo eso lo que termina generando choques en cadena y estas complicaciones en el tránsito, que al fin y al cabo es una complicación para todos. Esto ocurrió en el tramo que conecta Palpala con San Salvador y fue un dolor de cabeza. Dejamos de lado esa situación y nos vamos hacia Fraile Pintado, porque dictaron prisión preventiva para dos hermanos acusados de matar en Fraile Pintado a un trabajador rural. Esto ocurrió en la finca Guayacán, en Fraile Pintado, y la fiscalía investiga el homicidio de un trabajador rural y el ataque a otro hombre. Recordemos que estos dos hermanos fueron imputados y quedaron con prisión preventiva por 50 días en el marco de la investigación por el homicidio de un jornalero y las lesiones que sufrió otro trabajador rural. Esto, recordemos, ocurrió el día 4 de octubre del 2026, una situación realmente compleja. A cargo de la investigación está el fiscal Lian Rezo, de la Fiscalía de Investigación Preparatoria Penal número 3 de San Pedro de Jujuy, así que vamos a estar atentos, obviamente, a esa situación. Y finalmente, María Victoria Marín, hablamos del Clásico del Norte, porque recordemos que ya están confirmadas las entradas para los amigos de Gimnasia y Tiro de Salta, que serán más de 2.000, entre 2.000 y 2.500, obviamente depende de la cantidad que adquieran ellos. El domingo a partir de las 4 de la tarde, domingo 11, será este partido clave, porque Gimnasia, decía bien Vichy, está cuarta, pero que si gana vuelve a ponerse ahí en esa zona de disputa, está a 4 puntos del puntero, a pesar de todo lo que veníamos marcando. Álvaro Carranza será el árbitro del encuentro. Habrá un operativo importante y vamos a estar obviamente en lo que será la cobertura de ese encuentro. ¿Cuándo se venden las entradas? Recordemos que las entradas para los simpatizantes salteños se venden en la jornada de mañana,
0: sábado,
1: desde las 11 de la mañana en el club de ellos en la vecina
0: Salta,
1: provincia de Salta. No se vengan acá sin entrada. Yo lo digo para evitar complicaciones. No debería pasar, pero pasa. Es un clásico y lamentablemente se da esa situación. Y en el caso de que no se agoten, que es muy probable, habrá un remanente en el Estadio 23 de Agosto ya el día domingo, pero desde el sector visitante, en donde habrá un operativo importante. Gimnasia va a ser un banderazo el día sábado y vamos a tener obviamente muchas novedades de lo que se viene y de lo que va a pasar con Gimnasia Esgrima de Jujuy versus el Albo Salteño. Gimnasia y Tiro de Salta, fecha 33, zona B, 4 de la tarde. Me dijo para el día domingo cómo estará el tiempo. Tiene ahí a manito.
0: Pero por supuesto,
1: sí.
0: ¿Va a llover?
1: No.
0: 16 de máxima, 6 de mínima. Va a estar como hoy el tiempo.
1: Ajá.
0: Tenemos lluvia por la mañana, tenemos lluvia por la tarde tipo 2 hasta las 5, pero es 30%.
1: No.
0: Yo confío que va a estar nubladito, no va a ser tanto frío, si va a estar como un poco más baja la temperatura,
1: como
0: para, normal, claro, como hoy.
1: Como hoy, sí, exactamente.
0: Pero capaz que zafamos. Zafamos y del otro lado ayudan con los rituales. Para mí el domingo llegamos chal y choclo.
1: Me gusta, banco. 10 y 18. Estamos regalando dos entradas para el clásico. Nombre, apellido, últimas tres del DNI. María Victoria Marín. ¿Qué le preguntamos a la gente? ¿Qué necesitamos que la gente complete?
0: Hoy nos tienen que decir, el día está para pip, pip, pip, nombre, apellido, DNI, y nos mandan al 3884-737873. Te escuchamos, te leemos. Ya mismo se conectan al chat de YouTube.
1: Sí.
0: También comentan ahí. y les pido que se suscriban. Es gratis suscribirse, activas la campanita y todos los días aparece nuestra carita ahí.
1: Si les gusta lo que hacemos, suscríbanse. Claro. No cuesta absolutamente nada. Tienen triple chance, recuerden.

0: Recuerden, si participan en el chat, si mandan un audio y si escriben, obviamente, con nombre, apellido, últimas tres del DNI, pueden ir a ver al Lobo el domingo a las 4 de la tarde versus Gimnasia y Tiro de Salta. Ahora música y a la vuelta, algunos mensajes.
1: Tito en Balmino con la India. Suena el amor.

0: 21 minutos pasaron de las 10 de la mañana y sí. Vamos a charlar un poquitito de la salud de la mujer. Octubre Rosa, Corazón Rojo es la campaña que busca reforzar la prevención y poner en foco a los riesgos cardiovasculares propios de la etapa de la vida de la mujer, teniendo en cuenta que es una de las enfermedades más riesgosas y obviamente que llevan a la muerte a todas las mujeres. Estamos con Analía Benavides, médica cardióloga, que nos va a contar un poquitito sobre todo esto, cuáles son los síntomas que tenemos que tener en cuenta, los factores de riesgo, diferencias también entre mujeres y hombres. Analía, gracias por estar.
1: Hola, muchas gracias por la invitación. Y bueno, hoy es un día muy particular. Hoy, 9 de octubre, es el Día de Prevención en la Enfermedad Cardiovascular en la Mujer. Justamente en el mes de prevención del cáncer de mama, tanto la enfermedad cardiovascular como esta enfermedad oncológica atraviesan a la mujer y de forma significativa. De hecho, la primera causa de muerte en la mujer hoy por hoy es la enfermedad cardiovascular, es el infarto. Las mujeres nos infartamos más que los hombres. De hecho, en las estadísticas nacionales, el hombre se infarta un 23%, sufre un infarto, frente a un 27% en las mujeres. Esto quiere decir que una de cada tres mujeres, uh-huh, va a sufrir un evento cardiovascular, y también traduciéndolo en números, cada 11 minutos está falleciendo una mujer por un evento cardiovascular. Es decir, es muy impactante el efecto de la enfermedad. Y también cómo suceden los factores de riesgo. Los factores de riesgo en la mujer tienen un impacto mayor que en el hombre.
0: ¿Cuáles son?
1: Si hablamos de los factores de riesgo clásicos que ya conocemos, hipertensión, diabetes, tabaquismo, sedentarismo, obesidad, son iguales para ambos sexos, bien, pero en las mujeres tienen un impacto a veces que cuadriplica.

0: explica que el riesgo en las mujeres, si comparamos diabéticas frente a no diabéticas, las mujeres diabéticas tienen 4 veces más chances de sufrir un infarto. Si comparamos hombres diabéticos versus no diabéticos, un hombre diabético tiene 2 veces más de tener un infarto. O sea, la verdad es que los datos son abrumadores y todo esto tiene que ver también, ¿por qué? Porque hay un subdiagnóstico de la enfermedad y un subtratamiento de la enfermedad.
1: Te quiero preguntar también, Analía, ¿cuánto influye acá distintos factores que tienen que ver con la crianza y cómo nos comportamos? Porque por ahí uno entiende que el hombre es menos atento a los controles y la mujer sí, y a pesar de todo esto, estos números a uno le llaman poderosamente la atención, porque creía que por ahí incluso hasta podía ser al revés por esto que bien planteas vos.
0: En realidad, el hombre es más atento a los controles, pero porque hay una mujer detrás que los está llevando a los controles. Y muchas veces las mujeres nos postergamos en lo que es nuestra salud, en nuestra salud cardiovascular. Es muy llamativo, en la consulta vemos que los hombres a determinada edad siempre van acompañados de su pareja y la mujer cuando va al médico va sola. Entonces, siempre la mujer está detrás del cuidado de los otros, pero no está en la lista de sus prioridades.
1: No se cuida a sí misma, digamos.
0: A sí misma. Y la mujer también siempre hubo este mito, que en realidad no es un mito, pero siempre uno piensa que la mujer, por toda esta cuestión hormonal en edad fértil, tiene una protección cardiovascular, que es real. Bien. Pero los factores de riesgo sobrepasan esta protección y también la biología de la mujer es distinta, entonces hace que los factores de riesgo, repito, impacten mucho más que en los hombres. Y la mujer se posterga mucho, eso también. Hay estudios donde se ve cuánto demora una mujer en consultar en el transcurso de un infarto y demora 2 horas más que un hombre. Un hombre siente el dolor y es atendido. La mujer muchas veces, y esto es historia de todos los días, concurre a la consulta, pero a veces por ahí le duele el pecho, pero antes tiene que llevar a alguien al colegio, tiene que hacer una cosa, la otra, deja todo resuelto y recién va al médico.
1: Claro, prioriza la maternidad por la salud.
0: En algunos casos, sí. Y también, ¿cómo expresa la mujer el dolor? Esto hablamos mucho de que el dolor precordial típico, descrito como un dolor opresivo, que se irradia al cuello, al brazo, muy intenso, lo describe un hombre y lo describe, de hecho, tiene un nombre particular que es el dolor en corbata. Entonces, y decimos que la mujer, y siempre se caracterizó que el dolor precordial en la mujer lo mal llamado atípico, y eso decimos es porque la descripción la hizo un hombre y no lo hizo una mujer. Pero en realidad el dolor es exactamente el mismo, solo que las mujeres los describen distinto. Cuando un hombre llega a la guardia y dice, me duele el pecho, me aprieta como si me estarían pisando, y la mujer cómo lo explica, porque el dolor es el mismo. Siento una angustia, que necesito tomar aire, necesito suspirar.
2: Del lado de las emociones.
0: Claro, lo describe distinto y también la alarma en el sistema de salud es distinta y a veces una mujer termina en una consulta con un ansiolítico, claro, y un hombre termina con un electrocardiograma. Todo esto se está cambiando, la verdad. El dolor es el mismo, las mujeres lo describimos de una forma, los hombres lo describen de otra. Y todo esto hace que tal vez se retrase en el diagnóstico.
2: Analía, yo te quería consultar el tema de las edades. ¿Han disminuido, digo, los infartos en cuanto a edad de la mujer o se mantiene de 40 para arriba?
0: Y la edad más o menos de los eventos se mantienen siempre en hombres y mujeres es similar. Pero en las mujeres está su historia ginecológica las marca mucho. Mucho depende, por ejemplo, a qué edad estuvo los embarazos, si los embarazos tuvieron alguna complicación, sea diabetes, hipertensión, esas mujeres puede que tengan el evento en edades más tempranas. También a qué edad se produjo la menopausia. No es lo mismo tener la menopausia después de los 45 que antes de los 45. Una menopausia precoz también tiene que encender la alarma para hacer las consultas y los controles. Y también el aumento de peso, siempre luego del embarazo a veces hay un aumento desmedido de peso, hay un aumento que es normal, pero en la mayoría de los casos ya supera el valor normal y volver y muchas mujeres quedan obesas después del embarazo, esto hay que decirlo, y a la mujer también le cuesta volver a su peso normal por las distintas cuestiones de que tiene que hacer

0: asistencia a la familia, que tiene que trabajar, siempre hay un doble rol, digámoslo así. Esto no estoy develando ningún misterio.
1: Muy bien.
0: Entonces, todo esto suma a que los eventos se produzcan en más cantidad que en las mujeres que en los hombres.
1: Okay. Perfecto. Reiteramos entonces el control y los estudios previos.
0: Exacto, el control, y creo que se acerca el Día de la Madre, todos somos hijos, creo que podríamos colaborar en decirle: mamá, anda al cardiólogo, mamá, te saqué un turno con el cardiólogo, hacete un control.
1: Muy bien, gracias Analia, como siempre.
0: No, a ustedes.
1: Pasaba con nosotros Analia Benavides, médica cardióloga, hablando de este octubre rosa y el corazón rojo, que hay que cuidar a nosotras, a las mujeres.
2: Momento de música acá en la City. Ya venimos.

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1: Choque en cadena sobre Ruta 66. Demoras en el ingreso a Capital. 3 vehículos, 2 autos y una camioneta protagonizaron un choque pasada las 8:30 de este viernes a la altura de la nueva terminal de ómnibus. La lluvia y la calzada mojada complicaron la circulación desde Palpalá hasta San Salvador de Jujuy.
2: Fraile pintado, 50 días de prisión preventiva para dos hermanos. Dos hermanos de 35 y 37 años quedaron con prisión preventiva por 50 días acusados de matar a un trabajador rural y herir a otro. El hecho ocurrió el 4 de octubre en el acceso a la finca Guayacam sobre la ruta provincial 20.
1: Alerta por los squishies. Refuerzan los controles en Jujuy. Control comercial intensifica las inspecciones en negocio del centro y alrededores para detectar juguetes prohibidos por posibles riesgos tóxicos. La normativa nacional rige desde el 31 de agosto y alcanza determinados modelos. Solicitan a las personas denunciar su venta.
2: Clásico del Norte, Gimnasia de Jujuy recibe a Gimnasia y Tiro el domingo 11 desde las 16. El Lobo Jujeño va a enfrentar al equipo salteño en el estadio 23 de agosto por la fecha 33 de la Primera Nacional. El árbitro será Álvaro Carranza y habrá 2.500 entradas para los visitantes, 2.000 populares y 500 plateas.
1: Para más información, todo Jujuy.
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0: Muy bien, 20 minutos para las 11 de la mañana. Momento de hablar de una apuesta desde la provincia de Jujuy, porque hablamos de cerezas ultra tempranas en Monterrico. Resultados, y sobre todo nos vamos a enfocar en el potencial de cómo se comercian las mismas. Pero, por suerte, tenemos a alguien muy preparado para hablar del tema, que es la ingeniera agrónoma Viviana Kurzel, a quien agradecemos estos minutos y la presencia. Viviana, gracias por estar acá.
1: Gracias a ustedes por la invitación. Un placer.
0: Vamos a probar aparte cerezas en vivo.
1: Sí, claro. Claro,
2: nos
0: ¿Cómo surge esta apuesta? ¿Cómo surge empezar a trabajar en esto?
1: Bueno, yo trabajo en la Facultad de Ciencias Agrarias, en la Cátedra de Fruticultura. Tenemos un centro de investigaciones en fruticultura y venimos trabajando con carozos tempranos, principalmente duraznos, nectarinas, que son los pelones, los duraznos sin piel. Uh-huh. Venimos trabajando en eso hace más de 25 años. Entonces, haciendo mejoramiento, desarrollo de variedades nuevas, porque también el primer durazno fresco que aparece en la Argentina, en los grandes mercados del país, es de Jujuy. Entonces,
2: ¿mes?
1: Ahora el mes fuerte es octubre. Bien. Pero la cosecha, ahora cada vez nos adelantamos más y tenemos variedades que ya comienzan a cosecharse en septiembre.
0: Y en este caso, Viviana, sí, continúa.
1: Sí, entonces, a raíz de todo este trabajo que veníamos realizando, se contacta con nosotros una empresa de Mendoza que trabajan en la tercera generación con cerezas tempranas en Mendoza. Entonces ellos querían evaluar distintos materiales de cereza y su comportamiento en nuestra zona. Entonces es así que esta empresa, un productor local de Monterrico, y nosotros que empezamos a hacer todo el trabajo de evaluar esto. Esto comenzó en el 2022.
2: Ok.
1: Entonces,
2: lleva un tiempo.
1: Claro, todo en fruticultura no es para ansiosos, todo es un proceso largo. El año pasado, las primeras plantas se trajeron, la empresa esta trajo las plantas desde Mendoza y viveros de Río Negro. Uh-huh. Y la apuesta era esta, sacar, a ver cómo se comportaban esos materiales, porque el cerezo es un frutal muy, muy delicado.
0: Totalmente.
1: El manejo es muy complicado, por eso el valor de la fruta, digamos. Entonces, y además son plantas que les gusta mucho el frío.
2: Bien,
1: entonces,
2: eso te iba a preguntar.
1: Sí, porque hoy hay, digamos, cerezas, la producción de cerezas de Argentina va desde Mendoza hasta Santa Cruz, los antiguos. Entonces es una planta que le gusta.

0: el frío. Entonces era como todo un desafío ver el comportamiento de esas variedades que necesitaban poquito frío dentro de todo el frío que necesitan los cerezos, cómo se comportaban esas plantas acá. Y de hecho, bueno, el año pasado fue la cosecha esta es de tres variedades, que son las que primero se plantaron, porque el resto vino en el 2023. Y el año pasado ya tuvimos como una muestra de que salía en la época que salía, pero todavía es un ensayo, un test block de 2.000 plantas, o sea, es un ensayo grande, pero no termina de ser un ensayo. Entonces, estos son los primeros resultados y el manejo, cada año se van ajustando cosas, digamos, porque el cerezo es muy complicado, como les decía antes, no le gusta tanto el calor, entonces era ver cómo se adaptaba, después hacer que la planta haga estructuras de flor, porque eso es arqueando las ramas, o
1: Sí,
0: sea,
1: obvio.
0: hay atrás un manejo de agronómico de precisión.
1: ¿Y cuál es el potencial que tiene esto?
0: Bueno, el potencial causó la noticia de que tengamos cosechas en la semana 38 y 39 del año, causó este furor, esta noticia causó ese impacto. ¿Por qué? Porque lo más temprano en el hemisferio sur, hasta estos resultados, era la zona de Ovalle, en el norte de Chile, en la semana 41 del año. Entonces, nosotros logramos con esto, hay un potencial de adelantarnos por lo menos 3 semanas
1: Semana.
0: a eso, lo que implica que sea la primer cereza
2: De la
0: del
2: temporada,
0: hemisferio
2: claro.
0: sur, y en algunos portales de agropecuarios por ahí decían del mundo. ¿Por qué? ¿Por qué?
2: Fuerte.
0: Porque la cereza del hemisferio norte ya se terminó, porque están en otoño en el hemisferio norte, entonces la cosecha ya se terminó. La del hemisferio sur todavía no comenzó porque el fuerte era, lo primero era Ovalle en Chile con algo de Sudáfrica. Y bueno, y esto como que se adelanta esas 2 o 3 semanas.
1: Pero
0: Entonces,
1: aparte hay un detalle que no es menor, porque acá solemos consumir mucha cereza en la época de verano, pienso yo,
2: en
1: diciembre,
2: diciembre,
1: enero,
2: claro, en
1: y
2: Navidad.
1: es una fruta que bien decía, es más amiga del frío que del calor. Diciembre, enero acá, del frío, perdón, diciembre, enero es una época de calor, entonces esto permite, si se quiere, empezar a acomodar el mercado, por así decirlo.
0: Sí, cuando yo me refiero a que es un frutal que
1: Sí,
0: necesita frío en el invierno,
1: obvio,
0: digamos,
1: no,
0: ¿sí?
1: sí.
0: Pero sí la cosecha es en verano. Y lo más temprano hasta esto, o sea, Mendoza comienza con la cosecha fuerte, las primeras variedades, la primicia de Mendoza, llamémosle, es noviembre, ¿sí? O avanzado noviembre, y tenemos cerezas en el país hasta febrero, que es la tardicia, que es la de Santa Cruz. Entonces, esto permite esa ventana comercial, tanto para lo que es el mercado nacional como pensar en algo más, ¿no? Obviamente, esto sigue siendo un ensayo.
1: Sí.
0: Ahora, una vez que
1: A ver, pasame un ensayo.
0: tuvimos
2: No te comas
0: fruta,
2: todas, por fin.
0: tuvimos flor, o sea, la planta necesita, el cerezo necesita polinizador,
2: Bien.
0: necesita que el polen venga de otra variedad. Hubo que sincronizar la floración porque la variedad florecía desfasada de la polinización. O sea, un manejo agronómico que cada año se fue como ajustando hasta llegar a esto. Ahora el desafío es, ya tenemos fruta, porque sin fruta
2: Claro,
0: no
2: no.
0: teníamos nada. Una vez conseguida la producción, hay que estabilizar, trabajar para estabilizar la producción y para mejorar calidad, calibre, evaluar la poscosecha y un montón de
1: No solo
0: cosas.
1: uno cuando la ve tiene un aspecto
0: Riquísima. Oh, es
1: espectacular,
0: hermosa.
1: sino
0: Sí.
1: probándola, por eso somos la envidia del país.
0: Ah, sí.
1: Sí.
0: Ese es un valor
2: Muy
0: agregado
2: bien.
0: que tuvo la fruta acá, porque la verdad que la empresa, la gente, que son la empresa se llama Guiso, los mendocinos, la empresa de Mendoza, que ellos son cereceros de siempre, y el dulzor digamos, por nuestras características en esta época de hoy es raro, ¿no? Un octubre con lluvia, pero el sol es una característica muy importante, es una época seca en la que estamos cosechando, entonces eso hace que la altura misma hace que el color sea distinto, que sea sí. Es un color, fíjense que uno ve esa fruta y te la compras, digamos. Ah, sí, porque, sí, sí.

0: Yo vivía
1: y te la querés comer. Y además hemos logrado grados BRICS cercanos a los 30 grados BRICS que ellos en Mendoza empiezan a cosechar a partir de los 20, 21, 22, ya es un sabor excepcional.
0: Muy bien.
1: Y ustedes pueden sentir el sabor del dulce, que es súper dulce. Es una
0: Tenemos 30 segundos, Viviana. Yo te quiero consultar. Al producirlas acá, ¿el precio puede modificarse? Porque son caras.
1: Y son caras, todo lo que es primicia es caro, claro, porque es lo primero que sale, digamos. Y la cereza de por sí es un producto caro porque no es fácil
0: producirla. Todo lo que contás, ya la pago.
1: No es fácil producir. Entonces hay un trabajo atrás muy importante, inclusive se hace con mallas. Son producciones porque estábamos rogando nosotros, hubo un pronóstico de lluvia justo cuando estábamos en cosecha, claro. Y... la lluvia en Monterrico, esto está. La lluvia es una mala palabra porque produce el cracking, que se llama el craqueado de la fruta, con tanta azúcar que tiene, por una regulación osmótica, le cae la lluvia y se parte, se raja el fruto y ya es, ya no es descarte. Entonces, la producción en Mendoza y en todo el resto de las provincias de Argentina es bajo cubierta, claro, o sea, es bajo mallas. Justamente para cuidar la calidad, que eso incrementa el costo obviamente también.
2: Ok, Viviana, te agradecemos primero por endulzarnos la mañana y sobre todo por tomarte el tiempo y hablar de
0: una
2: esto.
0: Una clase,
1: bueno,
0: de seres.
1: Muchas gracias a ustedes.
2: Muy
1: muchas
2: bien,
1: gracias.
2: La ingeniera Kurzel con nosotros, hablando sobre esta apuesta en la provincia. Jujuy podría abrir la temporada en Argentina, y lo decimos, en el mundo de cerezas. 10:50, música acá en la City.

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1: 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Estamos regalando dos entradas para el clásico o un para, si van juntitos. Queremos saber para qué está el día. Tenés que completar la frase. El día está ideal para, y pones lo que quieras, sientas, ir al cine, por ejemplo, puede ser
0: planazo.
1: Una de las variantes, quedarte en tu casa tomando el mate y contemplando la vida, también es una de las opciones. Te queremos escuchar, te queremos leer. Si es audio, tenés doble y hasta triple chance, porque puedes participar a través de YouTube. También escuchamos a la gente, audio en la City, que dice lo siguiente, a ver.
2: Nada. Quiero participar para la entrada para ir a ver a Lobo Genio. Mi nombre es Ariel Jerónimos.
1: ¿Y de ahí?
2: Y los tres últimos números, 683. Gracias, lindo programa. Chau, chau.
1: ¿Dijo algo antes? Espere, me parece que dijo algo antes.
2: Buenos días, chicos, ¿cómo están? Nada. Quiero participar.
1: Ah, no dijo nada. Bueno,
2: para ir a Lobo.
0: Le faltó ahí.
1: Nada, exactamente. ¿Dijo algo? No, nada.
0: Miau, miau.
1: Hola, chicos, buen día. El día está ideal para cama, peli y al mediodía un estofado de costilla. Soy Fernando Córdoba. Mis últimas tres del DNI son 975. Vamos a ir con mis chicos, con muletas, pero vamos a estar ahí apoyando al lobito. Felicidades por el programa. Abrazo, nos dice Fernando. Le mandamos un gran abrazo. Gracias por estar ahí, amigo querido. Buen día, chiquis. Muy buenos días. El día está para ravioles caseros con una salsa de osobuco al vino tinto.
0: ¡Pará!
1: Mucho quesito.
0: Esos menús de tope de gama, amigo. Yo pedí, o sea, para mí tope de gama es polenta con tuco y queso, me parece fantástica.
1: El popular tal loco.
0: Tal loco.
1: Buen día, niños de la City. Gracias por lo de niño. Agus, ¿no te gusta la polenta?
0: Porque cara Vichy, de que no te gusta la
1: Vichy
0: polenta.
1: Dijo, está linda para polenta y pusiste careta de no me gusta. Sí, está linda. Para un guiso de puchero.
0: Sí, me encanta que te tienen re fichado.
1: Aquí en Palpalana de lluvia. Sí, me gusta la polenta.
0: Como...
1: A ver, tirame menú y yo voy a hacer carita.
0: ¿Vos
1: después,
0: sabés para
1: del
0: qué
1: consejo,
0: está hoy?
1: Después del consejo.
0: Bueno,
1: sí, sí, sí.
0: 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Qué lindo poder hacerlo así de fácil.
1: Muy bien, 10:57, tíreme menú,
0: sí,
1: y yo voy haciendo
0: hoy,
1: caritas.
0: Hoy está para comer esa polenta bien pulsuda con un buen tuco. Así de peseto. Mirá, de peseto, ¿eh? Y mucho queso arriba. Y adentro también para que se derrita. Sí.
1: Ricky, otro menú. Vaya tirando menú.
0: Yo te tiro el estofado de llama. Es bueno. Bondiola a la cerveza con puré. ¿Qué más querés?
1: No sé.
0: Video al pesto con milanesa y mucho queso.
1: Todo eso.
0: Eso
1: 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Tienen que participar a través de YouTube, pero también tienen que decir presente a través del chat, obviamente. Y si nos mandan un audio, tienen doble y hasta triple chance. 10:58, llueve. Y nosotros le ponemos sol, alegría y muchas cosas a esta mañana.
0: Suena esta banda uruguaya. No te va a gustar. No te imaginas.

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2: Nueva Zelanda volvió a abrir en 2027 su visa Working Holiday para jóvenes argentinos, un permiso que habilita a vivir hasta 12 meses en el país y trabajar de forma temporal. El permiso ofrece turismo, trabajo temporal y estudios. Así lo confirmó Inmigración de Nueva Zelanda, la agencia de migraciones neozelandesa. El esquema reserva 1,000 visas por año para argentinos de entre 18 y 35 años. La convocatoria de este año abrió el 23 de septiembre a las 19, hora argentina, y ya quedó cerrada hasta 2027. El vocero presidencial Adrián Rabiera apuntó contra el kirchnerismo de cara a las elecciones del 2027 y remarcó que, si bien quiere romper el modelo, eso no va a ocurrir, porque la gente ya eligió otra cosa. En esa línea aseveró que el kirchnerismo está más débil y, por lo tanto, no va a poder voltear el DNU 70-2023, conocido también como base para la reconstrucción de la economía argentina, luego del fallo de la Corte Suprema sobre el apartado de extranjerización de tierras. La Cámara Federal sobreselló a Hernán Daniel Díaz, jefe de sistemas de la droguería suizo-argentino, quien era investigado por obstaculizar la investigación por la causa Andís. La decisión fue tomada por los jueces de la Sala 1 por no poder afirmarse la existencia del dolo requerido por el tipo penal previsto. Antonio Kast da marcha atrás en su reforma de seguridad ante el escaso apoyo en Chile. El paquete proponía 8 modificaciones a la Constitución, entre estas la creación de un criticado estado de excepción que podría decretarse por 240 días sin aprobación del Parlamento.
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0: 11 de la mañana, 10 minutos. 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
1: Ahora sí.
0: Bueno. Sí, ese está como piña. Son un body splash de Victoria's Secret.
1: ¿Qué sería un body splash? ¿Sería perfume?
0: Sí, vos te lo pones en el día a día, digamos. Es como para llevarlo en la cartera. Encima tiene...
1: ¿Te lo pones en el body?
0: Claro. Body es cuerpo, para los que no saben inglés. Tiene glitter, así que te quedas como muy brillosa todo el día. Sí, okay. Divina.
1: No sería
0: encima
1: para...
0: esta es de coco y vainilla, creo.
1: No sería para tramposas.
0: Sí, no, tramposas, no importa.
1: Deja marca, deja brillo. Muy bien, lo único que tenía para aportar el vago.
0: La silla hace cosa, ¿no?
1: Sí. 11 y 12. Yo escuché, vamos con Carlín, imagínense cómo estamos hoy. Tenemos varios mensajes. Uno
0: por
1: de
0: favor,
1: ellos
0: sí.
1: Dice lo siguiente. Buen día, chicos. El día está para escuche.
0: A ver,
1: escuche, ¿eh?
0: Escuche.
1: Cordero con costra de hierbas, acompañado de un cannoli de queso de cabra y puré de trufas con una salsa de reducción de Oporto y soja. Este es mi plato de autor para presentar un final en gastronomía. ¿Les gustaría probarlo? Nos dice Anto Allende.
0: Anto, no nos gustaría, nos encantaría.
1: Anto, yendo no, llegando, estamos ahí.
0: Avisa dónde.
1: Cómo tenemos que hacer y vamos, y probamos, llevamos pancitos.
0: Che, qué genia, terrible menú.
1: Escuchame, la gaseosa es a sabor cola de vidrio.
0: Si no prueba, la probamos acá.
1: 11 y 13, continuamos con más información porque tenemos un montón de testimonios en esta jornada y particularmente vamos a hablar de algo que es muy interesante porque investigadores argentinos probaron una proteína experimental que logró reducir daños provocados por quemaduras químicas en la córnea, evitando así el crecimiento de nuevos vasos sanguíneos en las capas profundas. Este avance todavía se encuentra en una etapa preclínica, por lo que aún no puede aplicarse en los pacientes. Nosotros vamos a hablar de este tema con Juan Eduardo Gallo, quien es director del Instituto de Investigación en Medicina Translacional de la Facultad de Ciencias Biomédicas de la Universidad Austral y del CONICET. ¿Lo presenté bien? Juan Eduardo, ¿cómo va? ¿Todo bien?
2: Sí, perfecto, muchas gracias.
0: Buen día.
2: Bueno, muchas gracias por el llamado.
1: Contanos un poco sobre esto, que es realmente importante, a pesar de que todavía, recordemos, se encuentra en una etapa preclínica.
2: Exactamente, sí, esto es una proteína que nosotros llamamos proteína de fusión, es decir, tiene es como si fuese dos proteínas pegadas en una, y una de los pedazos de esta proteína de fusión tiene la propiedad de anclarse en los sitios de inflamación, por ejemplo, en una quemadura oral caliza en la córnea, hace que el fármaco quede ahí, digamos, en la uno, si usted se da cuenta cómo la córnea se encuentra continuamente

0: la baba, ¿no? Por la lágrima, por
1: Sí.
0: el parpadeo. Bueno, esto ayuda muchísimo para que se quede ahí el fármaco y entonces intensifique su efecto y además también su durabilidad. Y esto ha ayudado muchísimo para lograr, bueno, resultados que son muy difíciles de lograr de otro modo.
1: Eduardo, en base a lo que está contando, y sobre todo para entender qué pasa en la córnea después de una quemadura química, ¿cuáles son las quemaduras químicas típicas para que la gente, sobre todo, lo entienda, el que está del otro lado escuchando la radio en un taxi o en un comercio?
0: Sí, yo me refiero sobre todo a quemaduras de esas que causan daños severos, como por ejemplo quemaduras con cal, quemaduras con soda cáustica,
1: Claro.
0: o a veces esto sobre todo se da en lugares donde, bueno, se trabaja en la construcción, pero también puede, en algunos casos puede darse en hogares donde se utiliza lavandina a unas concentraciones muy muy elevada, ¿no?
1: ¿Cómo se dieron cuenta que esta proteína podía ser, digamos, un en algún futuro, ¿no? Algo súper positivo para este tipo de eventos que produce una quemadura
0: Bueno,
1: química.
0: nosotros en esto fue un trabajo en equipo, junto con el doctor Eduardo Chulullán, que es profesor de la facultad y también es investigador del CONICET. Y entonces, por un lado, el grupo de ellos pudo como fabricar esta proteína que cuenta, por un lado, con una parte que tiene ya conocida un efecto antiinflamatorio, y por otro lado, bueno, pensando, bueno, cómo podría actuar mejor, cómo podría ser más eficaz, se pudo pegar, podríamos decir, entre comillas, la parte de una muy pequeña proteína que hace que entonces se quede pegada, anclada a ese sitio. Fue una clara estrategia, ¿no?, que se utilizó.
1: Eduardo, en este caso marcaba que esto se encuentra en una etapa preclínica. ¿Cómo
0: Exacto.
1: continúa este proceso?
0: Bueno, siempre para llevar adelante un desarrollo clínico hace falta tener un buen desarrollo preclínico. Yo pienso que esto estamos casi en un 95% terminado, entonces ahora hay que pensar, bueno, esa elaboración de la nueva proteína se tiene que hacer sí o sí siguiendo unas normas internacionales que permitan que ese producto sea aplicado en pacientes. Y además, bueno, contar con no sé, puede ser un laboratorio farmacéutico o un grupo de inversión que quiera financiar este desarrollo y lógicamente tienen también que realizar un estudio de mercado, ¿no? Esto se podría vender, bueno, por lo menos en toda Latinoamérica.
1: La última que le hago, Eduardo, agradeciéndole sobre todo su tiempo en este contexto y en esta mañana de viernes. ¿Qué representa en lo personal, ya saliendo del investigador y de todo lo que es usted en esta etapa, desde la ciencia poder ayudar y saber que con una investigación uno puede mejorar claramente la calidad de vida de una persona?
0: Sí, con esta investigación uno de alguna manera quiere devolver a la sociedad, bueno, todos esos medios que también nos han dado para poder investigar. Creo que eso es muy importante, si no, a veces al investigador se lo ve como una especie de Robinson Crusoe, ¿no? Que está en una isla y nada que ver. Por otro lado, también esta investigación ha servido para la formación del recurso humano. Todos trabajos publicados también en muy buenas revistas afuera también forman parte de una tesis doctoral que el doctor Salica va a defender en unos meses. Por lo tanto, pienso que hay que tener en cuenta todos estos aspectos.
1: Y
0: Muy
1: es muy
0: bien.
1: interesante. Juan, Eduardo, muchas gracias por esta charla y obviamente por estos minutos con
0: Bueno,
1: la City.
0: Bueno, muchísimas gracias para ustedes, ¿eh? Y saludos a todos.
1: Gran abrazo. La palabra de quien lidera justamente esta investigación con una proteína experimental que busca justamente solucionar los problemas ocasionados en la córnea.

0: por quemaduras químicas, algo importantísimo, hecho por investigadores argentinos.
1: Increíble el CONICET.
0: En nuestra universidad, porque obviamente, si bien no es la UNCU, pero es la UBA y no
1: hay
0: deja de ser de todo el país, así que tremendo. 11 y 19, che, tenemos un montón de cosas, yo estoy rodeado de ángel, así que acá nos vamos a la música y nos acomodamos, dale.
1: Por supuesto. Kendra Erika suena en esta mañana de Radio City, Self Control.

0: 11:23. ¿Tenés un evento importante?
1: Tengo.
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1: Muy bien. 388-473-7873. Regalamos entradas para el clásico del día domingo, Gimnasia de Jujuy versus Gimnasia y Tiro. 4 de la tarde en el 23 de agosto. Nos tenés que decir para qué está el día, por ejemplo. Hoy está para, y completas vos la frase que corresponde. Escuchamos a la gente. A ver.
2: Hola, buen día, ¿cómo están?
0: Hola.
1: Bien.
2: Muy buen día.
0: Igualmente.
2: Feliz viernes. Hoy está hermoso para comer un picante de mondongo.
0: ¡Hala, pucha!
2: Y quiero participar. Mis últimas tres son 8:54.
1: Bueno.
0: ¿Y tu nombre, mi amor?
1: Ah, el nombre aparece ahí en el WhatsApp, pero de igual manera tienen que completar, porque si no, la app cuando le trasladamos todo no aparece. Así que...

0: Romina, pónganse las pilas, no me hagan enojar. Audio de la gente.
1: Hola Radio City, hola. Mi nombre es Fernando. La perra. Mi último DNI son 532 y quería participar por la entrada de la cancha.
0: Me cae bien.
1: Bueno, el día está ideal para un guiso de fideo monito.
0: Sí, muñeco.
1: Ideal.
2: Amor el guiso.
0: Abrazo grande, me encanta porque Fernando hizo completo la tarea.
2: Eso.
0: Me hago alto guiso. Abrazo grande, amigo querido. Che, acá tenemos varios audios. A ver, vamos a ver si lo podemos destacar mientras preparamos un sorteo en conjunto. Dale. De todo Jujuy y de Canal 4. Escuchamos a la gente. A ver.
3: Hola, chicuelos lindos. ¿Cómo
0: Hola.
3: Están?
2: René.
3: Agus, Vicky.
0: Bien.
3: ¿Y Carlín? ¿Dónde anda Carlín?
2: En la calle.
3: ¿Para qué está hoy? Hoy está lindo para una polenta con mucho queso. Pero si no, un estofado. O un gnocchi. Una salsa roja y un super peseto arriba. Con quesito.
2: 9.29, pero es 9.
3: Un vinito rojo. Alias tinto.
2: Le agregó todo.
3: No, ¿qué más? No, hoy está para cualquier cosa. ¿Qué va a hacer? Para cualquier cosa.
2: Lo que venga.
3: Gracias, chicos, por estar ahí siempre. Se los quiere.
2: Me gusta, ¿eh?
3: Me olvidé, René el taxista.
0: Claro.
2: Y o sea, ya sabemos. Ya sabemos que eso va.
3: Me olvidé de nuevo, 591.
0: Completo, con frita, como corresponde. 11 y 26, Vicky. ¿Cómo tiene que hacer la gente para llevarse estos regalos para mamá?
2: Eso estaban en todos lados. 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
0: Son talle 8 para los
2: 38.
0: Que piden así.
2: Mirá,
0: no, 8 Estados Unidos. En US, en dice.
2: Es US. Dice bueno, US ahí.
0: Usted sepa que yo la debo querer mucho porque si no ya la tendría que haber matado. 39 y medio.
2: Ay, hijo de dolor.
0: Así que.
2: Yo soy 36, tira mi mamá. Y
0: 36,
2: mamá. Bueno, pero el bolsito te viene bien, mami, así que participa. Mira.
0: Me encanta que la gente ya se empezó a probar.
2: Sí, olvídate.
0: ¿Usted qué talla es?
2: Yo 38.
0: ¡Upa!
2: Y sí, no soy mamá, pero soy mamá de gatito.
0: Sí, del michijo. bueno, no, para mí no, yo calzo 47, así que yo
2: amigo,
0: no.
2: Amigo, ni un dedo te entra eso.
0: Pero bueno, lo vamos a guardar para que vea la gente.
2: Por supuesto.
0: Tiene olorcito.
2: Olor a nuevo.
0: A nuevito, qué fundamental.
2: Max Deportes y Urban Max se sumaron al diario Todo Jujuy, también que tienen que seguirnos en TikTok, así que anda a participar. Que mamá va a estar súper, súper contenta si te lo ganas.
0: No, aparte, hasta la bolsa de Max Deportes.
2: No, el bolsito no puede ser tan facha.
0: Hasta la bolsa esta de Max Deportes.
2: Ah, sí, yo la uso para ir al súper, todo.
0: Todo, perfecto. Muy bien, muchos mensajes tenemos. En un ratito vamos a ir con eso porque son las 11 y 28. Le decimos a la gente 388-473-7873. Te regalamos entradas para ir a ver al Lobo, que recibe a los amigos salteños en el Clásico del Norte. ¿Cómo tenés que hacer, Vicky?
2: Manda al 3884-737873. El día está para comentar nombre, apellido, DNI y también comentanos en YouTube, ¿por qué no? En ratito voy a estar leyendo todos los comentarios.
0: Shit Alive de David Guetta y Robin Schulz. Música que en la City.

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1: SEDEM reclama la devolución de descuentos salariales a docentes. El gremio docente presentó notas ante la Secretaría de Trabajo y el Ministerio de Hacienda para exigir la revisión de los descuentos por días de paro. Su secretaria general, Mercedes Sosa, denunció que las deducciones se aplican por tercer mes consecutivo y pidió respuestas urgentes.
2: Encontraron en Palpalá a una joven de 18 años que era buscada en Chaco. Sola Agustina Zacarías fue localizada el jueves 8 de octubre en Palpalá. Tras una búsqueda iniciada en Resistencia, la policía de Jujuy confirmó que se encontraba en buen estado y quedó bajo resguardo policial.
1: Alerta por la trata de personas. Advierten un aumento del 25%. Desde la Fundación Alameda alertaron sobre un incremento de los casos a nivel nacional y expresaron preocupación por la explotación laboral y sexual en Jujuy. El miércoles 14 de octubre de 8 a 13 horas se realizará una jornada provincial en el Colegio de Abogados, ubicado en Sarmiento 340.
2: Orgullo jujeño, dos subcampeones de powerlifting clasificaron al Mundial. Rocío Gutiérrez y Maximiliano Paz lograron el segundo puesto en sus categorías en el torneo iberoamericano disputado en Villa María, Córdoba. Clasificaron al Mundial de Medellín, Colombia, previsto para el 24 de noviembre, pero necesitan apoyo económico para cubrir viajes, inscripciones y estadía.
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0: Muy bien, 39 minutos pasaron de las 11 de la mañana. La empresa GESA informó que este sábado 10 de octubre va a realizar tareas programadas de mantenimiento y mejora en el sistema de distribución eléctrica. Por este motivo, habrá una interrupción programada al suministro en dos sectores de San Salvador de Jujuy, en el Club de Campo La Almona, Loteo Roca y zonas aledañas. La interrupción será de 5:30 a 9:30 aproximadamente. También se verá afectado Barrio Alto Comedero en los sectores comprendidos entre las calles Teniente Bono, Ronel Undaño, Base Marambio y Avenida Fuerza Aérea. Además, las zonas cercanas. En este caso, el horario previsto es de 6 a 12.
1: 11 y 40. La despedida de Lionel Andrés Messi de la selección argentina nos dejó muchas cosas para reflexionar, para pensar, para sentir también, cerrar una etapa, comenzar otra nueva. Y vamos a charlar con nuestra licenciada en psicología, Berenice Ruejas, que ya está acá con nosotros, sobre cómo afrontamos esos momentos que parecen ser muy crudos, pero hay que pasarlos.
2: Exactamente. Te felicito, porque una forma de pasarlo fue expresarlo.
1: ¿No escribirlo, cierto? Y decirlo.
2: Muy bien.
1: Me sentí bien, realmente me sentí liberada de eso, pero para bien, digamos, no angustiada ni triste, sino que se quedó ahí, digamos.
2: Exacto, bueno, creo que él también encontró la forma de expresarlo en un papel y creo que fue un proceso, eso tenemos que tener en claro. O sea, no siempre tiene que llegar el momento para irse y decirme voy y es espontáneo, rápido, expreso y salgo corriendo. Creo que es un proceso y más que nada una reflexión interna. Yo me puse a pensar, si él se hubiese quedado y jugaba un mundial más, es como exprimir algo que ya no le sale nada.
1: Claro.
2: O sea, creo que hay que pensar eso. ¿Por qué me tengo que quedar? Quizás no es por qué me tengo que ir.
1: Uf.
2: Si me quedo, ¿sirve y para qué me sirve?
0: Y en este contexto, Bere, me parece que hay otro mensaje importante, que es el saber irse después de 20 años en la selección argentina, Vichy, 22 si querés. Es saber retirarse al momento o salirse por la puerta grande, dando lugar también, muchos lo señalan, por ejemplo, a Nico Paz, a una camada de changuitos, que digo, también ese mensaje es decir, che, después de un tiempo doy lugar a otros, porque a pesar de tener para un poquito más, entiendo que hay que generar este recambio.
2: Bueno, esa es la humildad del ser, saber correrse cuando es tu momento para darle lugar a otro. Como suelen decir las publicaciones, alguien va a venir en tu lugar y no significa que te va a reemplazar, porque no va a ser igual que vos, no va a haber otro Messi, Messi es uno solo. Entonces, entender esto, si me puedo ir, me voy porque ya cumplí lo que yo vine a hacer acá. Entonces, cuando mis metas y mis objetivos están cumplidos, es una buena forma de empezar a evaluar. Y hasta cuando no, porque está la contraparte. A ver, no cumplo. Bueno, quizás también eso hace ruido, el saber retirarse cuando algo no me genera bienestar, no me genera satisfacción. Veo que estoy frustrado, me afecta emocionalmente y afecta en mi entorno también, porque una persona que, por ejemplo, va a trabajar y está permanentemente frustrado porque no alcanza un objetivo, lógico, me asusta irme porque económicamente me va a representar un riesgo. Pero emocionalmente, ¿no te está representando un riesgo también?
1: Totalmente. Y uno se pone a pensar en el post, digo, ¿no? Ya tomaste esa decisión, ya lo hiciste. ¿Cómo afrontamos lo que viene?
2: Claro, bueno, es una preparación.
1: Esto
2: es un proceso.
1: Todo proceso.
2: Como digo, es un paso a paso. Nadie se va de la noche a la mañana, ni tampoco te tenés que ir en años. Creo que es un proceso y también ir proyectándote paso a paso. Yo siempre digo, no solo el papel, sino también la organización, lo que implica a nivel emocional y a nivel personal, organizarse. Tomarte el tiempo de decir, si yo me voy a ir, bueno, cuando me vaya, ¿cómo va a ser? ¿Y qué me va a esperar después? Generalmente, por ejemplo, un ejemplo es la jubilación. Me tengo que jubilar, me tengo que ir de acá, de algo que hice todos los días de mi vida. Bueno, quizás también uno tiene que empezar a pensar, cuando está cerca de una determinada edad, hacer un análisis. En algún momento va a terminar, ¿qué voy a hacer después?
1: ¿Qué puedo hacer?
2: No pensar de acá a 10 años, pensar de acá a 1, a 2, a 3. Siempre me voy organizando con esto, con este criterio de no resolver lo que viene, sino de estar preparado para lo que viene.
0: Y en este caso, y hablando de preparación, ¿cómo me doy cuenta que ya está? ¿Cómo uno dice, che, quizás el resto no me lo dice, pero yo sé que tengo que dar un paso al costado?
2: Claro, bueno, eso también es muy interno. O sea, la mayoría de las veces nos vamos porque estamos mal. No nos vamos porque estamos bien. Creo que Lionel Messi se fue porque estaba bien, dijo.
1: O Di María también, creo.
2: Exacto, cumplí.

0: mi objetivo, ¿no? Esto de llegué a lo que necesitaba llegar y ahora, ¿qué me espera? Quizás pensar también en, ya está, yo ya cumplí lo que tenía que cumplir. ¿Qué me espera? O por ahí tener una charla con el entorno o con los seres más cercanos, la familia, los afectos, que a veces te pueden decir, le dedicaste todo a esto, ahora necesito que me dediques tiempo a mí. O que me ayudes a encaminar, porque quizás creo yo que acá también está esto de no se va del todo, se va del fútbol porque hay alguien que viene con un proyecto que es un hijo.
1: Totalmente.
0: Entonces también evaluarnos en comunidad.
1: Y todo esto, digo, capaz que es una pregunta medio tonta, pero hay que charlarlo en terapia por ahí, si no te animas a charlarlo con tus amigos, con tu familia. Como hay gente que se encierra mucho y no lo hace.
2: Yo también le sumo a Vicky, y si se quiere ahí un pequeño asterisco, también la importancia de saber rodearse,
1: claro,
2: de gente que te pueda decir,
1: sí, está bien,
2: ya está loco.
0: Claro, el que te suma y no el que te exige, porque claro, por ahí si tengo un jefe o un amigo que me exige a quedarme todo el tiempo en donde me está haciendo mal, no, saber discernir dónde está el bienestar. Pero bueno, ahí está buena tu pregunta, porque generalmente en terapia se trata la jubilación o se trata el salir de una relación en la que no estoy bien, pero tampoco sé cómo salir.
1: Claro.
0: Bueno, tema que es para otro tópico, pero es saber salir cuando ya no puedo, cuando no estoy bien, cuando la otra persona no me está haciendo bien. O sea, es encontrar la forma de verme a mí mismo, porque es un análisis interno, siempre preguntándose, ¿estoy acá? ¿Estoy bien? ¿Esto me alcanza? ¿Me llena? ¿Me satisface?
1: Te levantás un día y te preguntás así, ¿hoy estoy bien donde estoy?
2: O sea, nosotros lo abordamos desde el tema Messi, pero aplica a parejas, laburos,
1: amigos,
2: a proyectos, alquileres, proyectos,
0: casas, destinos. Mucha gente tiene mucho miedo de irse porque también estamos acostumbrados a la zona de confort. Donde yo estoy tengo todo seguro, pero siempre algo viene porque necesitas la crisis para generar el cambio. Y que crisis no significa fin o caos, significa proceso. Esto me está pasando porque hay algo que no está bien. Avisos te llegan de todos lados, el cuerpo, el cansancio, el estrés, el entorno, las demandas. Siempre hay alguien que te avise.
1: Gancho para el clip, porque fue terrible.
2: No, aparte, entiendo algo, que hay palabras que uno tiene una concepción, quizás por crianza, de verlas de mala manera. Crisis, sí, procesos.
0: Claro. Yo les llamo mandatos culturales. Bueno, tenemos muchos.
2: Y hay un montón de palabras que vos decís, che, a mí me da miedito, pero es necesario una crisis, claro, quizás para salir de ahí.
0: Claro, ir al psicólogo porque tengo miedo de dejar un trabajo o de cambiarlo, tengo miedo de dejar una pareja, tengo miedo de dejar mi casa. O sea, no significa que ir al psicólogo sea porque estoy mal.
1: Claro.
0: A veces me siento bien, pero necesito ese proceso reflexivo en donde un tercero de afuera que no se vincula conmigo emocionalmente me puede decir las cosas con un criterio objetivo.
1: Muy bien, Bere, nada más que agradecerte.
0: Realmente. Gracias a ustedes como siempre.
2: Ahí te están esperando el otro lado del para seguir charlando de esto en la pequeña sesión gratuita.
0: Ahí tenemos el cliente oficial.
1: No me quemes, dice mi amigo. Nuestra licenciada en psicología hablando de cerrar ciclos, no siempre están mal.
2: Escuchamos a Chano Mecha acá en la City.

Muy bien, continuamos con más información. 6 minutos para las 12 del mediodía. Momento de hablar de estos juguetes que generaron tanta polémica. Estamos haciendo referencia, sí, a los squishies. Cómo reconocer los juguetes prohibidos y qué hacer ante una exposición. Lo vamos a charlar con Héctor Bercel, quien es toxicólogo y a quien agradecemos estos minutos y la predisposición para estar del otro lado. Héctor, gracias por conectarte con Radio City, con Canal 4. ¿Todo bien?

0: Todo bien, gracias a ustedes por contactarme nuevamente con la gente de Jujuy después de la pandemia. Durante toda la pandemia atendí pacientes en forma virtual de Jujuy.
1: Ok.
2: Muy bien.
1: Héctor, ¿qué hacer? ¿Cómo actuar y por qué digo son peligrosos estos squeegees?

0: común, no es algo común, no es una intoxicación que vemos permanentemente, pero bueno, está perfecto tomar las consideraciones del caso para evitar, digamos, cualquier ulterioridad en pacientes, fundamentalmente que esto es en chicos, ¿cierto? Claro.
1: Héctor, ¿qué es lo que contiene, que es tan malo que genera obviamente este tipo de reacciones en los niños?
0: Y pues, fundamentalmente benceno, que no tendría por qué tenerlo, pero bueno, a veces por una cuestión de costos, estas cosas que no tienen un control estricto, pueden llegar a tener productos que no corresponden, ¿no? Y lo que hay que entender es que a veces los chicos no es que decirles que no lo ingieran, en realidad, bueno, eso puede pasar igual, ¿no es cierto? Es más solo... en chicos que están... Chicos que están en el tapa oral, ¿no?
1: Claro, digo, ¿es tacto y también tema de saliva y de la ingesta?
0: Sí, también, las dos cosas, contacto e ingesta. Pero bueno, obviamente, de cualquier manera, ninguno de los casos es algo grave. Pero claro, en chicos con algún tipo de patología previa, ya sea de piel o digestivo, etcétera, puede llegar a producir cosas peores, ¿no?
2: Te quiero preguntar, Héctor, ¿qué hacer cuando ya estamos ante una situación de intoxicación? ¿Cómo actuamos?
0: Siempre, siempre hacer una consulta médica. Nunca tomar en estos casos ni en cualquier otra intoxicación medidas específicas para gente que no es idónea, ¿no? Porque eso nos evita mayores ulterioridades más graves, digamos.
1: Cuando hablamos de más grave, ¿a qué punto estamos llegando?
0: Y bueno, por ejemplo, tomar alguna medida que no corresponda, que pueda complicar el cuadro, ya sea digestivo o el cuadro a nivel de piel, digamos, utilizar sustancias que puedan llegar a ser peor que lo que le ha sucedido al paciente. Eso siempre, ¿no? Ante cualquier tipo de consulta de este tipo, siempre preferiblemente primero ver a un médico.
2: Y en este caso, doctor, ¿cómo uno puede detectar juguetes que son tóxicos? O sea, ¿cuál es un tip fácil para aquel papi que está pensando obviamente en que sus hijos se diviertan, sean felices, pero también tiene el otro miedo, lógico?
0: No hay una forma específica que uno pueda decirle. En general, todo lo que sea utilizado y puede ser, llegar a ser utilizado en boca, digamos, es preferible que sean productos autorizados como corresponde. Hoy estamos en una etapa en la cual vienen muchos productos de distintos países importados y que conozco cuál es la situación en cuanto a su seguridad, ¿no es cierto? Siempre hay que cuidar todo lo que vaya por vía oral y todo lo que tenga algún tipo de sustancia química que puede llegar a producir algo a nivel de piel, ¿no? Pero es muy amplio como para poder hacer un resumen de cuáles son y cuáles no.
1: Claro, claro. Pero en este caso, por ejemplo, de los squishies, si es tacto, alguna irritación, y si es ingesta, algún dolor de panza, ¿puede ser lo más común, los síntomas?
0: Sí, exactamente. Y los dos funcionan por una cuestión irritativa, más que nada, ¿no?
2: Doc, ¿qué le hace el benceno al cuerpo?
0: Y bueno, produce justamente por irritación alteraciones a nivel del aparato digestivo y de la piel. Es fundamentalmente irritativo lo que produce.
2: Okay, perfecto, doctor. Y en este caso, obviamente, pensando en lo que es la intoxicación y todas estas sustancias, ¿usted cree que estamos más rodeados de sustancias tóxicas que lo que uno cree y debe? Y por ahí alertamos demasiado ante cierto tipo de situaciones.
0: No. Estamos en lo que siempre hay y el alerta es bueno hacerla.
2: Totalmente.
0: Porque, mire, justamente ante un caso uno puede reaccionar y evitar el resto de los casos. Claro. No me parece mala alerta, digamos, yo me entero por ustedes de esto, me parece perfecto, lo voy a comunicar inclusive a distintos medios toxicológicos que conozco. Obvio. Para que estén alerta, por ejemplo, ante cualquier tipo de situación. Y obviamente esto tienen que actuar las autoridades para ver los productos que se haya que retirar del mercado.
2: Sobre todo, le pregunto, Doc, porque ante esta situación muchos te decían, pero es un juguete, ¿qué tan grave puede ser? Uno lo retira del mercado y ya está. Y digo, por ahí este mensaje es el que hay que replicar ante este tipo de situaciones, sobre todo por esto que marcaba, esta cuestión que los chicos, por ser chicos también, no pueden tener, si se quiere, ese nivel de conciencia sobre esto.
0: Sí, siempre está mal minimizar las situaciones y maximizarlas también. Dar alertas de más no tiene sentido y dar alertas de menos justamente puede ser muy peligroso, ¿no?
2: Claro. Perfecto, Doc. Sí, diga.
0: Montones de ejemplos de situaciones que han

0: pasado en este país, con cosas que se vendían como algo sin ningún problema y que produjeron alteraciones severas, ¿no es cierto?
1: Claro.
0: En este caso tiene que ver conmigo, que dicen que el diablo sabe más por viejo que por diablo, ¿no?
1: Doc, le agradecemos esta charla y sobre todo estos consejos preventivos.
0: Les pido un favor, sí. Les voy a dar un mensaje a los jujeños, a los que me conocen. He atendido durante la pandemia 24/7 toda la pandemia, incluyendo a directores de hospital, uh-huh, a gente que se fue contagiando con el COVID y que los traté 24/7 durante la pandemia. Lo que sí le diría al Ministerio de Salud de la provincia de Jujuy, uh-huh, lo mal que pasaron cuando terminó la pandemia, y alguna vez que pidan disculpas.
1: Bien. Ok, nos quedamos con eso, Doc. Gran abrazo, gracias.
0: Lo mismo para ustedes, que estén bien.
2: Ahí está.
1: Muy bien, la palabra de Héctor Bercel, toxicólogo, hablando casualmente sobre los squirrels, los cuidados que hay que tener, lo que puede llegar a generar, y sobre todo esta pregunta que le hacíamos, que tiene que ver con no minimizar, totalmente, con tener en cuenta este tipo de cuestiones, que es un grave error, porque muchos te decían, no, pero es un juguete, no, pero se lo retira, ¿es para tanto? Bueno, en este caso hay que tratarlo de esa manera para que no crezca y sea una situación más compleja.
2: Por algo lo sacan del mercado, o sea, ya es, con eso ya no tenemos que quedar, ¿no? No le compres ese juguete a tu hijo y listo. Si llora, una carta, una pelota.
1: Ya que está tan de moda, Moria, si querés llorar, llora. 12-02-388-47-378-73. Música.
2: Un poco de música latina. Escuchemos, me despido.

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2: El presidente de CAME visitó al Papa León XIV y le informó sobre la situación de las pymes. Ricardo Diab mantuvo un encuentro con el sumo pontífice, quien realizará su primer viaje apostólico a la Argentina el mes próximo. El gobierno analiza realizar una demanda ante un organismo internacional por el atentado a la AMIA. La medida aún en estudio está siendo redactada por el ministro de Justicia, Juan Bautista Maíquez. Analizan acudir a la Corte Internacional de Justicia, que depende de Naciones Unidas. Este jueves hubo una reunión con las autoridades de la Mutual Judía. La decisión ocurre a 32 años del ataque terrorista. Descarriló un tren con 600 toneladas de carbón en Santa Cruz y el gobernador denunció un posible sabotaje. La formación pertenece a la empresa ICRT. Claudio Vidal alertó por la gravedad del hecho y señaló evidencias de una posible acción deliberada. No podemos descartar nada, advirtió. ¿Qué dice la acusación de Estados Unidos contra Nicolás Maduro y Cilia Flores por tortura y violaciones de los derechos humanos? Un gran jurado federal en Nueva York presentó un nuevo instrumento acusatorio que describe descargas eléctricas y amenazas a hijos de prisioneros, incluyendo a ciudadanos estadounidenses detenidos en Venezuela.
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0: 12 del mediodía, 10 minutos. Momento de hablar de lo que va a suceder en el día de hoy. Sí, que la lluvia no está presente porque se va a realizar la Marcha por la Paz. Una propuesta para caminar juntos, llevando un mensaje de esperanza, de unión y mucho respeto. Y para charlar un poquitito de todo eso y también de la visita del Papa a Argentina, lo tenemos al Fray Dante Ríos de la Iglesia Basílica San Francisco, que le damos la bienvenida. Gracias, Dante, por estos minutos.
1: Gracias a ustedes por la invitación.

0: Sí, como decías, esperamos que no llueva, así no se suspende la lluvia. Tenemos miedo que la gente se nos enferme si vamos caminando con la llovizna. Así que, si no, se haría a las 6 de la tarde desde
1: Bien.
0: un poste que tenemos de La Paz, que se colocó en una plazoleta de las Maestras, se llama. Está entre 19 de Abril y Ramírez de Velasco. Ahí,
1: Bien.
0: cuando bajas de Ciudad de Nieva y te encontrás con una plazoleta, la rotonda, varios caminos, ahí está el poste de La Paz, que pasa desapercibido,
2: Acá
0: pero
2: muy
0: bueno.
2: cerquita.
0: Sí, acá
1: Ese
0: cerca.
1: es el punto de encuentro.
0: Sí, para que la gente se ubique, el lago Popeye, ¿sí?
1: Bien.
0: Cerca del lago Popeye, ahí nos vamos a concentrar a las 6 de la tarde para ya partir. Tenemos previsto ir hasta el atrio de la Basílica de San Francisco.
1: Bien.
0: Este año estamos dentro de 800 años de la Pascua de San Francisco y por eso el Papa nos regaló a toda la familia franciscana la indulgencia plenaria, el perdón de nuestros pecados, a todos aquellos que asistan a una iglesia dedicada a San Francisco. Y acá en Jujuy tenemos no solo la Basílica, sino también dos parroquias, dos capillas y otras comunidades que tienen como a San Francisco como patrono, como
1: Muy
0: es
1: bien.
0: la zona del Valle y también Tilcara.
2: Mucha gente se preguntaba por qué el nombre Marcha de la Paz.
0: Porque Francisco fue un promotor de la paz, él amansó al lobo en una ciudad, logró reconciliar al obispo y al podestá, que era como la autoridad de Asís en ese momento, y también tuvo un encuentro con un sultán cuando eran en medio de las cruzadas, la guerra. Él prefirió, en vez de ir a la guerra, de iniciar un diálogo, ¿no?, con otras culturas, y por eso creemos que él ha sido como un promotor de paz. Y por eso enmarcamos la marcha dentro de la paz y dentro de los 800 años y caminando con San Francisco.
1: ¿Qué sentís que significa, ¿no?, esta marcha con un contexto que lo venimos charlando con Agus, que hay mucha violencia, hay mucho insulto, hay mucha poca tolerancia, poca paciencia? ¿Qué genera esos momentos cuando hay esa unión?
0: Justamente utilizamos estos ejemplos de San Francisco con el lobo, con el obispo y el podestá, porque el obispo y el podestá estaban peleados, ¿no? Habían tenido un conflicto, y bueno, como los conflictos que tenemos en la familia, en la sociedad, y San Francisco quiso arreglar eso, se metió en la situación,
1: Intervino.
0: intervino, fue mediador, y lo único que hizo fue cantar. Irse a la plaza, cantar, invitando a la reconciliación, y eso aflojó a ambas partes, que se dieron un abrazo y se pidieron perdón. Creo que a veces no tenemos la solución de los problemas, pero sí podemos mediar, ¿no? Podemos ayudar a que ambas partes se puedan dialogar, aunque sea, ¿no? No hace falta que nos pongamos de acuerdo, ¿no? Con el sultán sucedió eso. Él fue a convencerlo de que se haga cristiano y el sultán no quería ser cristiano. Entonces se vuelve desilusionado, pero por lo menos lograron que entre los dos se respetaran, no hubiera violencia.
1: Convivir.
0: Sí, eso es lo que queremos invitar en esta marcha también, a que aprendamos a ser tolerantes, respetuosos, pacientes, ¿no? Y contar hasta 10.
1: Es buena esa.
0: Que no es fácil, lo entiendo que no es fácil porque nos pasa. Bueno, en la calle mismo uno reniega con el tránsito. Si sos de manejar, renegas mucho, ¿no? Por el tránsito caótico que a veces encontrás y te sale una mala palabra. Creo que, bueno, estas reflexiones nos pueden ayudar a bajar un poco los cambios, a no apurarnos, a hacer las cosas despacio, ¿no? A tratar de solucionar los conflictos desde el diálogo, aunque no nos pongamos de acuerdo, pero sí dialogando, pensando en que nos podemos reconciliar y podemos convivir, como decías vos, la convivencia que sea de alguna forma pacífica.
2: Fray, le hacemos la última porque no deja de ser un año importante para la iglesia de nuestro
0: Sí,
2: país por
0: así.
2: todo lo que representa la llegada del Papa y de la figura más importante de la iglesia y del mundo, me animo a decir. Este contexto es especial, sobre todo por lo que viene y porque ya faltan menos de 40 días.
0: Sí, estamos próximos al mes que viene, ya estamos preparando. La Basílica no preparó nada como grupo para ir, porque la diócesis ya viene iniciando los negocios
2: Para ti.
0: para poder viajar. Pero sí queremos estar con el Padre Carlos presentes. Justo los dos tenemos que ir a Buenos Aires por la misma fecha, así que vamos a estar allá acompañando la visita del Papa. Lo
1: Qué momento.
0: que él va a traer para nosotros es un mensaje, va a ser un mensaje de esperanza.

0: Mensaje que nuestro país necesita hoy, la gente no le alcanza, ¿sí? No le alcanza para vivir, estamos angustiados, muy desesperados, y quizás las palabras del Papa ayuden a encontrar un poco de alivio, ¿no? y no callarnos también, ¿no? Entonces, saber defender, ¿no? Y reclamar justamente lo que necesita una familia, ¿no? Que es la salud, educación y la comida de todos los días. Así que bueno, creo que su visita va a ser esperanzadora para todo el pueblo. Todo el mundo habla, hasta los que no son católicos.
1: Claro. No pertenecen a la fe. Sí,
0: sí. También está en los diálogos, ¿no? En la calle, en la mesa, en la familia. Y si alguien siempre va a ir a encontrarse con el Papa, y bueno, y ahí surge, ¿no? El diálogo entre nosotros.
2: Excelente. Entonces hoy, con respecto a la marcha, si no llueve, a las 6 de la tarde en el poste.
0: Exacto, de 6 de la tarde los esperamos para empezar a caminar. De paso hacemos ejercicio.
2: Me encanta la propuesta. Gracias, Fray.
0: A ustedes, pase bien.
2: Pasaba con nosotros el Fray Dante Ríos de la Iglesia Basílica San Francisco. Hoy la marcha por la paz desde las 6 de la tarde para generar estos momentos más lindos.
1: Muy bien, momento de música, momento de escuchar a Bon Jovi. Ya venimos.

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1: Muy bien, escuchamos a la gente rápido, vamos con un par de audios. A sí, ver.
0: Rápido se
1: hola,
0: fue
1: hola,
0: todo.
1: Hola, hola.
2: Buenos días, chicos. Saludo a todos. Hola, quería bueno, participar por la entrada. Y el día está especial para entrenar, para prepararse. Nosotros somos un grupo de un equipo de fútbol amateur que representa a Jujuy, el gremio UTEDIC. Bueno, estamos preparándonos para ir a jugar en una instancia nacional en Córdoba. Ya pasamos la primera fase, que fue contra Salta, Tucumán y Santiago del Estero.
0: Venga,
2: y ahora
0: pues
2: tenemos que jugar contra Córdoba y Buenos Aires, sí, zona oeste de Buenos Aires. Y seguramente, bueno, si nos va bien, tenemos la posibilidad de ir a Buenos Aires a jugar la final. Así que, bueno, le deseo lo mejor a mis compañeros que se están preparando, todos van a entrenar, se alimentan bien. Tenemos una edad avanzada, pero no tenemos, no perdimos esa magia, esa ilusión de soñar, de poder clasificar y poder ir a jugar a Buenos Aires. Así que, bueno, le agradezco mucho y vamos, Lobito, vamos, que tenemos que ganar así o así el fin de...
0: ¡Qué tipazo!
2: Y, bueno, saludo a mis hijos, a Enzo y a Leonardo.
1: Abrazo grande.
3: Hola, chicos, ¿cómo están? ¿Cómo
0: edad avanzada.
3: Son unos genios, antes que nada, ¿no? Los dos, la dupla de Jujuy.
0: ¡Vamos!
3: Soy Ale, 149.
0: Aguante, Ale.
3: Hoy el día está especial para un guiso de codito, bien jugoso y con queso. Y a la panadería o al almacén del barrio y compraste ese pan bien crocante y hacer así. Pa, pa. Espectacular. Un abrazo, chicos.
0: Ya
3: nunca,
0: me
3: nunca sube nota.
1: Gracias, mi brother. ¿Qué te abrazo. Pasó,
0: el hambre que me da.
4: Buenos días, chicos. ¿Cómo están?
1: Bien.
0: ¿Qué?
4: Muy bien escucharlos todas las mañanas. Quería decirle que lo escucho siempre y bueno, quisiera participar por las entradas para ver el logo. Mi nombre es Ruth, 786, mi última cifra del DNI, y el día está para salir a caminar bajo la lluvia.
0: ¡Amor!
4: Bajo la lluvia.
0: ¡Qué linda!
4: Me encantan los días así.
0: Me gusta.
4: Que, nada, saludos.
1: Qué romántica.
0: Qué grande, Ruth.
1: Muy bien. ¿Me da un consejo que a esta hora tengo hambre?
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1: Sí.
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1: Rappu, último audio.
0: A ver.
5: Hola, chicos. Buenos
1: Hola.
5: Días. ¿Cómo
0: día.
5: Están? Agus, Vicky.
0: Hola, amor.
5: Y bueno, hoy voy a preparar, porque está especial el día,
0: deleitame,
5: para hacer albóndiga, no, la boloñesa, pero sí estoy en duda si lo hago con puré de papa,
1: sí,
5: o de espagueti.
0: No, puré, metele puré.
5: Soy Soledad, mi último DNI 410. Besitos.
0: Besito. Espero haber respondido rápido, porque capaz que ya hizo el fideo, ¿viste?
1: No,
0: cambié el menú, mía.
1: Escúchame.
0: El fideo para mañana.
1: Vos metés
0: puré. Albóndiga de puré es como milanesa y papa frita, me va a dar
1: claro,
0: la derecha.
1: Claro, sí, vos haces el colchón de puré, metés ahí cuatro albóndiga.
0: Che, Alquicito. Pero dijo albóndiga a la boloñesa, o sea, albóndiga más carne, mirá.
1: Extraordinario. a ver este amigo, ¿qué nos dice?
6: Hola, hola, genial, hola, programa. Quiero mandar un saludo para mis novias, para Cristina, para Steffi, para Sofía. La saludo yo al Pachá, DJ Piti Mendoza, Inemix.
1: Vamos.
0: Es un tipazo, él. Solo manda saludos a las novias.
1: Ah, no, sí, 24.
0: Ahí Repalito pone en YouTube. Hola, sí. El día está para quedarse todo el día en casa jugando al FIFA.
1: Tipazo.
0: Campeonato de FIFA.
1: Música.
0: Vamos a ganar con goles de Panchito Molina y Maidana, dice.
1: Ok, a la vuelta vamos a tener el ganador si nos tira la APP. Ya venimos.

0: Muy bien, 2:26. Anunciamos el ganador de las entradas para el Clásica.
1: Sí,
0: porque fue el Lobo.
1: Un momento.
0: ¿Me haces trompetas? Domingo 4 de la tarde, Gimnasia en el Estadio 23 de Agosto recibe al Albo Salteño y el ganador de las entradas es...
1: ¡Banco!
0: Rodrigo José Terrazas con las últimas tres del DNI 536. Le mandamos un gran abrazo y le decimos que la producción se va a comunicar con él para mandarle el código QR correspondiente y que pueda ir a la cancha. Llegaron un montón de mensajitos.
1: Que pase mi audio, qué triste. Nosotros estamos agradecidos que lleguen tanto, pero... Fue tan largo el programa y con tantas cosas que no pudimos, pero
0: siempre habrá espacio. Podemos.
1: Sí, sí, sí.
0: Para todos, 2:27, se quedan con la edición central. Ojalá gane el Lobito, con la Vicky ya hicimos una promesa y nos vamos.
1: Chau, los amamos. Buen viernes.

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0: Crazy, Crazy Love. Qué buena canción, 12:38. Hola, ¿cómo están? ¿Cómo les va? Bienvenidos a este mediodía en la City. Che, ¿qué pasó? ¿Llueve? ¿No llueve? ¿Viste vos que decía, no, no va a llover nada, no pasa nada? Ahí está, te cayó. 39 minutos pasaron desde las 12, vamos a hacer la actualización. El tiempo a esta hora en San Salvador, 15 grados y una. Llovizna débil que nos acompaña a la máxima, llegaría a los 18 grados nada más. Si nos vamos a San Pedro de Jujuy, buena temperatura para esta hora, 21 grados, también una leve llovizna. Y la máxima para nuestros amigos en San Pedro es de 23 grados. Libertador General San Martín, 20 grados a esta hora, esperan una máxima de 20 y está parcialmente nublado. Ellos tendrían la lluvia recién... Mañana, tranqui entonces para Libertador. La aquí acá, 19 grados esta hora y soleado. Esto es lo hermoso que tenemos en nuestra provincia. Y la máxima llegaría a los 21 grados en la aquí acá. Sí, llueve, sí, bajó la temperatura. Pero al mal tiempo, buenas canciones.
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3: Este tema va dedicado para todos los que alguna vez sufrimos el corazón roto. Y dice...

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0: Pero qué bonita canción esta, la de Abel Pintos con Ibuprofeno. 12:56 y tenemos este momentito tan lindo como cada viernes donde él comparte todo lo que sabe, los tips, lo que se viene, lo que funciona, absolutamente todo. Por eso hablamos con él. Walter Piccone, ¿cómo estás? ¿Cómo te va?
1: Bien, chicos, bien, un placer. Como siempre, espero con muchas ganas el viernes de poder hablar lo que voy recogiendo en la semana. Yo siempre a la noche, que es la hora que tengo tiempo, leo muchísimo los mensajes que me mandan por redes, que está aclarado, pero aprovecho la posibilidad de decirles que es imposible responder los mensajes. Normalmente hay una respuesta automática porque es imposible, pero sí leo y recopilo toda la información y después trato en este espacio tan lindo que tenemos todos los viernes poder sintetizar un poquito todas las inquietudes. Y bueno, se viene una temporada, como siempre les digo, la temporada primavera-verano es una de las fechas que más nos queremos renovar, vernos más lindo, y más allá de los cortes que están de moda, el color que está de moda, ver qué es lo que más nos gusta es fundamental, algo que vengo poniendo muchísimo énfasis ya en varios programas, que es llegar a esta temporada con nuestro pelo sano.
0: Claro.
1: 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Bueno, son todos tratamientos que te van a hacer llegar al verano con el pelo espléndido. Y sobre todo, yo tengo muchas clientas deportistas que de pronto se tienen que lavar el pelo todos los días, porque es distinto cuando vos te haces trabajo de oficina, que podés lavarte cada dos días, pero cuando practicas deporte, que a la mañana antes de ir a tu trabajo salís a correr o andás en bicicleta o lo que sea, pues seguramente vas a transpirar y te tenés que lavar el pelo todos los días.
0: ¿Qué hacemos en ese caso?
1: Exactamente, lo que pasa cuando vos te lavas todos los días, nuestro pelo, o sea, el pelo en forma natural, nuestra piel, tiene sustancias naturales que te ayudan a mantener humectado el pelo. Cuando vos te lavas el pelo todos los días, alterás el ciclo natural del pelo y le quitas nutrientes que nuestro cuerpo en forma natural le otorga a nuestro pelo. Entonces ahí es donde tenés que buscar productos especiales que vienen para el lavado diario. Son productos sin sulfatos, que te ayudan a mantener esa capa protectora del pelo y no se va a producir un deterioro que sí se da cuando vos te lavas todos los días y no usas el producto correcto. Y esto, tengo un montón de clientas, te cuento, que laburan en La Puna, maestra, donde, bueno, por el clima, por el viento, necesitas sí o sí lavarte el pelo todos los días. Quienes trabajan también en gastronomía, porque vos cuando estás en la cocina, tu pelo absorbe olores, te tenés que lavar todos los días. Bueno, hay una cantidad de productos impresionantes que te vas a ayudar a tenerlo espléndido por más que te tengas que lavar el pelo todos los días.
0: Me encanta. ¿Y todo eso lo encontramos con vos?
1: Estamos con toda una variedad impresionante y, como te digo, y encima arribando cosas nuevas. 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
1: Me encanta, me encanta. Walter Piccone, sinónimo de innovación y de todas estas cosas hermosas que siempre nos traes de otros lugares para mostrarnos. Walter, ¿dónde te ubica la gente?
0: Bueno, estamos como siempre, algo importante que le digo cada viernes y es de toda la vida, nosotros no trabajamos con turno, voy, te levantaste con ganas de ir a la peluquería, tenés ganas de cambiar y no te voy a dar turno de acá una semana. Seguramente venís, esperás un ratito, pero siempre te vamos a atender sin turno y estamos de martes a sábado de 10 de la mañana a 14 horas y los días lunes de 14 a 20, y todos los días, como siempre les digo, de 10 de la mañana a 8 de la noche, en horario continuado.
1: Perfecto. Walter, que tengas un excelente fin de semana. Te mandamos un beso.
0: Un beso grande, chicos. Hermoso fin de semana.
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2: Tras la polémica, la Corte Suprema restableció las restricciones a la venta de tierras a extranjeros. El máximo tribunal dictó una medida cautelar interna que suspendió la derogación de la ley de tierras. El fallo fue dictado por el juez Rosati, Lorenzetti y los conjueces Barroeta Beña y Pérez Cursi. El juez Carlos Rosenkratz votó en disidencia. RIGI. El gobierno aprobó proyectos por 50.000 millones de dólares, pero no hay datos oficiales sobre los dólares que ingresaron al país. En abril, el vicepresidente del Banco Central hizo una presentación en la que planteó que los desembolsos estarían por debajo de 1.000 millones de dólares. Los analistas tienen en cuenta las importaciones de las iniciativas de ese régimen que alcanzaron máximos en agosto y septiembre. La justicia allanó las casas de los alumnos acusados de generar con inteligencia artificial imágenes de compañeras desnudas e investigan a un adulto. Ya son 50 las damnificadas. El colegio decidió que los acusados tengan clases virtuales para que no pierdan el ciclo lectivo. Los procedimientos se realizaron por orden del fiscal y durante los operativos secuestraron celulares, computadoras y una PlayStation, entre otros dispositivos electrónicos que serán analizados en el marco de la investigación. El niño comenzó a golpear en el litoral. Ya se produjeron las primeras evacuaciones y hay restricciones para cruzar a Brasil y Uruguay. En Concordia esperan evacuar 500 personas en los próximos días. En Paso de los Libres, varias familias tuvieron que ser trasladadas a un regimiento. Hay puertos y cruces fluviales interrumpidos por la crecida del río Uruguay. El oro del Banco Central. La AGN dice que el organismo especuló con el precio del metal. Erró el cálculo y perdió más de 1.000 millones de dólares. Según el organismo auditor, las operaciones con derivados que tomaron parte del oro de las reservas como respaldo, se pagaron con divisas de la entidad. Un segundo informe sobre el traslado del metal al exterior ya está en el Banco Central para su descargo. Luis Caputo viaja a Tailandia y se encontrará con la titular del Fondo Monetario Internacional a la espera del desembolso por 1.000 millones de dólares. Desde el próximo martes, el ministro de Economía estará en Bangkok, donde tiene programado un encuentro con Kristalina Georgieva en la reunión anual del fondo. Uruguay pagará directamente a los médicos cubanos y no al gobierno de Miguel Díaz-Canel. El canciller Mario Lubetkin confirmó que la protección social y el estipendio se abonarán a cada profesional de la brigada tras semanas de negociaciones con Washington y La Habana sobre el destino de los fondos. La jurista sudafricana Nabanetem Nabi Pillay recibió con una broma el Premio Nobel de la Paz. Si aplauden un poco más fuerte, quizás comparta el premio con Trump, chicaneó al mandatario estadounidense, que suele reclamarlo al enterarse mientras estaba en el tribunal de Nuremberg de que había ganado el galardón.
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0: escuché esta versión. Dije, ¿quién es elegante? Y sí, es elegante también.
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0: 13:22. Y Wanda Nara apuntó contra Icardi después del fallo. Ya se divorciaron, ¿no? La China lo festejó con un bailecito a través de las redes sociales. Ay, este tema no me lo saco de la cabeza. Mi novio es tan lindo. Una cosa así era lo que subió la China. Y Wanda, una foto tipo blanqueo esta relación yéndose a cenar en París. Bueno, Wanda reaccionó al fallo de la justicia italiana en el conflicto judicial con Mauro Icardi y aseguró que su único objetivo era divorciarse. Es más, palabras literales, solo quería divorciarme de este psiquiátrico. ¿Está bien utilizada la palabra, este psiquiátrico? Bueno, ella expresó su enojo con fuertes declaraciones contra su expareja mientras continúa la disputa legal entre ambos. La resolución en Italia representa un nuevo capítulo de una separación marcada por cruces públicos, desacuerdos judiciales y millones de dólares, euros, pesos, patacón, bono y toda la moneda habida y por haber. Ahora le dijo el psiquiátrico. ¿Te acuerdas cuando juraba amor, que era el amor de su vida, que por fin había llegado? Esto me recuerda muchísimo a cuando vos empezás una relación y le pones, lo agendás como el amor de mi vida y va cambiando, eso va variando. ¿Qué más le pones? Cuchi. Mi cuchurrumín. Lo que menos usás es el nombre y después esto empieza a variar, a cambiar, hasta llegar al innombrable. Pasás por rata de dos patas. La letra de su nombre, nada más, la inicial de su nombre. Voldemort, esa es muy usada, ¿no? Voldemort, el innombrable. No puedo decir malas palabras, gente, así que bueno, sé que también las utilizan para agendar a sus exes. Y finalmente termina en bloqueo. ¿Alguna vez te bloquearon a vos?
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2: Dos hermanos seguirán detenidos por un crimen. La justicia dictó prisión preventiva para dos hermanos acusados de asesinar a un trabajador rural en Fraile Pintado. La medida busca garantizar el avance de la investigación mientras se reúnen pruebas para esclarecer el homicidio. Ambos permanecen privados de la libertad en el marco de la causa. Recuperan en Bolivia un vehículo robado. Una camioneta blanca denunciada como robada en Jujuy fue recuperada en una zona rural de Villazón, Bolivia, tras un operativo policial. Los efectivos localizaron el vehículo luego de recibir una alerta sobre su circulación en el país vecino y dispusieron su secuestro preventivo. Además, una persona fue arrestada por su presunta vinculación con el caso. La investigación busca esclarecer cómo cruzó la frontera y quiénes participaron del hecho. Cinco días sin clases en las secundarias. Los estudiantes del nivel secundario tendrán cinco días consecutivos sin actividad escolar desde mañana sábado hasta el miércoles 14 de octubre. El motivo es la combinación del fin de semana, el feriado nacional del lunes y las mesas de exámenes previstas para martes y miércoles. Quienes no deban rendir tendrán su último día de clases hoy y regresarán a las aulas el jueves 15. Para más información, todo Jujuy.
0: 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Hora
2: 13:30.
1: Temperatura
2: 15 grados.
0: Humedad
2: 65%.
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0: Puesto número 10.

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2: Veinte minutos nada más para llegar a las 14. ¿Qué haces cuando te olvidas algo? ¿A quién le importa? Bueno, Luke Ran reveló que cuando se olvida la letra, él en medio de un recital improvisa melodías, saluda a alguien del público, tipo como para hacer tiempo y seguir con el show. Esto me recuerda a lo que pasó el otro día a Celine Dion, donde se presentó en París y olvidó una parte de su canción. Y vos decís, ¿cómo se pueden olvidar? Y sí, se olvidan. Vos te olvidás un montón de cosas. Imagínate ellos. Y ese es el momento donde todos los artistas hacen como que cante la gente, ¿no? Para que no se note mucho. Esa misma noche Celine Dion sufrió una caída y se levantó rápidamente para continuar. Bueno, ellos dicen de que improvisan en vivo y más que nada piden a la gente que coree, que cante. ¿Los artistas se olvidan generalmente de las letras de canción?
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0: 9 minutos nada más para llegar a las 14. Ya está Charlie. Hola Charlie, ¿cómo estás? ¿Cómo te va?
1: Hola Eli, bueno, muy bien, muy contento. ¿Cómo estás? ¿Todo bien?
0: Bien.

0: ¿Te gusta la lluvia? ¿Cómo va la lluvia?
1: Me gusta, me gusta.
0: ¿Te gusta Jujuy cuando llueve?
1: Me encanta, pero mucho más cuando no tengo que salir ni hacer nada.
0: ¿Viste? Esa es la gente que no, a la gente que le gusta la lluvia, es la que no trabaja, es la que no tiene que salir de su casa, la que vive en agua termal, no sé, algo.
1: Más que lluvia, prefiero bajas temperaturas.
0: ¿Bajas temperaturas?
1: Yo
0: sin frío sí, sos entonces.
1: Sin frío, sí, 100%. Pero bueno, la lluvia por ahí te ataja un poco, ¿no? Para hacer cosas.
0: Sí, es verdad. Sé que estaba viendo esto de Wanda.
1: ¿Qué pasó con Wanda?
0: Cardi, que ahora le dice que es un psiquiátrico él. ¿Alguna vez te bloquearon?
1: ¿Alguna?
0: Sí. ¿Te enteraste si te bloquearon?
1: Sí, sí, sí, sí.
0: O mandaste un mensajito y
1: en realidad, una sola claro, me di cuenta después. Me di cuenta después. Pero no me pasó que me bloquearon ahí en el momento de una charla o a raíz de una charla.
0: De
1: o
0: un algo.
1: Algo. Simplemente porque un día entré al WhatsApp a buscar al contacto, a cierto contacto y dije, che, ¿qué pasó acá? No me sale la foto, no.
0: No.
1: Me bloqueó, digo.
0: ¿Qué pasó?
1: Me pasó.
0: ¿Y vos bloqueaste?
1: Sí, sí, sí bloqueé.
0: ¿En serio?
1: Sí, sí, sí. Pero no personas que conocía, ¿eh? Al contrario, personas que no conocía.
0: Bloqueas a números desconocidos.
1: Claro, bloqueo números desconocidos.
0: Y a los 011 que te andan cobrando cosas.
1: Acá no llamen porque nadie va a atender.
0: Claro, ¿viste?
1: No, sí, sí bloqueé. En algún momento de mi vida habré bloqueado. Después me arrepentí y desbloqueé.
0: Bien.
1: Pero sí.
0: ¿Qué aprendiste que desbloqueaste? Y no volviste a bloquear.
1: Que era innecesario.
0: Bien.
1: Era innecesario.
0: ¿Cuántos años de terapia?
1: Fue un par. Pero, ¿sabes qué me di cuenta?
0: ¿De qué?
1: Y no entiendo, y voy a decir esto una verdad. No entiendo a las personas, por ejemplo, que vos le tirás buena onda, que vos hablás, y después de un tiempo o te eliminaron, ya sea de Instagram, o no te volvieron a hablar nunca más, o justamente te... No bloquearon, pero sí te eliminaron, ¿viste? Y vos decís, che, pero... ¿qué onda?
0: Bueno,
1: ¿qué pasó?
0: Perdón, pero ahí tengo que defender a esa gente que vos crees que te eliminaron. Yo, por ejemplo, siempre agendo a la gente no en el mail, sino en el celular. Cambié el aparato, pasó algo, se perdieron los números, se perdieron.
1: Claro, pero por ejemplo en Instagram ponele, ¿no?
0: Ah, bien.
1: Estás hablando, son amigos, bla, bla, bla. Y después te das cuenta que...
0: ¿Vos hablás con tus amigos por redes sociales? Si son tus amigos, ¿no tienen que tener tu WhatsApp?
1: Claro, pero después vos entrás a las redes y decís, che, a ver qué historia subió. Y te das cuenta con que te eliminó de Instagram, ¿entendés? O sea,
0: no, es como
1: ¿qué
0: mucho.
1: Pasó? Decís vos.
0: Sos malo, Charlie, sos
1: ¿qué
0: malo.
1: Pasó? No... No entiendo esa gente. No entiendo tampoco a la gente, por ejemplo, que
0: ¿qué?
1: Te habla,
0: ajá,
1: le respondes y no
0: sí,
1: responde nunca más de acá a fin de año, no sé. Por ejemplo, hola Eli.
0: Claro.
1: Y vos, hola Charlie, ¿cómo estás?
0: Y lo peor es que te dicen...
1: clavo el visto y no te respondo nunca más.
0: Y lo peor es que te dicen, ah, que no vi el celular. Lo tiene pegado el celular en la mano de la gente ahora.
1: Te veo en línea.
0: No, sos retox vos.
1: Yo creo, no. Hay que decir, a veces hay que...
0: Gente, estoy descubriendo otro Charlie yo.
1: No. Hoy leía justamente algo. ¿Qué dice?
0: ¿Qué leías?
1: Como unos consejitos así. ¿Qué te
0: tips,
1: dicen?
0: Charlie tips.
1: Por ejemplo, ¿te hicieron esperar mucho?
0: Ajá.
1: Andate.
0: Sí.
1: Por ejemplo, no sé. ¿Te invitan a último momento?
0: No vayas. Sí. Sí. Coincido.
1: Verdades verdaderas. Así,
0: me encanta.
1: Con toda la redundancia.
0: Encanta. Sí, porque viste...
1: Te invitan a último momento, no vayas.
0: Y no. Alguien más le canceló, se acordó al final. Qué sé yo.
1: A menos que, no sé...
0: Se justifique, por ejemplo. A mí me pasó de decirle a alguien, perdón, pensé que te había mandado la invitación, porque, o sea... Era la única persona con la que venía programando organizando todo.
1: Claro.
0: Y no le mandé como la oficial. Le dije, anda pidiendo permiso, es tal fecha, y después no le mandé la invitación oficial. Y después me salió así sensible como vos, de que nada,
1: no,

0: el tiempo no pasó.
1: Y yo creo que te hablas más seguido, más frecuente con tus compañeros de trabajo y tus compañeros del día a día. Pero con tus amigos, las cosas más personales, más íntimas.
0: Sí, pero claro, claro.
1: Todo lo demás. La cantidad no hace la calidad, eso.
0: Ahí está, muy bien, me quedo con esa frase.
1: Perfecto.
0: Excelente.
1: Bueno,
0: excelente.
1: Charlie, te quedas con todo.
0: ¿Cuántos minutos venimos hablando de esto? Sirvió más que una sesión de terapia.
1: De terapia y gratis. Bueno, Charlie,
0: ya te
1: quedas hasta la tarde. Bueno.
0: Gracias, gracias.
1: Listo. Buena tarde para todos. Hasta mañana.
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Qué manera de comenzar la tarde, qué manera de comenzar este viernes, viernes 9 de octubre con todo. Ahí la tenemos a Lali haciendo un amor. Bienvenidos, bienvenidas amigos, amigas a la tarde de Radio City. Qué bueno recibir

en esta tarde. ¿Cómo estás? ¿Cómo te trata esta tarde de viernes? Viernes 9 de octubre. No llegamos ni al 10 del mes, por Dios. Pero por otro lado, siento que está pasando rápido el mes de octubre. No sé vos, ¿cuál es tu percepción del tiempo? 16 grados la temperatura a esta hora en la ciudad de San Salvador de Jujuy. Habíamos adelantado que se venían días con bajas temperaturas, con lloviznas, lluvias en algunos sectores de la ciudad, de la provincia. Bueno, y nosotros estamos acá, para acompañarte, por supuesto, con todas las pilas, con la mejor música, con la buena onda, etcétera, etcétera, etcétera, hasta las 19 horas, para ponerle la mejor. El número ya sabés cuál es. Si no lo tenés todavía, 3884-737873. Conectate con nosotros, dale, conectate de acá hasta las 19 horas. Guarda, no se vaya a caer, Hasta las 19 te acompañamos poniéndole la mejor a este viernes. Viernes, que te quiero viernes. ¿Es un viernes lindo para vos? Así con la temperatura, así para mí, con que no toquen el tiempo ahora. Pero por ahí, si te gusta el calor, capaz que no es un viernes del todo bueno, ¿viste? La idea es que nosotros vayamos cambiando eso, claro. Porque a mí los viernes ya me gusta hablar. Me gusta, es como relajarme, me gusta que... Ya es como que nos relajemos un poco, ¿viste? Después de la semana, de venir con muchas cosas, esto, aquello. El viernes es como que venimos un poco más relajados. Así que, si es que no sos del team así medio gris, el día gris, permitite pasarla bien, claro. Y acá nosotros vamos a tratar de hacer todo lo posible, lo necesario para acompañar tu viernes, ¿eh? Pero quiero saber que estás ahí del otro lado. Quiero saber cuántos son los amigos, quiénes son los amigos y amigas que ya están prendidos a la tarde de Radio City. El número 3884-737873. Dale, quédate con nosotros. Comenzamos de esta manera, con todo. 2 de la tarde, 9 minutos.

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Y así estamos recibiendo esta nueva hora, amigos. Aquí en la 107.1, 3 de la tarde en punto. Y acá seguimos, compartiendo juntos de este viernes. Le vamos a mandar un saludo grande a nuestro amigo Gonza por acá, ¿eh?

Y hoy vamos a estar hablando en la tarde de las personas que nos caen bien. Viste que siempre hay alguien, capaz que conoces a alguien, y a los pocos segundos vos ya te das cuenta si esa persona te cae bien o no. Ya sea porque diga algo, o porque hayas notado algo en la persona que te gustó. Cosas que hacen que una persona te caiga bien al minuto uno. Contame, WhatsApp de la radio 3884-737873. Por ejemplo, cosas que hacen que una persona me caiga bien al minuto uno. Llega y tiene un chiste, por ejemplo, ¿viste? Llega, te tiene un chiste como para romper el hielo. Ya me cae bien esa persona.

Contame, al WhatsApp de la radio siempre hay algo, algo que a vos te convence, te compra, ¿viste? Que vos decís, no, si esta persona dice, tiene o hace algo, alguna característica que tenga que, no sé, algo que a vos te compre, ¿viste? Al minuto cero, al minuto uno.

para que esa persona o vos tengas que notar para que esa persona te caiga bien al primer minuto. Son como pequeños detalles, ¿viste? Que hacen que vos digas, no sé qué tiene, pero ya me cae bien. ¿A quién no le pasó? Alguna vez a todos nos pasó, ¿eh? Hola, Charlie, a mí me cae bien desde el minuto cero cuando dice deja, yo pago. Claro. Claro, ahí sí, ¿viste? Charlie, una persona me cae bien al primer minuto cuando desinteresadamente te quiere ayudar en algo. Bueno, ahí está, mirá.

siempre puede tener algo, ¿viste? Una persona, no sé, conoces a alguien y en el primer minuto vos ya te diste cuenta si te cae bien o no. ¿Qué es lo que tiene que suceder para...

Hola Charlie, una vez estábamos en un cumpleaños en la casa de una amiga y nadie quería ir a comprar. Yo me levanté para ir a comprar y una de las chicas más serias se levantó y dijo: vamos, yo te acompaño. Me cayó bien al toque, claro. A veces te sorprenden, ¿viste? Las personas de las que menos te esperás, no sé, vos decís: mirá cómo me sorprendió y te cayó bien al toque. Contame. Al WhatsApp de la radio. Esos pequeños gestos que te hacen decir al primer minuto: ya me cae bien. Cosas, señales, gestos que tiene una persona para que te caiga bien al primer minuto. Charlie, que sea hincha de Boca, dicen. Al primer minuto me cae bien. Claro. Claro, cuando es compatible con tu equipo, ¿viste? Al primer minuto.

Contame al WhatsApp de la radio esas cosas que hacen que a vos te caigan bien al primer minuto. 3884-7378-73. Dale, seguimos compartiendo juntos la tarde de City. Escuchá.

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buscabas. Ahí lo tenemos a Camilo haciendo El Árbol. Qué buena canción. Tres de la tarde, 36 minutos y seguimos avanzando en la tarde de Radio City. 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Y hoy estamos hablando de esas cosas, actitudes, detalles que a vos te hace pensar en el minuto uno, esta persona me cae bien. Viste que siempre hay algo que uno nota cuando conoce a alguien, que vos decís al minuto uno, nah, ya me cae bien. ¿Cuál es para vos ese gesto, ese detalle, esa actitud que hace que vos digas ya me cae bien? Contame, WhatsApp de la radio 3884-737873. Saludos para Franco por acá, ¿eh?

0: dicho por ahí que trate bien a los mozos, dicen. Ah, claro, cuando entras a un lugar... Ya sé que me caiga bien, dicen por acá. Bueno, contame vos también, ¿eh? ¿Cuál es esa actitud, ese gesto, ese detalle que hace que al primer minuto de conocer a alguien vos digas, ya me cae bien? Dale, 3884-7378-73, dale.
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4 de la tarde y nosotros seguimos compartiendo juntos del viernes. Hola Charlie, me cae bien la gente que te recomienda canciones y te explique por qué te lo recomienda, dicen. Ah, mirá vos. Claro, hay gente que le gusta mucho compartir música como a nosotros, claro. Bueno, y de eso estamos hablando, ¿eh? Gestos o actitudes que hacen que una persona al primer minuto te caiga de 10. Que vos digas, al primer minuto, no, ya me cae bien. ¿Cuáles son esas cosas que hacen que una persona te caiga bien al primer minuto? Dale,

Dame WhatsApp de la radio 3884-737873. Hola Charlie, que te siga el juego cuando haces un chiste, dicen por acá. Claro, viste que hay gente con la que agarrás química al toque, que vos tirás un chiste y te sigue al primer minuto de conocerla y te cae bien, claro. Que te haga sentir confianza aunque recién te conozca, dicen. Bueno, saludos para nuestra amiga Paula por acá, Dale, contame vos también al WhatsApp de la radio, al 3884-737873. Cosas que hacen que una persona te caiga bien al primer minuto. Quiero saber qué es lo que tiene que decir, hacer o ver lo que tenés que ver en una persona para que vos digas al primer minuto,

Hola, Charlie, que te convide un mate. Bueno, ahí está. Viste que hay personas que, no sé, están ahí. Che, ¿querés esto? ¿Querés un mate? Buenísimo, dale. Una persona me cae bien al toque cuando veo que es muy buena con los animales, dicen. Bueno, esa es buenísima, Dale, contame vos también. 3884-7378-73. Llegan los tipitos. Para esta hora. 4 de la tarde, 10 minutos. Seguimos acá hasta las 19, acompañándote con la mejor. Buena onda, buena música, con los tipitos. Esto es IA.

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0: 4 de la tarde, 30 minutos. Le mandamos un saludo grande a Cari por acá, a nuestra amiga Cari. Que ella también se suma a la consigna de la tarde. Y ella dice, algo que hace que una persona me caiga bien al minuto uno, también vuelve a decir, cuando se lleva bien con los animales, dicen. Bueno, muy bien. Cosas que hacen que una persona te caiga bien al primer minuto. Contame, WhatsApp de la radio 3884-737873. Seguimos, seguimos compartiendo juntos la tarde de Radio City. Estamos acá hasta las 19. Poniéndole la mejor, dale, quédate.
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1: Aumentaron los casos notificados de sífilis en el NOA. Los casos notificados de sífilis en el noroeste argentino aumentaron un 20,4% entre 2024 y 2025. Jujuy pasó de 1.367 a 1.513 casos, lo que representa un aumento del 10,7%. En Salta las notificaciones subieron un incremento del 4%, aunque Salta y Jujuy notificaron la misma cantidad de casos, la tasa jujeña fue considerablemente mayor por la diferencia en su población. Cuesta de Lipán. Un accidente vial en la cuesta de Lipán sobre la ruta nacional 52 dejó a 3 personas hospitalizadas luego de que un automóvil desbarrancara aproximadamente 40 metros del sector de paraje Roque Angosto. El hecho ocurrió durante la mañana del jueves 8 de octubre alrededor de las 7 cuando un auto blanco que transportaba a 4 personas terminó fuera de la calzada. Ingreso 2027 en Humanidades de la UNJU. Las preinscripciones permanecerán abiertas hasta el jueves 31 de diciembre de 2026. Durante este periodo, los futuros estudiantes deberán ingresar a la página oficial de la Facultad de Humanidades y Ciencias Sociales, seleccionar la sección Ingreso 2027 y completar el procedimiento mediante el sistema CIU Guaraní. Deportes, @Barrena preservará a Leandro Paredes en la visita de Boca a Instituto. Boca visita a Instituto en el estadio Mario Alberto Kempes por la fecha 12 del torneo clausura. El capitán del equipo tendrá descanso pensando en la importante seguidilla que se le viene al Ceneice. La serie de Sudamericana ante el Vasco da Gama, Talleres, Independiente y el Superclásico del 1 de noviembre en La Bombonera. Más información, todo Jujuy.
0: En Radio City, hora
1: 16:35.
2: Temperatura
1: 17 grados.
0: Humedad
1: 70%.
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minutos para llegar a las 5 de la tarde. Hola, Charlie, trabajando en la viña, pero siempre escuchando la City, dice Mirta por acá. Mirta, querida, te mando un abrazo grande para vos, ¿eh? Linda tarde para vos, linda tarde. Bueno, seguimos compartiendo juntos la tarde de City. Ya estamos a punto, a minutos nada más de recibir una nueva hora. Y te recuerdo que nosotros hoy estamos hablando de esas cosas que hacen que una persona te caiga bien al primer minuto. ¿Viste que siempre hay algo? Una actitud, un gesto. Algo que hace que una persona apenas la conoces te caiga bien.

Charlie, mandale saludos a Fede, dicen por acá. Muy bien. Saludos para Fede, que me estaba pidiendo por acá un tema, si puede ser de Los Decadentes o algo de rock nacional. Se vienen Los Decadentes, pero en esta nueva hora que ya está comenzando, ya está por comenzar. Así que dentro de un ratito ya tenemos el artista que me estás pidiendo, dale. Mientras, quiero que me conteste las consignas de hoy, Cosas que hacen que una persona te caiga bien al primer minuto. Por acá dicen que diga las cosas de frente, pero con respeto. Bueno, simplemente sentir su energía, Charlie, y pensar, con esta persona me voy a llevar bien. Ok, ahí está, Buenísimo, buenísima la respuesta. Una persona me cae bien cuando te dice yo te ayudo sin que tengas que pedírselo. Excelente, muy bien. Bueno, vos también conectate con nosotros. Dale, 2 minutos para las 5 de la tarde. El número 3884-7378-73.

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2: Aumentaron los casos notificados de sífilis en el NOA. Jujuy pasó de 1.367 a 1.513 casos, lo que representa un aumento del 10,7%. En Salta, las notificaciones subieron un incremento del 4%. Aunque Salta y Jujuy notificaron la misma cantidad de casos, la tasa jujeña fue considerablemente mayor por la diferencia en su población. 5 días sin clases en la secundaria. Los estudiantes de nivel secundario

0: tendrán 5 días consecutivos sin actividad escolar desde este sábado 10 hasta el miércoles 14 de octubre. El motivo es la combinación del fin de semana, el feriado nacional del lunes y la mesa de exámenes previstas para martes y miércoles. Ingreso 2027 en Humanidades. Las preinscripciones permanecerán abiertas hasta el jueves 31 de diciembre de 2026. Durante este periodo, los futuros estudiantes deberán ingresar a la página oficial de la Facultad de Humanidades y Ciencias Sociales, seleccionar la sección Ingreso 2027 y completar el procedimiento mediante el sistema CIU Guaraní. Deportes, Jujuy vuelve a competir a nivel nacional con un equipo de tenistas mayores de 75 años. El tenis jujeño continúa sumando experiencias y desafíos a nivel nacional. Tras conseguir una medalla de bronce en los Juegos para Adultos Mayores Diputados en San Juan, la Asociación de Veteranas de Tenis de Jujuy se prepara para participar en una nueva competencia en Tucumán. Más información, todo Jujuy.
1: En Radio City, hora
0: 17:35.
2: Temperatura
0: 16 grados.
1: Humedad
0: 72%.
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La música de Quevedo haciendo Columbia, 2 minutos para las 6 de la tarde y para recibir una nueva hora aquí en la 107.1. Acompañándote en este viernes, 15 grados la temperatura actual en la ciudad de San Salvador de Jujuy. Bueno, habíamos adelantado que iba a descender la temperatura. Vamos a tener un par de días, por lo menos, lo que resta de esta semana. Con temperaturas bajas.

Bueno, para quienes puede ser una buena noticia para que se queden en sus casas descansando, estudiando, organizándose de nuevo. Para los chicos del nivel secundario, porque van a tener 5 días sin clases en las secundarias de Jujuy.

ponerle todas las pilas, chicos, ¿eh? Todas las pilas. Bueno, recibiendo esta nueva hora, dale, que nos queda mucho por delante, ¿eh? Para seguir disfrutando de la tarde de Radio City. Por acá, hoy estamos hablando de las cosas que hacen que una persona te caiga bien al primer minuto. Por acá dicen, Charlie, sin dudas que sea auténtico y no intente aparentar algo que no es. Muy bien. Ser uno mismo, ser transparente, ser auténtico, excelente. Me gustó esa, ¿eh?

Analía, que y me dice por acá que te haga sentir que podés ser vos misma sin medir cada palabra. Muy bien, que te dé esa confianza entonces, ¿no? Bueno, ¿qué hace que una persona te caiga bien al primer minuto? ¿Cuáles son esas cosas? ¿Qué hacen que una persona te caiga bien al primer minuto? Que vos digas, apenas la conocés, ya me cae bien. Ya me cayó bien. Contame, dale. WhatsApp de la radio 3884-737873. Seguimos compartiendo música, seguimos compartiendo juntos la tarde de City. Dale.

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1: Hola Charlie, a mí me cae muy bien desde el primer minuto la gente que trata muy bien a otras personas, dicen. Que es amable. Bueno. Bueno, muchos que coinciden con la buena onda con los animales, ¿eh? Cosa que me parece perfecto. Coincido también ahí, coincido, claro. Porque hoy estamos hablando de esas cosas que hacen que una persona te caiga bien al primer minuto de conocerla. ¿Ya pensaste cuál es ese gesto, ese detalle, esa característica que tenés en cuenta cuando conoces a alguien que vos podés llegar a decir... Ah, ya está, me compró. Me cae re bien.

0: Te escucho todas las tardes, no siempre escribo. Hoy más que nunca con City, dice muy bien. Bueno, dale, Romy querida. Abrazo grande para vos, dale. 6 de la tarde, 27 minutos. Ya se viene, Cazú. Dale, quédate con nosotros, quédate que tenemos. Más de media hora todavía, para seguir compartiendo de la tarde de City, dale.
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1: Aumentaron los casos notificados de sífilis en el NOA. Jujuy pasó de 1.367 a 1.513 casos, lo que representa un aumento del 10,7%. En Salta las notificaciones subieron un incremento del 4%. Aunque Salta y Jujuy notificaron la misma cantidad de casos, la tasa jujeña fue considerablemente mayor por la diferencia en su población. 5 días sin clases en las secundarias. Los estudiantes de nivel secundario tendrán 5 días consecutivos sin actividad escolar desde este sábado 10 hasta el miércoles 14 de octubre. El motivo es la combinación del fin de semana, el feriado nacional del lunes y las mesas de exámenes previstas para martes y miércoles. Ingreso 2027 en Humanidades de la UNJU. Las preinscripciones permanecerán abiertas hasta el jueves 31 de diciembre de 2026. Durante este periodo, los futuros estudiantes deberán ingresar a la página oficial de la Facultad de Humanidades y Ciencias Sociales, seleccionar la sección Ingreso 2027 y completar el procedimiento mediante el sistema SIU Guaraní. Deportes, Boca visita líder Instituto. En medio de un fuerte temporal en Córdoba, Instituto y Boca jugarán hoy viernes desde las 19:30 en el estadio Mario Alberto Kempes por la duodécima fecha del torneo clausura. Eisenhower vuelve a comenzar una intensa seguidilla de partidos en su visita al líder de la zona A, que encadena 3 triunfos consecutivos. 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
0: En Radio City, hora
1: 18:37.
2: Temperatura
1: 16 grados.
0: Humedad
1: 75%.
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0: Ahí la tenemos a Casu haciendo otro como tú. 4 minutos para llegar a las 7 de la tarde. Qué buen tema, ¿eh? Le mandamos un saludo grande a Sandra, que me pide que le regalemos un tema. Ya se viene uno dedicado para vos, Sandra querida. Dale. Gracias por tu compañía todas las tardes, dice Sandra por acá. Gracias a vos, Sandra, por estar ahí.
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0: Bueno, amigos, nos empezamos a despedir, ¿eh? Pero ¿cuándo volvemos nosotros con todo? Mañana, por supuesto, para seguir acompañándote aquí en la tarde de Radio City. Un saludo grande por acá para los amigos que se estuvieron conectando con nosotros durante toda la tarde. Gracias por estar. Quédate porque ya se viene Clau para acompañarte en la noche de Radio City, ¿eh? Saludos para Marty por acá. ¿Cómo estás, Marty? Muy bien, amigos. Nos despedimos. Que terminen bien el día. Que lo comiencen mucho mejor. Mañana estamos de vuelta, ¿eh? Ya saben. Mañana ya sábado con todo, amigos, con todo, vamos. Para disfrutar el sábado con Tuti. Mañana nos encontramos nuevamente. Que la pasen bien. ¡Chau!

Hola, hola, ¿qué tal? Buenas tardes, bienvenidos, ¿cómo están? ¿Cómo van esta última parte de viernes? Por fin viernes, qué lindo. Muy buenas tardes, mi gente bella, mi gente linda. ¿Cómo están? Arrancando un nuevo regreso a casa en este viernes con llovizna, igual. Con ese fresco que te hace sentir bueno, pero con la mejor actitud y todas las ganas de acompañarte a terminar esta jornada. Mucha gente del centro, ¿eh? A pesar de la llovizna, hay mucha gente. Está, de alguna forma, bueno, sí, saliendo en esta noche de viernes. Tarde y noche de viernes. Algunos saliendo del trabajo, otros que, bueno, están haciendo quizás algunas compras. O se juntaron para ya iniciar el fin de semana. Porque si el día viene gris, igual nosotros le ponemos música, ¿eh? Buena onda, esta energía que nos caracteriza también para acompañarte a vos ahí en donde estés en este regreso a casa. Algunos en el trabajo todavía, falta para salir, ahí hacemos el aguante también. O estás manejando, o haciendo lo imposible para llegar a tiempo a algún lugar. Te acompañamos a terminar este viernes. 388-473-7873. Igual que llevaste paraguas, ¿eh? Bueno, vos que te acordaste. Algunos no nos acordamos todo, ¿eh? O la camperita de lluvia, o el piloto también, bueno. Es que así dice el pronóstico, ¿no? Para hoy lluvia con una alta probabilidad. Vamos a ver mañana también, sigue en esta misma línea. El domingo también, sí. Que vaya mejorando, pero con alguna que otra probabilidad.

Probabilidad de lluvias también, que van a persistir para este fin de semana. Parece que este fin de largo encima, ¿no? Fin de largo, claro. Ah, vamos a estar resguardados. Especial para escuchar la radio, ¿eh? Bueno, de paso nos contás en dónde estás escuchándonos. Estamos en el 107.1. A través de la página de radiocityfm.com y la aplicación también la descargás y nos llevas con vos.

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Ahora Mateo, María Becerra, así. Y María Becerra recientemente, bueno, se volvió tendencia, pero sí, en este caso, está en el ojo, ¿no? En el ojo ahí de las redes porque se tapó un tatuaje que compartía con su ex productor y desató, bueno, polémica para algunos, ¿no? ¿Qué quiso decir? Y por eso no le gusta el tatuaje, también puede ser, ¿no? Ya vamos a mostrar en las redes ese tatuaje. Volvió a quedar en el centro de las conversaciones en las redes sociales por una decisión que no pasó inadvertida. Se hizo un nuevo tatuaje y todo bien hasta ahí, pero tapó otro que compartía con su ex productor. El cambio repentino, bueno, no sé si tan repentino, pero despertó curiosidad entre sus seguidores y abrió interrogantes sobre el significado de las marcas que la cantante lleva en la piel. El detalle que generó repercusión no fue solamente la incorporación de un nuevo tatuaje, sino también la decisión de cubrir uno vinculado a una etapa anterior de su vida. Bueno, quedó bien el tatuaje igual, ¿eh? Que te digo que parece como una ola, o viento, o humo, no sé. Ya lo van a ver y van a decir, ¿qué es? Pero bueno, hablamos de tatuajes también, ¿qué te parece? Yo que por ahí digo, y no tengo ninguno, pero no sé, como para decirte, si te preguntan qué tatuaje te harías o qué tatuaje no te harías, yo diría, no me haría, salvo que sea el nombre de tu mamá o de tu papá o de tus hijos, está bien, eso no va a variar nunca, ¿no? ¿Qué tatuaje no te harías nunca? Yo digo porque después sí hay que cambiar. Rostros no me haría. Unas veces sale bien y otras veces no tanto. Y con el paso del tiempo igual se va cayendo eso, ¿no? Se va modificando de alguna forma y es como que queda raro ahí. Rostros no me haría.

0: Claro, también dice por acá nombre de los ex. Bueno, pero en ese momento no sabes si iba a ser. Supone que no pensás que va a ser ex. Claro, entonces por ahí es como que nombres de las parejas sería, ¿no? Y las parejas no. O ese paisaje que se junta, se complementa con el tatuaje de la otra persona. Eso tampoco, va a quedar incompleto ahí. Eso tampoco haría. A ver, ¿qué tatuaje no te harías o recomendás que no se hagan? Por X razones. Porque vos decís, bueno, yo me hice y después me tuve que borrarlo. O tuve que taparlo, tipo María Becerra. Taparle el tatuaje. O completar con otra cosa, no sé. Tres doritos después, cambió el tatuaje. ¿Te tatuarías el nombre de tu pareja o no? Pero ahora que están en pareja, y sí, cómo no. Loco, dice. Bueno, nos cuentan en todo caso. ¿Le pasó a María? Va a pasar a cualquiera también, ¿no? Uno se supone que es por amor todo. Se tatúan, todo bien, digamos, a usted les gusta. ¿Qué se recomienda? ¿Qué se recomienda no tatuarse? Bueno, eso depende de vos. ¿Qué recomiendan ustedes no tatuarse? ¿Y por qué?
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3: Secundarios tendrán 5 días sin clases. Los estudiantes de nivel secundario tendrán 5 días.

0: Días consecutivos sin clases desde este sábado 10 hasta el miércoles 14 de octubre. La pausa incluye el fin de semana, el feriado nacional del lunes y las mesas de exámenes del martes y miércoles. Quienes no deban rendir volverán a las aulas el jueves 15 de octubre. Se viene la carrera solidaria del Hospital de Niños. El domingo 25 de octubre se realizará la tercera edición de la carrera solidaria de la Fundación del Hospital de Niños. La iniciativa busca reunir a familias y deportistas para colaborar con la salud infantil y apoyar la labor del hospital. Las inscripciones ya están abiertas y se realizan de manera online a través de la plataforma Sportmetric. Cortes de energía este sábado en Jujuy. EGESA realizará trabajos de mantenimiento este sábado 10 de octubre. Los cortes serán de 5:30 a 9:30 en La Almona, Loteo Roca y alrededores, y de 6 a 12 en sectores de Alto Comedero. El servicio se normalizará al finalizar las tareas. Talleres de Perico repudió los incidentes y anunció posibles expulsiones. Tras la sanción de 3 fechas de suspensión de su estadio por los incidentes ante Altos Hornos Zapla, Talleres de Perico difundió un comunicado en el que rechazó todo tipo de violencia. Además, anunció que buscará identificar a los responsables y aplicar sanciones que podrían incluir la expulsión de socios y la prohibición de ingreso al club. 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
1: En Radio City, hora
0: 19:32.
2: Temperatura
0: 12 grados.
1: Humedad
0: 90%.
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Hi, Clau, por acá, bienvenida. Sony, ¿cómo estás? Yo solo tengo tatuajes de cosas que me gustan: flores, bichos, patitas, música, pastelería, avión, por viajes, corazón, sol, playa, luna, estrellas. Nada de nombres ni rostros. Bien ahí, Sony. Claro, yo digo, si me tendría que tatuar algo, sería alguna cosita que me gusta, no sé. Sí, pueden ser flores, ¿por qué no? Me encantan. La música también, sí. Pero nombres, algo que sea, bueno, de familiares, ¿no? Pero de la pareja, no sé. Por acá me dice, Caro, ni loca me tatuaría el nombre de mi marido. Dice, lo amo, pero después para taparlo tengo que hacerme una espalda completa. ¿Cómo se llama? ¿Humberto? Un nombre largo de varón, a ver. No me quiere decir Caro, pero igual no se tatuaría. No, no, no. Por eso nada, mejor nada. Marco dice, yo tengo el nombre de mi ex en el brazo, ahora estoy soltero. Y cada vez que me preguntan, digo que es el nombre de mi prima. Un papelón, dice. Sí, porque si decís el nombre de mi mamá, después le preguntan a tu mamá el nombre. Oh, ¿cómo me dijo su hijo que se llama fulano? Fulana. Romina dice, no me arrepiento de mi pasado, ni siquiera de las cosas que me hicieron llorar. Todo me enseñó algo, así que ahí se quede, dice. El nombre del ex. Hola, Clau, yo por acá chambeando con tartas frutales para mi sobrino Lionel, que el domingo cumple 18. ¡Qué lindo, Kiara! ¡Oh, está en los preparativos! Hablando de cumpleaños, hoy se cumple mi mamá. Así que vamos a estar con festejos también para el fin de semana. Y justo para la pileta, mira. Oh. Tener que ser climatizada. Obligadamente. Bueno, ni modo. Esa se le ha tocado día fresco, ¿no? Les ha tocado. Les ha correspondido el fin de semana fresco. 388-473-7873. Estábamos hablando de tatuajes. Estamos. Yo me tatué las iniciales nada más de mi ex y a los 3 meses me dejó. Dice, ahora digo que significan libertad y alegría. O sea, L y A, dice Luciana. Saludos, Lu. L y A. Bueno, ahí decimos cualquier cosa. Está bien, ¿no? Eso. Solamente las iniciales y ahí podemos decir, bueno, si es tal cosa, ahí lo asociamos. Locura y amor. L y A. Ay, mi vida, mi sobrino también pidió pileta. Todos quieren pileta ahora porque hacía mucho calor. Qué cosas. Yo veo que después igual se meten. Y bueno, igual. Cuando la vez que estuvimos, ¿cuántos días? Eran como 4 o 5 días. Todos los días nublados. Ya los últimos 2 días igual se metieron en la pileta. Claro. Igual. Natalia me dice, tengo un tatuaje que me hice por una etapa difícil de mi vida. No lo taparía nunca porque me recuerda todo lo que pude superar. Qué bueno, Nati. Esos tatuajes que te recuerdan esa etapa, ese momento, ¿no? Ah, mira, qué atrevida. Me dice por acá, Mariano, mi ex se tatuó mi nombre y después me pidió plata para tapárselo. Menos mal que terminamos en buenos términos, ¿eh? Ponele. Eran buenos términos, pero tampoco tanto, ¿eh? O sea, claro, pedirle plata para taparse el nombre. Porque total ya no estamos juntos. Pero eso de pedirle para taparlo ya, no. Muy atrevido.

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minutos para las 20. Bueno, ¿cómo vamos? ¿Se mojaron o no se mojaron? ¿Qué les parece? ¿Se van a mojar pero tienen que salir igual? ¿Qué onda la gente que está saliendo del trabajo? ¿Me la pueden pasar un tema de Airbag? Me encantan, dice Cris. ¡Saludos, Cris! Los hermanos Ardelli, sí, ahí los vamos a tener en la lista también, ¿eh? Porque además anunciaron su sexto show en el Estadio River. Será el sábado 31 de octubre. Por ahora, la única fecha prevista en Buenos Aires, ¿eh? Ya les cuento más igual. Por acá me dice, yo me tatuaría el logo de BTS y ARMY, pero... puntos suspensivos. Necesito que ahora está el pero, ¿eh? Bueno, por ejemplo, de banda sí. Es algo que no va a variar y aparte también marca como una etapa de tu vida. Después capaz que se sumen otras bandas, pero cosa tuya ya, ¿no? No, y me dice, no me tatuaría el nombre de mis hijos en la frente. Dice, ah, no, en la frente. ¿Sabes que hay gente que se tatúa en la cara? Sí, red flags, esos. Tampoco quiero que el día de el día que me porte mal me reconozcan en el barrio. Dice, no, claro. Sos vos. No hay otra que tiene el tatuaje del nombre de los hijos en la cara, claro. Besitos, Noé. Besos, Noé. Pablo me dice, jamás me tatuaría el escudo del equipo rival. Sí, claro, pero... o sea, del equipo que te gusta, sí. Jamás el del rival. Me gustaría pasadito de copas. Hay capas que te tatúan, pero si no, no. Obviamente. Mati me dice, no me tatuaría... un reloj con la hora de nacimiento de mi hijo. No, la fecha podría ser, ¿no? Pero un reloj con la hora de nacimiento. ¿Ustedes se acuerdan la hora de nacimiento de los hijos o no? Enteramente. El día con suerte, dice Vero. No. Bueno, las mamás sí nos acordamos. Los papás como que más o menos. No voy a generalizar y decir, no, nadie se acuerda, ninguno de los papás. Pero, bueno, algunos sí. Se acuerdan la fecha, el nombre completo, todo, ¿no? Pero algunos no se acuerdan. Ya les voy a contar una anécdota de alguien que se olvidó. No, no podés. No, yo no era. No, yo no.

10 minutos de las 20, nueva hora, bienvenidos. ¿Cómo vamos? ¿Cómo vamos por ahí? En esta última parte del viernes. ¿Hay planes para este fin de semana o no? Parece que el tiempo quiere que nos quedemos resguardados. Sí, bajo techo, comiendo algo rico, calentito. Eso quiere el tiempo, parece, ¿no? Andrés me dice, nunca me tatuaría mamá en el pecho. Dice, mi vieja es capaz de mostrarlo en cada reunión familiar y contar la historia durante 3 horas. Dice, ah, yo pensé que no te quería. No. Andrés dice, no, mejor no me tatuaría mamá, ni loca, dice. Ni loco. Claro, mira lo que hizo este chico por amor. Muestra, levántate la remera. Es capaz de mostrarlo en todas las reuniones, dice. Bueno, pero no todas las mamás se harían mostrar ese tatuaje, creo. No todas. Yo pensaba irme para el campito, dice, pero creo que con este clima no será muy conveniente. Y del todo así 100% no sería conveniente, pero no falta el rebelde que va igual contra la naturaleza, ¿no? No serán de Sony. Ah, pensé que no lo habías escuchado al tema de Jin, que vamos a la lista de canciones. Yo no me tatuaría el nombre ni la cara de ninguna pareja, dice Moni, porque después, ¿qué tal que aparece el indicado y tengo que andar explicando?

Y el tatuaje es de otra época. Claro. Del pasado, el pasado pisado, dice, no. Hay tatuajes para todos los gustos, parece. Arrepentimientos para toda la vida también a veces. Es que no hay para tapar ese tatuaje que te hiciste. Bueno, igual sigan mandando los mensajes a la radio porque acá no juzgamos a nadie. Bueno, un poquito nos reímos, pero cuando nos reímos con vos, está bien, porque no es de vos, es con vos. Claro. Aparte estamos preguntando qué tatuaje no te harías o recomendás que no se hagan y por qué. Dice Ceci, yo no me tatuaría los labios de mi pareja en el cuello. Claro, ¿qué onda que pasa una reunión, una presentación de trabajo? Tenés que ponerte polera. Con los moretones ahí en el cuello. Y era un tatuaje. Claro, no. No da a explicar, ¿no? En la reunión de trabajo que por qué. Y no, es mucho. Mucho. O sea, no les interesa, tampoco quieren saber. Bueno, algunos sí, porque son chismosos.

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3: ¿Te

Claro, me quedé atrapada en mi trabajo. Dice, ¿cómo llueve? No. Bueno, te mojás un ratito. Bueno, esperás en todo caso si para. Pegan la corrida. Hola, recién me conecto a la radio. Muchas gracias, Diego, por acá. Bienvenido. La consigna, no me gustan los tatuajes, ni me haría ninguno, aunque me paguen todo el dinero del planeta. Bueno, ahí está. Y de los decadentes puede ser, de los palmeras no tenemos nada. Clau, aquí escuchando la radio en mi casa con mi hija Vicky Puca, mandale saluditos, besos para Vicky.

llamo Anka. Estoy en carpeta médica, así voy, dice, a disfrutar los días con mi familia. Bueno, ahí está. ¿Y cómo está el tiempo por allá? Estamos hablando de... Creo que estás al sur, muy, muy al sur, ¿no, Noé? Y ahora de carpeta médica, así que la tenemos completa. Sí, yo estaba esperando para salir del trabajo y todo eso, pero estamos... Ahora hablando de una carpeta médica, ¿de cuántos días más o menos? Fin de semana largo incluido, ¿no? Me parece. Patricia por acá dice, no me tatuaría una fecha importante porque después no me acuerdo ni del cumpleaños de mi marido. Imagínate llevarlo escrito y olvidarme qué significa. ¿Esta fecha de qué era? O tenés que poner alguna inicial también, ¿no? No, ni eso. Que no se va a acordar nada al final. No, mejor no, dice. Fechas, dice, no se tatuaría fechas porque después no me acuerdo ni del cumpleaños de mi marido. Patricia, ¿no se acuerda? No, es una falla grave esa, ella. O sea, de vez en cuando nos olvidamos algo, pero tampoco la pasión, creo, ¿no? Claro, no. Es mucho. Bueno, ¿quién me pedía algo de Airbag? Que de paso te contamos que anuncia su sexto River para el sábado 31 de octubre. Por ahora la única fecha prevista en Buenos Aires, en los hermanos Ardenas.

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2: Se viene la carrera solidaria del Hospital de Niños. El domingo 25 de octubre se realizará la tercera edición de la carrera solidaria de la Fundación Hospital de Niños. La iniciativa busca reunir a familias y deportistas para colaborar con la salud infantil y apoyar la labor del Hospital Materno Infantil. Las inscripciones ya están abiertas y se realizan de manera online a través de la plataforma Sportmetric. Secundarios tendrán 5 días sin clases. Los estudiantes del nivel secundario tendrán 5 días consecutivos sin clases desde este sábado 10 hasta el miércoles 14 de octubre. La pausa incluye el fin de semana, el feriado nacional del lunes y las mesas de exámenes del martes y miércoles. Quienes no deban rendir volverán a las aulas el jueves 15 de octubre. Cortes de luz este sábado en Jujuy. Es que se realizará trabajos de mantenimiento este sábado 10 de octubre. Los cortes serán de 5:30 a 9:30 en La Almona, Loteo Roca y alrededores, y de 6 a 12 en sectores de Alto Comedero. El servicio se normalizará al finalizar las tareas. Unión necesita volver al triunfo ante un Defensa en alza. En el estadio 15 de abril, Unión recibirá hoy a Defensa y Justicia a las 21:45 por la fecha 12 del torneo Clausura 2026. El local viene de caer ante Boca y ya son 3 las derrotas consecutivas, mientras que el Halcón acumula 3 partidos sin perder y es uno de los animadores de la zona. 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
0: 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Hora
2: 20:38.
1: Temperatura
2: 13 grados.
0: Humedad
2: 88%.
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Eso para mí, hoy estoy en Puerto San Julián. Está lindo por la mañana y por la noche frío, ¿eh? Con la consigna de tatuajes, el que no lo haría o hacerme algún nombre de persona, me dice. Pero capaz algún dibujito, sí, chiquito, como unas mariposas. O el símbolo de infinito, también. Bueno, puede ser, ¿no? Si algo pequeño. Aquí el clima es igual que en el norte de Humahuaca, dice Otilcara, frío y viento, un poco nomás de sol, dice, sí, porque viste que al mediodía por ahí es como que sale el sol hasta las 4 o 5 de la tarde, ¿no? Después ya hace frío. Ya empieza a correr viento, hace un poco de frío. Besitos Noé, ella en Puerto San Julián. Besitos, Sebas. No me tatuaría ningún animalito, dice, porque en el brazo por lo menos no. Dice, soy tan velludo que en 2 meses va a parecer que está perdido en la selva. Va a crecer. Va a crecer el vello y no se va a notar nada el día.

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